0: De lo vivido en esta noche tarde negra ahí en La Pintana.
1: Sí, Víctor, estábamos acá en la pasada de los jugadores a camarines, por supuesto, muy enojados, todos enfadados con lo que ha ocurrido durante esta jornada, porque Rangers se creó nuevamente varias oportunidades, pero no pudo convertir. Bueno, es el cuento del tío ya, esto, de que este equipo de Rangers se crea oportunidades, tiene profundidad, pero ahora pues, ha ocurrido lo contrario, que este equipo tuvo muchas falencias en lo defensivo, y por eso que hoy le marcan 4 goles y termina perdiendo ante los recoletanos. Así que ambiente bastante caliente aquí en la salida de los jugadores, pero bueno, es lo que hay con este equipo de Rangers de Talca, que se complica cada vez en la tabla de posiciones.
0: Peñailillo Andrés en el muro dice, fuera Basay, Jaime Salas, estamos en los potreros, Ignacio González, ¿cuándo van a linchar? Dice, bueno, eso no se debe hacer. Qué lamentable, pero bueno, ahí estaremos apoyando el sábado en las buenas y en las malas. Andrés Bravo, fuera Basay, Juan Lara, don Víctor, cuidado con Magallanes, Basay, fue técnico, estamos muertos, esto sería. Antonella, Carlos, se ríe, Álvaro Alejandro, el 8 de Recoleta y Estigarribia, solo ganaron el partido.
1: Víctor.
0: Sí, estoy contigo, Félix.
1: Sí, porque estábamos acá saliendo, le pedíamos la palabra a uno de los propietarios, a José Luis El Cote Fernández, pero dice que no da declaraciones. Y que bueno, y que le da lo mismo que le preguntara al aire o no, si quería declarar o no. Así que, bueno, ya sabemos lo que pasa con este equipo de Rangers. No levanta cabeza, no le gana a nadie. Y vamos a ver ahora qué va a pasar con el técnico. ¿Hay continuidad o no del hueso Ivo Basay?
0: Escuchamos a Estigarribia en TNT.
2: Por lo menos se vio desde fuera. Buenas noches y felicitaciones.
3: Hola, buenas noches. Sí, la verdad que, bueno, principalmente contento por el grupo, que la verdad que veníamos de varias fechas sin poder sumar de a tres, ya empezábamos también a frustrarnos entre nosotros. Bueno, hoy nos enfrentamos contra un rival durísimo, lamentablemente hoy está en una situación jodida. Como hablaba con los chicos, yo tengo fe que van a salir porque tiene un gran equipo, porque tengo varios compañeros ahí también. Pero bueno, personalmente contento por volver al gol, feliz por el grupo que sumamos de a tres y este es el camino para volver a retomar lo que dejamos pasar durante varias fechas.
2: ¿Por qué siente que había sucedido esta racha negativa para usted?
3: Si bien hacíamos buenos partidos, jugábamos bien, siempre éramos superiores, pero lamentablemente hay que llegar, convertir. Nosotros llegábamos, no convertíamos, teníamos situaciones y eso por ahí también te van pasando la cuenta. Cuando no haces el gol vos, te terminan haciendo en tu arco. Entonces, por ahí eso fue también la falencia que nosotros tuvimos en cuanto a los resultados anteriores.
2: Otra vez se acercan a la liguilla, el objetivo mínimo que se trazan, ¿no?
3: Sin duda. Vamos a ir partido a partido. Hoy necesitamos sumar a tres, como te dije anteriormente, porque queremos pelear arriba, queremos estar en situaciones más allá, en otras conversaciones arriba. Así que vamos a seguir luchando, vamos a seguir forzándonos, porque este grupo se lo merece, por lo que trabajamos día a día, por todo el esfuerzo que hacemos durante la semana. Así que se vienen partidos duros y vamos a estar a la altura.
0: Estigarribia declarando para TNT Sport, el equipo que representa Recoleta, ganador del partido. Juan Pablo Valdés Ollarse dice, falta nada más que hacer. Dani Valenzuela, antes dábamos la cara en las redes, nos volvieron sumisos. Por acá Claudio Bamonte dice, qué tristeza, no tiene sentido ni explicación. ¿Qué le hicieron a Ranger? Son un desastre, no tienen vergüenza. Marcelo Belmar Pérez, que se vengan a jugar a la Asociación de Fútbol de San Clemente. Rafael Ignacio Herrera González, estamos condenados. Lidia Garrido, Ranger solo tiene que buscar salvarse por secretaría. Dani Valenzuela, antes dábamos cara en las redes, volvieron, ya ese está repetido. Miranda, los hinchas mendigan triunfos y los jugadores solo se burlan con un pésimo desempeño. Son muchas las reacciones, molestia, dolor, impotencia, todo lo que imaginable está expresado en las redes sociales por el momento que vive Ranger en lo deportivo. Don Oscar Castillo.
4: Yo respeto mucho las opiniones de los hinchas, de quienes interactúan en el tablón virtual, pero hay que señalar algunos conceptos que desde mi punto de vista, desde mi mirada, son conceptos claves para un poco tratar de intentar de explicar esta derrota frente a Deportes Recoleta por 4-2. El mismo marcador que se produce en la primera rueda en Talca, cuando en el debut de Jaime Vera en el banco lo gana Deportes Recoleta por 4-2, y un partido que también estuvo en algún momento empatado 2-2, tal cual ocurrió en la jornada de hoy en el Estadio Municipal de La Pintana. Yo recuerdo haber dicho en el comentario del entretiempo que sentía de que a Rengel le estaban provocando mucho daño en la última línea, en la defensa, y citaba dos jugadas, esos pases filtrados, esos pases largos a las espaldas, porque es cierto, sube bastante Mora, pero genera espacios, y los centrales tienen que ir a hacer alguna cobertura, y ya no hay un central, por ejemplo, en la zona de área. Lo dije en el gol de Carlos González. ¿Por qué? Porque tiene que salir Lautaro Rigazzi a marcar a la banda izquierda, abandona el área, el defensa central, se lo lleva en velocidad Germán Estigarribia, y ahí sale, ahí nace la asistencia para el gol de Carlos González. Y después se lleva el jugador Sánchez a Cervetti, varios metros, está notable, minuto 46 del primer tiempo, está notable Campetín para achicar el ángulo y la pelota termina en tiro de esquina. Ya dos alarmas, estaba metiendo el pelotazo cruzado, estaba metiendo el pelotazo a las espaldas, el equipo de recurrir y generaba problemas a la última línea de Rangers. Yo dije, no veo que se están sintiendo cómodo ni Cervetti en la última línea. Y bueno, resultó mental aquello para el desequilibrio que alcanza el equipo de Recoleta en la segunda parte del compromiso. Antes de ir al detalle de los goles y un poco sentenciar aquello, lo que estamos expresando, el equilibrio en el fútbol es un elemento fundamental. ¿A qué se refiere uno con el equilibrio? A que hay un equipo que tiene que defender bien y tiene que atacar bien, pero tiene que hacer las dos facetas del juego de manera correcta. Y en el día de hoy se produce este desequilibrio en Rangers, una zona defensiva muy permeable y que además rompe un poco lo que había sido los números, las cifras en el proceso de Ivo Basay. Basay había dirigido 5 partidos a Rangers hasta antes este de Recoleta, había hecho un solo gol en los 5 partidos, hablo de los partidos de la Liga de Ascenso, dejando al margen los de Copa Chile, y había recibido en los 5 partidos 4 goles. Y ahora, en este partido contra Recoleta, puede encontrar el gol el equipo de Rangers, marca 2, incluso pierde un lanzamiento penal en los pies de Ignacio Mesías, pero resulta que en un solo partido le marcan 4. Entonces ahí está ya el punto del desequilibrio. Un equipo que venía con escasez de gol, pero que venía con cierta solidez defensiva. ¿Por qué? Porque los partidos anteriores, los 3 de esta segunda rueda, solo le habían marcado un gol a Rangers y de lanzamiento penal, el que le marcó Sebastián Parada en el empate 1-1 en Quillota contra el conjunto de San Luis. Y resulta que ahora solo en 90 minutos de fútbol y fracción, 98 se jugaron en definitiva, le hicieron 4 goles al equipo rojinegro. Es decir, si bien es cierto, encontró el gol, marcó 2, pero le marcaron 4. Y además rompe todos los números, porque Recoleta hacía 7 partidos que no ganaba en el campeonato. Hacía más de 200 minutos que Recoleta no marcaba un gol y hoy marcó 4. Rangers nunca había perdido contra Recoleta jugando en condición de visitante. Eran 4 enfrentamientos con 3 victorias para Rangers y un empate. Y se rompe todo eso precisamente hoy. Por tanto, es un golpe duro para el equipo rojinegro, que sigue ahí en el fondo de la tabla de posiciones, que sigue sin poder ganar en la Liga de Ascenso en un total de 19 partidos disputados ya a lo largo de lo que va corrido de la temporada. Entonces se comienza a poner el camino mucho más oscuro. Pareciera que en este túnel que ha sido toda la temporada 2026 ya no se ve luz de esperanza respecto a tratar de revertir. Le había dicho que iba a detallar los goles del equipo de Recoleta. Bueno, 1-1 terminó el primer tiempo, ya citábamos aquello. En el minuto 58, Germán Estigarribia marca el 2-1 con un golazo para derrotar al portero Cristian Campestrini. Le saca el remate en la cara prácticamente de Lautaro Rigazzi. Un detalle, va Cervetti a la mitad de la cancha y cae. Y queda mano a mano prácticamente el hombre de Estigarribia contra 2-3 defensores del equipo de Rangers. Muy pasiva la marca en la última línea de Rangers y prácticamente nadie salió a presionar y tuvo el tiempo de mirar al pórtico Estigarribia y anotó un golazo en el 2-1 y con un Cervetti que ya había quedado tirado en la mitad de la cancha. El minuto 64 viene el gol del empate y también era un detalle súper importante, una pelota detenida. Tanto le cuesta el Rangers con la pelota detenida, pero venía el tiro de esquina de Iván Rosas desde el sector izquierdo al minuto 64 y apareció Lautaro Rigazzi para empalmar prácticamente en área chica y colocar el 2-2. Pero yo sentí que sobre el minuto 71, 75, el equipo de Rangers como que se fue tirando hacia atrás. Solo dejó a Arias como en campo enemigo y el resto esperaba. Y eso fue peligroso porque le entregó la iniciativa, la posesión de la pelota a Deportes Recoleta y lo empezó de nuevo a pelotear, a tirar pelotazos cruzados, a tirar pelotazos a la espalda y por ahí se fue generando ocasiones. A no olvidar que en el minuto 69 era el 3-2 y de manera increíble Kevin Vázquez saca una pelota de la raya del arco de Rangers. Ya iba para el 3-2. Después en los 71 convertía a Arias, pero estaba en evidente posición de adelanto. Y ya decía, minuto 75 más o menos, como que Rangers le cede mucho la iniciativa al equipo de Recoleta. Se va a meter atrás el equipo rojinegro y viene entonces en el minuto 79, otra vez una desinteligencia en la defensa de Rangers en la marca, muy pasiva en la marca, nadie reventó esa pelota, nadie la despejó, es el momento que requiere otro tipo de agresividad en defensa, y aparece después de un rebote que da Campestrini de un remate ahí a boca de jarro, que está notable el portero, el 3-2 para el gringo Gonzalo Álvarez. Se revisó el gol, pero no estaba nada de manera ilícita. Era el 3-2, y después, bueno, lo último, el minuto 96, otra pelota cruzada, intenta cabecear, saltar Cervetti, queda corto, recibe por izquierda, aparece Felipe Flores, hace el enganche y Kevin Vázquez que le da en la mano entonces para el lanzamiento penal que cobra Gastón Philippe y que transforma el gol el propio Felipe Flores en minuto 96. Entonces, no hay equilibrio, se perdió el equilibrio en Rangers, un equipo que venía con problemas de gol, hoy marca 2, pero que venía con cierta solidez defensiva y hoy le marcan 4 en los 98 minutos de fútbol. Panorama absolutamente oscuro, una campaña horrible, yo no sé, ya va quedando solo en la creencia, en la fe extrema, la ilusión de poder salvarse porque ha pasado una fecha más y ahora Rangers tiene incluso el riesgo que Santa Cruz, que juega mañana con Curicó Unido de visita, le pueda alargar la distancia. Realmente lamentable, Víctor, amigo del Gigante, una situación que va a ser dolorosa, agónica para los hinchas rojinegros que lamentablemente hoy volvieron a tener esta frustración, prácticamente siendo locales en Recoleta con un público de 390 espectadores.
0: Ahí estaba el comentario del periodista Oscar Castillo para esta nueva derrota de Rangers por 4-2, repitiendo guarismos de la primera rueda. Don Félix Ruiz, en otro sector.
5: Sí, porque seguimos acá en la parte baja, en la salida de Camarines. Bueno, ya hablábamos que el Cote Fernández, quien era uno de los voceros, no quiso conversar con el Gigante. Bueno, queríamos conversar con alguno de los propietarios, porque es el momento de poder saber qué va a pasar con Ivo Basay. Hoy la pelotita la tienen ellos. ¿Continúa o no el técnico? Es un tema de evaluación, tal como lo decían ahí nuestros auditores, nuestros hinchas del Gigante Deportivo, porque hasta ahora el balance del Hueso no es positivo, el equipo no gana y sigue último, colista, ahí en la tabla de colocaciones. Así que seguiremos esperando la palabra de los jugadores, de los protagonistas del Hueso Basay, que algo tendrán que decir luego de esta derrota lamentable en la capital del país.
0: Por 4-2 a expensas de Recoleta. Andrés Anderson Moreno dice, lo dije hace 6 años, Ranger debe volver a su gente, con directorios amplios, con gente que sepa de fútbol. Rodrigo Retamal está con nosotros. Mauricio González dice, Rigazzi un paquete, se lo movió Estrigarribia como quiso. Hansa Salcedo, de los 5 refuerzos, contando la situación forzosa del arquero, creo que solo acertaron con el uruguayo. José González dice, no es el técnico, son los jugadores los malos. Carlos Espinosa, los jugadores son malos, entienda. Rangel perdió por 4-2 ante Recoleta. Escuchamos al periodista Félix Ruiz en el Gigante.
5: Sí, porque de a poco van a ir saliendo los jugadores y uno de los primeros que sale es el portero Fabián Cerda, que si bien no jugó, vamos a escuchar al guardián Pico.
6: Yo sé que van a venir las buenas y es como en la vida, tarde o temprano viene la buena y te vas por un tubo, y después ya obviamente se va a ver reflejado que vamos a salir.
7: Fabián, ¿cómo fue el ánimo del caballero luego de esta derrota por la 4-2?
6: Hay que pensar positivo. Si nos lamentamos, vamos a seguir en la misma. Y no es la idea de nosotros, no pretendemos seguir la misma. Trabajamos día a día para revertir la situación. Esta vez no se pudo lograr los 3 puntos, que es lo que más queremos en estos momentos. Pero el fútbol te da esa oportunidad de poder revertir la situación. Tenemos otra final el sábado de local contra Magallanes, en lo cual ya mañana a entrenar y pensar en cómo poder ganarle a Magallanes y poder obtener esos puntos que son muy necesarios en estos momentos.
5: Ahí estaba la palabra de Fabián Cerda, el primer jugador de Rangers que sale acá en la zona de Camarines.
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0: Luciano Poblete, mal, si nos hacen los goles que González y por ahí no entiendo todo el contexto. Claudio Gutiérrez dice, nos vamos a segunda a jugar con los juveniles. Rubén Tapia, que Felipe goza de buena salud, esto es culpa de él y sus ineptos que no saben de fútbol. Hans Vega Rivera, lo otro que no hemos tenido banca durante todo el año, ninguno que ha entrado desde el banco ha dado solución en algún partido. Mario Oces Murga, que los accionistas den la cara, ya que contrataron puros escobajos, por no decir otra cosa. Nos vamos a segunda a jugar con los juveniles, Daniel Moyano, Patricio Barriga. En todas partes hay una sesión de fotos, traducido automáticamente. Andrés Guzmán, mal, pero muy mal. Ranger merece estar donde está. Monsalves, Daniel, los accionistas no les interesa el club. Por acá al WhatsApp me escribe Mauricio Torres. Dice, asumir, refundar Ranger y comenzar de nuevo. Si bajamos es merecido, pero en un año estaremos en la profesional de nuevo. Pero sin los nefastos, dice Mauricio Torres. Seguimos revisando el muro, pero enseguida, después de escuchar a Félix Ruiz, cayó Ranger goleado 4-2 ante Recoleta, reacciones.
5: Sí, porque ahora es el momento de poder escuchar al técnico, a Ivo Basay. Acá ya llega donde estamos todos los medios de comunicación, los que viajamos desde la capital regional del Maule para poder escuchar al técnico Ivo Basay. Escuchamos al técnico.
9: Después por ahí erramos un gol frente al arco, un penal, siempre remamos de atrás, logramos equiparar, pero no cometimos errores el día que no veníamos cometiendo y eso obviamente nos lleva a este tema, no sé, el tema de la recuperación, no nos vimos tan fuerte en las marcas, esperamos, por ahí hay un gol que nos metimos al área sin tener necesidad de retroceder tanto. Bueno, hay muchos factores, pero eso no es una disculpa, simplemente no nos vimos como no habíamos visto en los otros partidos, con esa vitalidad y esa energía y esa sobreponerse a todos los aspectos.
5: Fíjate de partido. Digo, ¿cómo se puede salir de este mal momento y explicar un poquito las variantes que buscó en el segundo tiempo?
9: Yo te quiero explicarte todas las variantes, tendría que detallar muchísimo. Hay cosas de cansancio, ya que empiezan a... Y también nos habían ganado el mediocampo mucho el primer tiempo. Y la única manera de revertir es ganando. No conozco otra manera de revertir situaciones así.
10: Sí, don Ivo, buenas noches. ¿Por dónde cree que usted pasa también esta derrota? ¿Y qué se debe ajustar para el partido contra Magallanes, que ya va a ser en 3 días más?
9: Pues te vuelvo a repetir, cometimos errores que no habíamos cometido, tiempo y distancia en algunas pelotas, retrocedimos enormemente, los goles de arriba me parece que llegamos casi al área retrocediendo, donde remata, o sea, hay situaciones obviamente que no nos pueden volver a pasar, sobre todo en ese tipo de situaciones, y que esto te cuestan goles importantes, que a veces no basta con levantar el equipo, ir de abajo e igualar cuando se cometen ese tipo de errores. Y acá cada error que cometamos, sea penal, sea un gol errado, obviamente pesa muchísimo.
11: ¿Con este retroceso analiza tu continuidad ahí o al mando de Rangers?
9: Exacto. Me estoy poniendo en una situación que la estoy preguntando tú, ¿no? Si quiere armar conflicto con alguien, con una situación así, no creo que sea el modo.
11: Digo, buenas tardes para Primera vez Chile. ¿Se quedó conforme con los cambios? ¿Cree que le dieron resultados? Por ejemplo, el cambio de Damián González Vega, ¿qué se debió específicamente?
9: Estaban ganando la espalda al tema táctico, nos metieron mucho a la espalda en ese sector, nada más que un tema
11: de los cambios.
9: Quisiera detallarle todos los cambios, por qué no tendría
11: en general esto con el aporte de los jugadores que
9: es que no solamente eso, sino que cometimos errores, no los que entraron, cometimos errores todos en un momento donde había que tener otra condición. Hay un pelotazo en el penal donde nos cruza de lado a lado. Bueno, hay varios detalles como para analizar y que no son para poder tocarlo en estos momentos con tanta claridad, con la calentura del partido, pero sí, cometimos errores que no veníamos cometiendo y entregamos situaciones que no lo habíamos hecho en el partido.
11: Hoy día está esta falla de Junior Arias, hay otras situaciones también que se han venido dando y que son bastante inexplicables, ¿no? Puede ser una explicación un poco burda, pero en la última hora se ha hablado de una especie de maldición sobre el estadio. Sí. ¿Usted cree en energía?
9: Ah, energía, sí, pero no por eso vamos a estar justificando situaciones que no.
12: Ahí estaba entonces la palabra del técnico Ivo Basay, luego de lo que fue esta derrota de la escuadra centenaria.
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0: Hay muchas reacciones de molestia, de dolor, de impotencia. Cecilia Arriagada dice, el partido se lo comió el técnico con los cambios que hizo, todo mal. Héctor Labra, son una vergüenza, cualquier técnico de Talca puede dirigir este equipo. Mal en la Copa Chile, vinieron a puro ganar plata. Bueno, son muchas las reacciones. Don Oscar Castillo, periodista del Gigante, ¿qué lectura le da a las pocas declaraciones del técnico Ivo Basay?
13: En concuerdo lo que yo había planteado respecto a que él dice, en el partido de hoy hemos cometido errores que no veníamos cometiendo, claro. Está bastante clarito el análisis, Víctor, y yo lo había ya mencionado al término del primer tiempo. Yo sentía de que no se estaba sintiendo cómoda la defensa de Rangers, y entre Estigarribia, Sánchez, los pelotazos a las espaldas de los laterales, de los centrales, le estaban generando bastante daño. Y en esta oportunidad también Rangers no es que se haya perdido ocasiones de gol, sino que es cosa de revisar la agenda. Claro, se pierde una Junior Arias cuando el partido amanece en los 4 minutos, y se pierde también un lanzamiento penal Ignacio Mejías en el minuto 23, pero después el partido toma otro matiz, el partido lo logra revertir Rangers. Al término del primer tiempo se sobrepone al gol perdido por Arias, y es el propio Arias quien marca el gol del empate en la prácticamente recta final del primer tiempo, en el minuto 43. Pero resulta que también Campestrini está notable para evitar el 2-1, los descuentos en el minuto 46 del primer tiempo. Ahí lo tuvo el equipo de Deportes Recoleta. Y en el minuto 69, insisto, era el 3-2 claro para el equipo de Recoleta, y en la raya del arco va con la pelota Kevin Vázquez. Entonces, a no insistir con aquel análisis de que Rangers tuvo algunas oportunidades de gol. Claro, se le presentaron algunas, pero también Deportes Recoleta tuvo ocasiones claras. Insisto, Rangers va por este camino de del proceso absolutamente negativo, porque nunca había perdido jugando de visita contra Deportes Recoleta y hoy pierde. Nunca había marcado en este ciclo de Ivo Basay 2 goles, hoy lo marca, pero le marcan 4 y termina perdiendo el partido. Venía con cierta solidez defensiva en estos 3 partidos de la segunda rueda. El equipo rojinegro le había marcado solo 1 gol y de penal, y hoy día la verdad que dio muchas licencias, sobre todo ahí la pareja de centrales, Rigasti y Cervetti, fueron clave. La marca pasiva, lo decía Ivo Basay, nos metimos en el área y dejamos rematar. El gol de Estigarribia lo miraron prácticamente 2 o 3 defensores, y en el otro gol también de el jugador Gonzalo Álvarez, después del rebote de Campestrini, nunca se despejó el balón y nunca se marcó con agresividad. Perdió los duelos el equipo de Rangers de Talca. Por eso le decía Víctor, en el manual, en el librito de los técnicos, el concepto o el panorama o escenario ideal es encontrar el equilibrio. ¿De qué manera me defiendo? De manera eficiente, okay, pero también de qué manera ataco. Y hoy día, indudablemente, se produjo ese desequilibrio, porque atrás Rangers nunca se sintió cómodo, y por eso la diferencia que la termina sacando el equipo de Recoleta. Siempre la velocidad, ese fútbol que conocemos de peligro de Germán Estigarribia, también de Pedro Sánchez, Oscar, no hicieron sentir cómodo a la defensa del equipo de Rangers y tal. ¿Qué le escucho?
0: Está llamando Félix Ruiz, adelante.
12: Sí, porque escuchamos al portero Cristian Campestrini.
14: El sábado, un partido lindo, importante en nuestra casa, y ojalá Dios y la Virgen nos iluminen para poder ganarlo.
15: ¿Creen en alguna maldición?
14: Quizás. No, creemos en el trabajo, creemos que faltan 11 partidos, creemos que tenemos que sacarlo adelante, y esto sigue. Duele un montón, pedimos perdón, pero obviamente en este momento todos se tienen que hacer cargo del momento que está pasando Rangers, y nada más, y ahora pensar en lo que viene, y lo que viene es Magallanes.
16: Dicen venían defendiendo bien, pero hoy te marcaron 4-4.
14: A mí mientras nosotros ganemos 15 a 14, yo soy feliz. No hay que siempre buscarle lo negativo, lo malo, le buscamos siempre lo malo. A nosotros nos duele un montón este momento, obviamente queremos salir adelante, quedan 11 partidos, quedan 33 puntos y la vamos a luchar al final.
16: ¿Cómo está el camarín?
14: No, yo te hablo por mí, yo golpeado, obviamente triste, porque obviamente no es el momento que deseamos, porque habíamos arrancado dentro de todo bien, sumando, pero bueno, nada, no la podemos cambiar. Si ojalá Dios y la Virgen la podemos cambiar los resultados, saliendo acá hacemos tac y cambiamos el resultado, no ganó Rangers, no podemos, la verdad nos duele, pero bueno, ahora hay que pensar en Magallanes y sacar los 3 puntos para seguir ilusionados. Como dije, quedan 33 puntos y la vamos a luchar a morir.
12: Gracias, Cristian. Ahí estaba, como siempre, Cristian Campestrini colocándole el pecho a las balas, que el compromiso es total, por lo menos de parte del guardián, de Cristian Campestrini, que siempre se nota muy comprometido con el Rangers de Talca, que siente las derrotas. Ahí fue saludando a cada uno de sus jugadores a la salida de camarines. Así que, bueno, así es el fútbol. Hoy Rangers no estuvo fino en el arco contrario, cometió algunos errores en defensa y lamentablemente pierde por 4-2.
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0: Solo escucho el partido este año 2026, lo mejor son las transmisiones del gigante. Ya es un caos total el equipo, ni ganas de opinar. Pena por los hinchas que con toda emoción esperan resultados positivos. Ha sido el peor año para Rangers. Lo dice nuestra amiga hincha del rojinegro, María, en el WhatsApp. Hay mucho que revisar, pero es el tiempo de don Oscar Castillo.
13: Encontrar algún sustento donde poder mantener la ilusión de cara a lo que viene en el campeonato. Portero, lo entiendo dentro de su frustración, pero bueno, él recurre a algunas frases que la verdad a estas alturas ya es bastante complicado para los hinchas de Rangers. Él dice, prefiero ganar 15-14. No se trata de eso, Cristian, sino que hay que reconocer de que indudablemente en el día de hoy se fue bastante permeable en el tema defensivo, y aquello significó la derrota por 4-2. él dice que quedan 33 puntos. Perfecto, estamos claros. Pero ya han pasado ¿cuántos puntos? Si Rangers apenas ha sumado 6 en la tabla de posiciones. Han pasado 19 partidos y el equipo aún no gana. Entonces, ¿cómo se va a pretender que de la noche a la mañana, por una cuestión de brujería, a propósito de este tema que estuvo de moda en las últimas horas, el tema de la magia, de la negra, de la maldición, cómo va a ponerse a ganar, a ganar, a ganar? Si por ahora solo lo sostiene que el equipo de Santa Cruz aún no logra el despegar y le saca la diferencia que el equipo de Santa Cruz desearía para alejarse definitivamente, pero todavía tiene un margen de diferencia importante, significativo, de 7 puntos, que todavía falta que Santa Cruz juegue el partido de mañana frente a Curicó Unido, que la podría ampliar a 8, podría ampliar a 10 si es que gana en la granja, porque ahí hay un dato que ya se han enfrentado 5 veces desde que Curicó retornó al profesionalismo con Santa Cruz y las 5 veces ha ganado el equipo de la sexta región. Se esperaba el gol, se venía con solidez defensiva, hoy se encontró el gol, incluso pudieron 3 a no mediar el lanzamiento penal errado por Ignacio Mesías, pero atrás hubo licencias que reconoció el propio Basay, defensivas evidentes, nunca se sintió cómoda la última línea de Rangers y terminó recibiendo 4 goles en su portería, en un equipo que ya llevaba más de 200 goles sin poder hacer un gol, como el cuadro recoletano, y que además hacía 7 fechas que no ganaba en la Liga de Ascenso y nunca le había ganado a Rangers en condición de dueño de casa. En términos de parte médico, hay que poner ojo ahí en la lesión de José Navarrete, que terminó muy, muy diezmado. Un problema aparece en la rodilla derecha, en una lesión que sufre en el minuto 88. Así que seguramente será baja obligada para los próximos compromisos. Hoy Rangers no tuvo la agresividad, no entendió, no leyó el bloque defensivo y el bloque de la recuperación de la pelota, lo que está en juego, indudablemente eso le pasó la cuenta y le costó caro porque eso lo aprovechó el equipo de Recoleta para ganar el compromiso. En base a un juego directo, sin mucha posesión de pelota, pelotazo largo, cruzado a las espaldas de los centrales, a las espaldas de los laterales, porque también pasan mucho los laterales del Rengue, pero dejaron algunos espacios atrás, indudablemente que los aprovechó el conjunto dirigido técnicamente por Francisco Arrué. Yo sigo insistiendo, Víctor, el panorama está absolutamente oscuro, hoy se retrocedió una enormidad respecto a esto de la opción matemática. Imagínense que estaba pensado en sacar, Rengue terminó con 3 puntos la primera rueda, estaba pensado sacar esta segunda rueda entre 28 y 30 puntos, matemáticamente para evitar el descenso. Rangers ha sacado un total de 3 puntos en la segunda rueda, todavía no gana y quedan 11 partidos, o sea, tendría que ganar 9 partidos más o menos de los que restan, de 11, lo que para cualquiera es realmente una situación absolutamente atípica e inalcanzable para el equipo rojinegro. Ya vendrán los análisis desde lo macro, desde lo global. Claro, yo había dicho también en programas anteriores del Gigante, también en la transmisión del domingo, en aquel empate frente a Curicó Unido 0-0, de que se han cambiado técnicos porque se les ha traído para mejorar la situación puntual, estadística, los puntos. Y se fue Jaime Vera con la sensación de que el equipo mejoró, pero que no ganó. Y ahora queda la sensación, o estaba la sensación en los partidos a lo menos anteriores, en menor medida el último, frente a Curicó, porque Rangers no pudo ganar a Curicó con un hombre más durante prácticamente 30, 35 minutos, que hay cierta mejoría, pero no se gana. Y hoy, más encima, se pierde, y se pierde por goleada frente al equipo de Recoleta, y la verdad que así es muy difícil, yo sigo insistiendo, no encuentro un sustento donde poder decir, bueno, de esto nos colgamos, de esto nos pegamos y mirar un poquito con cierto optimismo el futuro. Yo entiendo a la gente, mis felicitaciones, mis reconocimientos para el hincha rojinegro que ha estado espectacular en esta temporada. Yo entiendo que también a uno de repente lo encuentren un poco pesimista respecto al panorama y al futuro, a la proyección, pero son hechos evidentes, tangibles y que indudablemente están ahí a la vista. Sigo insistiendo, en el fútbol es súper importante el equilibrio, cuando no se tiene el equilibrio, indudablemente es muy difícil ganar un compromiso. Así que por mi parte, Víctor, creo que ya he puesto todos los antecedentes sobre la mesa, los análisis, y vamos a ver qué es lo que nos depara el futuro. Por de pronto, esperar el partido de mañana entre Santa Cruz y Curicó Unido, y después Rangers el próximo sábado jugando contra Magallanes. Ojo con Magallanes, viene de dos triunfos y un empate. Hoy estuvo bastante complicado. Tuvo bastante complicado el líder del campeonato a Cobreloa. Juega bien el equipo del Choco Ponce, así que va a ser un partido difícil. Van a pasar las fechas, va a estar la calculadora sobre la sobre el escritorio y va a ir sacando cuenta respecto a en qué momento esta agonía puede terminar, lo que nadie espera, en una terrible tragedia futbolística en esta temporada 2026. Un placer como siempre, Víctor. Saludos, felicitaciones para Aldo, para Oscar Sanzana, para el trabajo de Víctor Avendaño en la Sala de Sonidos y también de nuestro colega, el periodista Félix Ruiz, ahí instalado en la región metropolitana. Que tenga un buen retorno, Félix, desde la capital, y nos reencontramos mañana muy temprano, 8 de la mañana, edición matinal del Gigante por Amiga 1020M.
0: Gracias al periodista Oscar Castillo. Son las 20 horas con 38 minutos. Don Félix Ruiz.
12: Seguimos acá porque a esta hora está dialogando Kevin Vázquez. Escuchamos al lateral por derecha.
15: De los jugadores que hayan en el equipo, sabemos que su amor es incondicional por Escueto.
12: Kevin, nosotros Gigantes recién sumándonos a tus declaraciones, ¿cuál es la sensación que queda luego de esta amarga derrota? Tuvieron de todo, la opción para poder marcar, pero no se da.
15: Sí, creo que tuvimos para ir ponernos 1-0 al comienzo del partido. Después ellos se encuentran con un gol ahí de rebote, que tiraron líneas del offside, no sé cómo fue en verdad, ahora lo voy a revisar. Después supimos sobreponernos y llegar al empate. Nos fuimos con buenas sensaciones en el entretiempo, pero en el segundo tiempo no pudimos replicar esas sensaciones.
12: Ahora viene Magallanes, ahora en condición de local. ¿Cómo ves el panorama de este equipo? Porque todas las fechas hablamos, ¿no?, que ahora sí que es la vencida. ¿Cómo lo ven ustedes ahora el partido con Magallanes luego esta lamentable derrota?
15: Mire, lo bueno que es pronto, que va a ser descanso y jugar. Así que no vamos a tener tiempo como para repensar mucho de este partido. Tenemos que sacudirnos y ir con todo nomás el sábado, tratar de llegar de la mejor manera con todos los implementos que hayan en el complejo y tratar de recuperarnos todas las energías posibles.
12: Y la última, ¿cuál es la explicación que se le da al hincha nuevamente hoy marcando presencia en gran cantidad?
15: Escucha, ¿qué les puedo decir? No, ellos nunca han abandonado, así que sé el amor tan grande que tienen por el club y sé que a pesar de todos los jugadores que pasen por durante todos los años, ellos van a seguir apoyando siempre al club, al escudo.
12: Buen retorno, Kevin.
15: Muchas gracias.
12: Ahí estaba, el lateral por derecha de Rangers de Talca, Kevin Vázquez, que siempre ahí le pone el pecho a las balas cuando el equipo no tiene buenas actuaciones, y hoy pudimos ver a un Cristian Campestrini desolado, llorando, entre lágrimas, abandonó acá la zona de camarines y ya se encuentra en el interior del bus. Así que de a poco han ido saliendo los jugadores, ahora amargo, por supuesto, porque el rendimiento no ha sido el esperado, el óptimo, con un equipo que hoy nuevamente no consigue los 3 puntos. Y más allá de eso, porque venía por último empatando, ahora acá derrotado ante el elenco recoletano.
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0: Nos escribe desde Valdivia, Oscar Faunde, dice lo siguiente: buenas noches a quienes trabajan en el Gigante. Más sabe el diablo por viejo, dice. Primer partido que vi este año de este equipo, lo dije por este medio, que era muy malo y que se pasarían muchas penas. ¿Cómo tan ciegos los talquinos todavía creen en estos? Pena por los verdaderos hinchas, dice nuestro amigo Oscar Faunde desde Valdivia. Por acá escribe Carlos Villarroel al WhatsApp, dice: 55 años talquino, desde los 6, ya son excusas y ustedes como medio de comunicación no presionan. Rangers no tiene vuelta, he visto muchos Rangers este año y no tiene alma, no tiene nada, dice Carlos Villarroel. Seguimos mirando el WhatsApp. Por acá nos encontramos con otra comunicación de Juan Carlos Díaz, dice: hola Gigante Deportivo, qué lástima ver este partido. Soy Juan Carlos Díaz de Santiago, un equipo sin idea. Comete errores infantiles y sin fútbol, como ningún dirigente se da cuenta y hace algo. Cada partido se ve muy mal fuera Basay. Aún hay tiempo de hacer algo, un desastre este club que hicieron estos tipos con mi equipo. Tengo mucha impotencia, tengo mucha rabia. Son parte de las reacciones que nos participan los hinchas de Rangers dolidos ante esta nueva derrota de Rangers, caída notoria 4-2 ante Recoleta en Santiago, más encima dando facilidades, perdiendo penales, siendo displicente en la marca, febles en otras instancias. Bueno, con todas estas situaciones se debe parar y enfrentar este día sábado a las 3 de la tarde en el Fiscal al histórico Magallanes. Don Félix, ¿seguimos consideraciones finales?
5: Sí, estamos acá en las afueras del camarín Pidugano, ya prácticamente los jugadores han abandonado, la gente de utilería sacando todos los implementos para ya comenzar el periplo, el viaje hasta la capital regional del Maule. Vemos acá a la distancia a Francisco El Pancho Arrué, el técnico de Recoleta, y además lo que va a pasar con Ivo Vasallo lo dejaría ahí con puntos suspensivos. Va a ser analizado el caso del técnico para saber si va a continuar o no acá en la tienda Pidugano. Los resultados no han sido los esperados. Hemos consultado acá a las distintas fuentes, a los propietarios que no han querido conversar en esta oportunidad para saber en definitiva qué va a pasar con el técnico, con Ivo Vasallo, quien es apuntado con las críticas de lo que ha ocurrido, sobre todo en este último tiempo. Las variantes, los cambios, lo que le preguntábamos ahí, qué quería con las variantes, las modificaciones que realizó sobre todo en la segunda parte. Así que aquí vemos al Hueso Vasallo ya despidiéndose, saliendo, conversando con el Pancho Arrué. Así que ya, Víctor, amables oyentes del Gigante, poca gente de Rangers está quedando en camarines, solamente el técnico, el Pancho Arrué. No sé si lo quieren escuchar, el técnico de Recoleta.
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0: Claudio Rebelde dice: no se merece la hinchada lo que tiene que soportar, se alienta desde donde sea. Pablo Muñoz, amigo, Ranger debe asumir su descenso y echar a esta gente. Seguimos revisando el muro, Juan Carlos. ¿Por qué no le responden a ese ta-ta-ta? La pregunta por los resultados. El Toti Castro aparece como alternativa de técnico para Ranger. Recordemos que con el Toti Castro se descendió una vez, de las pocas que estuvo participando en Ranger. Por acá otro hincha dice: recuerden que Vasallo descendió. Ah, no, un amigo de La Serena dice: recuerden que Vasallo descendió el año 2021 con Deportes de La Serena y lo mandó a una categoría inferior. José Marcelo Pérez señala: despierten, hinchas rojinegros, entiendan que los están viendo la cara. Seguimos revisando el muro del Gigante. Juan Carlos, Claudio, Nicolás Escalona, ¿y por qué se equivocó en los cambios? No es la primera vez. Bueno, ya seguimos revisando. Don Feli, son las 20:45, somos sí, el Gigante por Amiga y Mágica.
5: Sí, ya, Víctor, estamos abandonando la zona de camarines porque gran parte de los jugadores está allá en el bus que los va a trasladar hasta Talca. Así que estaríamos colocándole punto final a este trabajo desde la capital del país, desde acá de La Pintana, donde el resultado lamentablemente no fue el que veníamos a buscar. Esperábamos que Rangers, ¿por qué no pudiera ganar esa primera victoria, esa que ha estado tan lejana, pero que en algún momento tendrá que llegar? El saludo para ustedes, gran trabajo, el saludo para toda la audiencia que siempre está atenta, que nos ha dejado su mensaje. Así que, bueno, ahora la revancha está a la vuelta de la esquina. Lo decía ahí que viene Vázquez, que lo mejor es poder volver a jugar lo antes posible. Y eso va a ser el fin de semana ante Magallanes, y ahí estará el Gigante Deportivo como es de costumbre. Esperemos ahí llevándole buenas noticias, porque hasta el momento Rangers solamente bailando con la más fea. Es el último, es el colista del torneo, y ahora esperar qué va a hacer Santa Cruz contra el cuadro curicano. Ha sido una tónica estar más pendiente de los rivales que lo que hace Rangers, porque hasta ahora no ha cumplido con la tarea. Rangers se va con las manos vacías hasta Talca, lo pierde 4-2, y aquí estuvo el Gigante Deportivo
12: como siempre lo he hecho durante estos 31 años. Un saludo cordial, un abrazo para todo Talca, para toda la región del Maule, para todo el país y para todo el mundo, porque siempre, siempre hay un ranguerino y una ranguerina. Un saludo cordial para todos y nos vemos en la próxima.
0: Gracias al periodista Félix Ruiz por su movedizo trabajo, tocando todos los ambientes y tratando de indagar y sacar reacciones de este complicadísimo momento de Rangers. Perdió por 4-2 ante Recoleta. Don Oscar Rolando Sanzana, las últimas menciones antes del cierre.
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0: Gracias, Oscar Rolando Sanzana. Buenas noches.
8: Buenas noches, don Víctor Díaz González. Buenas noches a toda la afición deportiva del Gigante Mágica y Amiga, 31 años en la cancha.
0: Agradecemos a nuestros medios asociados a Línea Maule. Primeros en la noticia, Radio La Costa de Huaquén, MD Sport. También destacamos el agradecimiento siempre para el Diario de Maule, siempre informando. Radio Montina, su compañía en el Maule Norte, Cevita TV, transmitiendo la pasión del fútbol amateur y conexión amateur. A don Víctor Avendaño, nuestro técnico, manejando un sinnúmero de situaciones para que usted tenga la mejor recepción técnica de lo que significó una nueva derrota de Rangers por 4-2. Cerca de 400 personas solamente en el estadio, la mayoría me imagino que tienen que haber estado alentando a Rangers y haber sido talquino, porque así es la presencia mayoritaria, pero donde no está la presencia mayoritaria es de Rangers en el arco contrario, que lo imposibilitó una vez más de abrazarse y sumar día 3. Mañana la invitación a las 8 de la mañana con el periodista Oscar Castillo para darle la segunda mirada y seguir tratando de interpretar y proyectando y aferrándose a algo aquí que es una opción matemática, pero si no se gana, cada día se va desvaneciendo y se va yendo las instancias por entre los dedos. Esperemos que algo se pueda hacer. Hay una sola movida. Alguien dirá, no vale la pena hacerlo, pero yo creo que mientras haya algo que mover, haya algo que intentar, haya algo a que aferrarse, hay que hacerlo. Son las 20 horas con 49 minutos. Gracias, amiga, gracias a Mágica y gracias infinitamente a usted por la tremenda sintonía. Gracias. Buenas noches.
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2: 20 horas, 59 minutos.
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2: 21 horas, un minuto. 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
6: ¿Qué tal, amigas y amigos auditores? Les saluda el periodista Alejandro Aguilera García. Vamos a resumir el acontecer noticioso de este día para que ustedes estén bien informados de lo que ha acontecido en Talca y en las 30 comunas que conforman nuestra región del Maule. Desde este instante estamos en línea. Bienvenidos.
5: El jefe de bancada del Partido Republicano, diputado Benjamín Moreno, valoró el inicio de una nueva etapa del gobierno anunciada por el presidente José Antonio Kast. El mandatario informó que el Ejecutivo concentrará ahora sus esfuerzos en fortalecer la seguridad mediante un amplio copamiento legislativo encabezado por el lanzamiento de la Agenda contra el Crimen Organizado y el Terrorismo, ACOT, y el envío de un paquete de proyectos de ley en materia de seguridad. Moreno hizo un llamado al Congreso a respaldar las iniciativas impulsadas por el Ejecutivo. Así como fuimos capaces de avanzar en la ley de reconstrucción, hoy debemos estar a la altura para sacar adelante esta agenda de seguridad, manifestó el legislador. Fiscalía logra condena para conductor que causó accidente donde 9 personas se perdieron la vida. Eran las 9:30 horas del lunes 26 de junio del año 2023 cuando frente a San Javier, en el kilómetro 271 de la ruta 5, el imputado Patricio Enrique García Pereira conducía su camioneta a gran velocidad, enfrentándose a una curva sin respetar la señalización de conos que daban cuenta de un accidente ocurrido solo minutos antes. Según lo manifestado por la Fiscalía en el juicio oral llevado en su contra, el condenado manejaba el móvil de manera imprudente con respecto a las condiciones preexistentes. La sentencia que finalmente recibirá el imputado por este cuasi delito, donde además resultaron 4 personas heridas de gravedad, será dada a conocer por el tribunal el lunes 17 de agosto a las 15 horas. Vecinos del embalse Ancoa en la precordillera de Linares alertaron sobre la aparición de una grieta en el sector del Mirador. La falla geológica reavivó la preocupación ciudadana ante el riesgo de derrumbe, situación que movilizó a expertos y autoridades para evaluar el estado de la ruta. Años atrás una emergencia similar cortó el camino y dejó personas aisladas en la Reserva Nacional Los Bellotos del Melado. La geógrafa y doctora en gestión medioambiental Ana María Cabello analizó la fisura y explicó que corresponde a un proceso de solifluxión donde el agua escurre bajo la superficie arrastrando materiales finos. Producir más no siempre significa vender mejor. Bajo esta premisa, la iniciativa impulsada por el gobierno regional y el INDAP avanza entregando nuevas capacitaciones de innovación y comercialización a pequeños productores de toda la región, con el objetivo de entregar estrategias concretas para diferenciar los productos locales y mejorar su comercialización. El programa ejecutado por el Gobierno Regional del Maule y el Instituto de Desarrollo Agropecuario INDAP sumó un importante seminario formativo beneficiando a 300 agricultores del Maule. Muy bien, amigas y amigos auditores, vamos a hacer una breve pausa comercial porque estamos entregándoles el resumen informativo de este día a través de las ondas de Radio Mágica y Amiga. Nos vamos y ya volvemos.
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5: Ya estamos de regreso con las noticias, con el resumen informativo de cada día que ha sido preparado por nuestro departamento de prensa y difundido a través de las ondas de Radios Mágica y Amiga. Este miércoles 12 de agosto se realizará en la comuna de Romeral una prueba del sistema de alerta de emergencia SAE, de acuerdo con lo planificado por SENAPRED y Subtel. Durante el ejercicio, los teléfonos celulares que se encuentren dentro de la cobertura de las redes móviles de la comuna recibirán un mensaje de alerta SAE. Se trata de una prueba preventiva, por lo que la comunidad no debe alarmarse ni realizar acciones de evacuación producto de esta notificación. La instancia busca verificar el correcto funcionamiento del sistema de alertas. El Seremi de Seguridad Pública, en conjunto con SENAPRED y Carabineros, coordinaron un operativo de búsqueda para localizar a 3 personas extraviadas en el sector La Placeta. En estas labores participaron equipos especializados del GOPE, personal territorial de Carabineros y unidades de rescate, quienes se desplegaron en el terreno para ubicar y asistir a los afectados. Durante las primeras horas de la emergencia, las personas lograron comunicarse con el personal del SAMU, lo que permitió a las instituciones recabar antecedentes clave sobre su ubicación preliminar y estado de salud. La Universidad de Talca se sumó al proyecto Futuros Docentes, iniciativa impulsada por el Ministerio de Ciencia, Tecnología, Conocimientos e Innovación y el Consejo de Rectores de las Universidades Chilenas CRUCH, para preparar a estudiantes de pedagogía frente al creciente uso de la inteligencia artificial en la educación. El programa busca entregar herramientas para que los futuros profesores incorporen estas tecnologías de manera ética, crítica y responsable, considerando los desafíos que plantea su utilización dentro de las aulas y los procesos de aprendizaje. Un amplio operativo oftalmológico permitió avanzar en la atención de pacientes que permanecían en lista de espera en la región del Maule. La iniciativa se desarrolló en el Hospital San Juan de Dios de Curicó mediante una alianza entre el establecimiento Fundación Maule y la Universidad Católica Christus. La jornada concentró atención quirúrgica y consulta a distintas subespecialidades. Para ello, el hospital habilitó 4 pabellones quirúrgicos de manera simultánea, donde trabajaron 29 profesionales entre oftalmólogos, subespecialistas, anestesistas, enfermeras, TENS, arsenaleras y funcionarios de pabellón.
6: Muy bien, amigas y amigos auditores, así hemos hecho un recorrido, ¿no es cierto?, por las principales noticias que han ocurrido en Talca y la región del Maule en este día. Gracias por informarse con nosotros, que tengan una muy buena noche. Felicidades.
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1: 21 horas, 30 minutos.
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1: 21 horas, 32 minutos.
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¿Sabe andar usted en bicicleta? La pregunta, ¿por qué no se olvida andar en bicicleta aunque uno hace mucho tiempo que no lo haga? Fíjese que los recuerdos que más perduran en el cerebro son los denominados sinestésicos, es decir, aquellos que están relacionados con los movimientos físicos. Por ejemplo, cuando un niño aprende a andar en bicicleta, para él, ese aprendizaje constituye un enorme desafío. Pero una vez que aprendió a dominar este vehículo de dos ruedas, puede transcurrir 40 o más años sin volver a hacerlo, y para recordar cómo se hace, únicamente tiene que volver a subir a una bicicleta y partir, porque esta destreza no se olvida jamás. Una curiosidad para compartirla entre amigos.

Al perderte yo a ti, los dos hemos perdido. Yo, porque perdí a quien más amaba. Y tú, porque perdiste a quien te amaba más. Pero de los dos tú pierdes más que yo. Porque yo podré amar con la misma intensidad con que te amaba. Pero tú, no podrás encontrar a nada, que te ame como yo te amaba.

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1: Radio Amiga le indica la hora.
0: 22 horas, 31 minutos.
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0: 22 horas, 34 minutos. Y ya estamos de vuelta con más Entre Amigos. Con la conducción de Alejandro Aguilera García.

¿Por qué el 28 de diciembre, amigos auditores, se conoce como el Día de los Inocentes? Fíjese que el Día de los Inocentes recuerda la horrorosa degollina que ordenó Herodes el Grande en los años 73 al 4 antes de Cristo, rey de los judíos de los infantes recién nacidos, con la exclusiva finalidad de conjurar la profecía de advenimiento de un nuevo soberano para los hebreos. Para que no se cumpliera el vaticinio, que en el futuro lo perjudicaría, Herodes, según los evangelios, determinó que fueran asesinados todos los niños recién nacidos. San José, padre putativo de Jesús, como tuvo conocimiento anticipado de esa sangrienta determinación, consiguió escapar a Egipto con una reducida familia. El Día de los Inocentes se recuerda cada 28 de diciembre en el continente americano, pero en Europa se conmemora el 1 de abril. En este caso se le asocia a una de las tantas reformas del calendario que provocó enormes confusiones y equivocaciones en la gente. Una curiosidad, ¿no es cierto, amigas y amigos auditores, para compartirla entre amigos?

Qué lindo es compartir la música, los mejores intérpretes, los que le cantaron un día y siempre al amor, que se quedaron en nuestras mentes. ¿Cuántas canciones, amigas y amigos auditores, no es cierto, nos hacen evocar nuestra niñez, nuestra juventud, ese amor perdido en la instancia de nuestro pasado? Tantas cosas lindas que una canción nos puede provocar. Amigas y amigos, señoras y señores, a esta hora estamos entre amigos.

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0: No me gusta flotar, prefiero navegar. Este es un lindo pensamiento para compartirlo entre amigos.
1: 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Quisiera yo creer que puedes comprender mi amor desesperado. 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

Las puertas de la escuela hoy estaban cerradas. La campana enmudecida no había sonado para llamar a clases. El viejo microbús rural que transportaba por tantos años al diario viajero de la ciudad no había detenido frente a la escuela su lento marchar. Los niños que habían caminado largo, al comprobar su ausencia, se volvieron a sus casas con la alegría y el bullicio característico cuando el profe falta. La escuela se había quedado sola. Nadie abrió sus puertas ni tocó su campana. Nadie preparó el desayuno ni aseó sus alas. Nadie hizo el pabellón ni tampoco recitó la diaria lección. Es que él era todo. Era la escuela misma, era el profesor, el inspector, el director y también el manipulador, el auxiliar, el médico, el sacerdote y el asistente social. Con él la escuela era vida. Sin él no había nada. Al término de la jornada anterior, notó su salud muy quebrantada. La jornada rural de tantos años había dejado en su corazón huellas muy marcadas. Cerró con dificultad su escuela y el viaje de regreso a su hogar ya no fue de tanta alegría, sino más bien de pesar. Como lo hacía todos los días en la mesa familiar, hoy ya no compartió sus actividades. Solo necesitaba descansar. Necesitaba reponer energías para mañana dictar la lección en su escuelita de campo, donde día a día lo esperaban los hijos de su vocación. Con esa ilusión, con ese pensamiento, se entregó al descanso reparador. Pese a los cuidados de sus hijos y de su abnegada mujer, sus ojos de maestro ya no vieron el amanecer. Al viejo roble que jamás faltó una cita con su escuela, los vientos huracanados de la vida lo doblaron para confundirlo con la nada. El bus de la mañana ya no lo llevó a su escuelita rural. Su destino era otro. Tenía jornada en la escuela inmortal. En esa escuela donde no hay horarios, pruebas, tiza ni pizarrón, ni consejos interminables, ni unidades, ni tampoco supervisión. Escuela donde un amigo es el director, los colegas tus hermanos, un solo himno, un solo verbo, el del amor. Hoy la escuela no abrió sus puertas, ni tampoco la campana sonó. No se detuvo el microbús, ni el profesor llegó. Se había marchado lejos, de donde nunca regresaría. Pero se quedaba en el corazón de sus niños, en sus juegos, en su alegría, en la brisa del campo y en su paisaje de postal, donde por tantos años fue profesor rural.

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1: 23 horas, un minuto.
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1: 23 horas, 3 minutos. 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

Eloísa Díaz, primera médico cirujano profesional. Nació el 25 de junio de 1866. La médico cirujana y funcionaria pública Eloísa Díaz fue la primera mujer chilena y sudamericana en ingresar a la educación superior estudiando en la Escuela de Medicina de la Universidad de Chile. Fue pionera en graduarse de su profesión y ser reconocida la mejor alumna en clínica médica. Sus inicios en el mundo laboral fueron como ayudante en una clínica ginecológica entre los años 1888 y 1890. Al año siguiente se integró al equipo médico del Hospital San Borja para luego ser profesora y médica de la Escuela Normal de Preceptores del Sur. Este cargo la llevó a impulsar reformas en las escuelas fiscales de todo el país. Pero su trabajo no se limitó, asumió como directora y fundadora de la Asociación de Señoras contra la Tuberculosis. En 1924 participó en el Congreso del Niño presentando los avances del servicio médico legal. Finalmente enfermó y falleció después de ser internada en el Hospital San Vicente de Paul a la edad de 84 años. Eloísa Díaz, una gran mujer chilena.

El sentido de la vida es tener valores, no cosas de valor. Qué lindo pensamiento para compartirlo entre amigos.

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Quiero esta noche compartir con ustedes un secreto del alma. Contarles que desde hace algunos años tengo en mi vida dos amores. Dos amores que iluminan mi existencia y le dan calidez a mis días. El primer amor lo conocí en mis años juveniles, cuando la mente y el corazón estaban plenos de ideales e ilusiones. Conocerla y amarla fue cosa de un segundo. Caminamos muchos años hasta lograr nuestra absoluta compenetración. Me planteó sus desafíos y exigencias. Con amor y esfuerzo logré sortearlos. Un día vino definitivamente a mi vida y decidimos peregrinar juntos, compartir alegrías y sinsabores, apoyarnos el uno sobre el otro, hasta lograr nuestra realización. Ya varios años han pasado desde aquel día. De dulce y agraz ha sido nuestro caminar. Pero un día, quizás agobiado por la rutina del diario vivir, nació otro amor. Un amor nuevo que me ofrecía un mundo diferente, con nuevos matices y sensaciones. Desde hace algunos años, cada noche está a mi lado. El camino a su lado ha sido de rosas y de espinas, de penumbras y de luces, pero me ha hecho vivir. Dos amores. El uno no ha opacado ni desteñido al otro. No han rivalizado ni me han ahogado. El uno como el otro me han dado triunfos y derrotas, risas y lágrimas, y me han conducido por la senda del hombre feliz y realizado. Tengo dos amores. No podría vivir si uno de los dos me faltara. Son definitivamente el complemento de mi felicidad. Mi primer amor es la pedagogía y mi segundo amor es la radio telefónica.

Qué lindo es escuchar el comentario de la gente que no pierde su romanticismo, ¿eh? Yo creo que todos los seres humanos tenemos un rinconcito dedicado al romanticismo. El romanticismo va de la mano con el amor. Cuando yo estoy enamorado, cuando yo siento cariño, afecto y amor por alguien, naturalmente que me pongo romántico, ¿cierto? Queremos compartir el romanticismo de cada noche entre amigos.

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1: 23 horas, 31 minutos.
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1: 23 horas, 36 minutos.
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Hay heridas que en vez de abrirnos la piel, nos abren los ojos. Un lindo pensamiento para compartirlo entre amigos.

El día que no me ames, pasará cualquier cosa, y se apagarán los vientos, se morirán las rosas del jardín, se partirán las rocas, caerán las estrellas como brújulas locas, se secarán los ríos, callarán las alondras, se quedará la tierra sin música y sin novios. El día que tú no me ames, amor, yo moriré con tu nombre apretado en la boca.

0: Gracias.
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Marcela Paz, nuestra querida Esther Uneu Sala, mejor conocida como Marcela Paz, la autora de las aventuras del entrañable personaje Papelucho, que acompañó la infancia y no solo la de millones de chicos.

Una pregunta, ¿por qué el Día del Trabajo se conmemora el 1 de mayo? Fíjese que el Congreso Obrero Socialista de la Segunda Internacional, reunido en París el 1 de mayo de 1889, dispuso la celebración anual del Día del Trabajo para esta fecha. Los participantes al tomar esta determinación tuvieron básicamente en consideración la revuelta de Haymarket en Chicago, que trajo como consecuencia fatal la condena a la horca de 5 trabajadores y penas de prisión para otros 3. El 1 de mayo de 1886, alrededor de 200.000 trabajadores norteamericanos iniciaron una jornada de protesta. Exigían el estricto cumplimiento de un horario laboral de 8 horas y otros mejoramientos. El mitin, que se inició en el parque de Chicago, terminó con cientos de huelguistas heridos a bala, varios de ellos muertos.

incluyéndose algunos policías entre las víctimas. Cinco líderes del movimiento fueron acusados de instigar la violencia y se les condenó a la pena de muerte. Uno de ellos se suicidó en prisión para evitar la ejecución. Los otros cuatro fueron ahorcados el viernes 11 de noviembre del año 1887. El jurado que emitió su veredicto lo conformaron dueños ejecutivos de empresas y un familiar de uno de los policías muertos. En Estados Unidos, el Día del Trabajo no se celebra los 1 de mayo de cada año. Desde 1882, en ese país se conmemora el primer lunes de septiembre y se llama Labor Day. Las actividades en ese día las planifican la denominada Noble Orden de los Caballeros del Trabajo. En Chile, en 1930, el presidente Carlos Ibáñez del Campo declaró feriado legal el 1 de mayo de cada año. Una curiosidad para compartirla entre amigos.

Muy bien, amigas y amigos, auditores, ya estamos cerrando la edición de hoy. Ha sido gratísimo el poder compartir esta noche todo el romanticismo de la música, de la conversación, de los poemas, de los pensamientos. Que el descanso sea reparador, que tenga lindos y hermosos sueños y que el despertar sea maravilloso. Buenas noches, felicidades.

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Muchas gracias. Muy buenas noches. Felicidades.

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1: 0:10.
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2: 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Al comenzar el programa de hoy, lo hacemos con la música de nuestra tierra.

Hola, ¿qué tal? Muy buenos días. Les saludamos en este amanecer en el campo de hoy, jueves, para disfrutar de buena música y la hora a cada instante. 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

0: 6:08.
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0: 6 de la mañana, 12 minutos.
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0: 6 de la mañana, 16 minutos.
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Estamos junto a ustedes en este amanecer en el campo de la radio amiga 1020 AM con ritmo, sabor y color en esta mañanita junto a usted. 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

0: 6 de la mañana, 24 minutos.
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0: 6 de la mañana, 28 minutos. 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
0: 6 de la mañana, 32 minutos. 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

0: 6 de la mañana, 36 minutos.
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Estamos con el amanecer en el campo de la radio amiga junto a Roberto Ramos ahí en la sala máster, poniéndole ritmo y sabor a esta nueva mañana que compartimos junto a usted en el 1020 AM. 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

0: 6 de la mañana, 44 minutos.
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0: 6 de la mañana, 48 minutos.
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0: 6:52.
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2: 6:58 PM.
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3: 7:01 a.m.
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0: en la arena. Para cuando pienses o sientas que el Señor te abandona. Una noche, un hombre soñó que caminaba por la playa en compañía del Señor. Por su mente pasaban escenas de su vida, y en cada escena veía sus huellas y las del Señor. Cuando la última escena de su vida pasó ante él, miró a las huellas y se dio cuenta que durante su vida muchas veces vio sus huellas solamente. Esto sucedió siempre. Y cuando se encontraba solo y triste, perturbado por esto, le preguntó al Señor: Señor mío, cuando decidí seguirte, tú me prometiste estar siempre a mi lado. Pero he notado que cuando me encuentro agobiado por los pesares de la vida, he visto mis huellas solamente. ¿Por qué me abandonas cuando más te necesito? Él le contestó: Hijo mío, mi querido hijo, sabes que te quiero y que nunca te abandono. Durante tus angustias y sufrimientos, las huellas que has visto fueron mías. Las tuyas no aparecían en esos momentos difíciles, porque, hijo mío, en esos momentos yo te llevaba en mis brazos.
1: Dios en el cielo y las plantas en la tierra. Saludo cordial reciban todos ustedes, hijitas, hijitos de mi corazón. Bienvenidas, bienvenidos al programa de todos los días, al programa del Centro Botánico Alternativo de Juan Taramacura. Aquí estamos a la hora en punto, a través de esta prestigiosa estación de radio, a donde llegan las ondas.

0: marcianas. Usted que lleva en este momento mucho tiempo escuchando el programa de Juan Taramacura del Centro Botánico, ya sabe la dinámica del programa. Póngame un vasito de agua encima de su radio durante el tiempo que dura este programa, porque al final vamos a hacer la oración de los enfermos, la oración de San Juditas Tadeo, que es el patrón de los casos difíciles. Vamos a hacer la oración con el vasito de agua en su mano al final. 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
0: 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problemas en este momento con su pareja, porque está ese problema en este momento, dificultades para conseguir o mantener una relación en la intimidad, que está afectando en este momento a muchos caballeros y también a muchas damas, y está prácticamente acabando con esa relación de pareja, de hogar. 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
0: Hijita, hijito de mi corazón, tome el vasito de agua que usted puso encima de su radio durante este tiempo que transcurrió el programa. Agárrelo con la manito derecha porque vamos a hacer la oración de los enfermos. Si hay dolencias en su mismo cuerpo, usted que me está escuchando, caballero, señora, señor, si usted tiene un familiar en una cama de su hogar allá o en un hospital, tiene cáncer, son personas ya desahuciadas por la ciencia médica, usted tiene algún problema en este momento de amor, de económico, el problema que usted tenga, vamos a hacer la oración con mucha fe. Vamos a repetir: San Juditas Tadeo, patrón de los casos difíciles, camina por mi casa. Llévate mis enfermedades y mis preocupaciones. Aleja a mis enemigos visibles o invisibles. Protege mi familia. En el nombre de Jesús, amén, amén. Tómese el vasito de agua. Mañana será otro día. Mañana va a estar nuevamente Juan Taramacura con ustedes.
9: Desde el cielo una hermosa mañana.
3: Hemos llegado al final de un programa más. Esperamos que haya sido de su agrado los consejos que con sacrificio hemos traído para usted y que los aproveche verdaderamente y ponga en práctica. Hasta una nueva edición de su programa.

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1: 7 de la mañana, 28 minutos.
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1: 7 de la mañana, 30 minutos.
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0: Las 7 de la mañana, 32 minutos, titulares. Ranger perdió 4-2 frente a Deportes Recoleta. Testimonios de familias colombianas residentes en la región del Maule tras el terremoto en su país. 19.130 hogares de la región del Maule son beneficiarios durante el quinto proceso de subsidio eléctrico. ¿Cómo están, amigas y amigos auditores? Tengan todos ustedes muy, pero muy buenos días. Les saluda el periodista Alejandro Aguilera García. Mañana de jueves, estamos a 13 de agosto del 2026. El Santoral nos recuerda hoy a Víctor. Felicidades, como también un cordial y afectuoso saludo para quienes celebran hoy el día de su cumpleaños. Roberto Ramos liderando los mandos técnicos. Saludamos a los integrantes de nuestro departamento de prensa. Ustedes, nuestros gentiles auditores, muy buenos días. Bienvenidos a las informaciones. Son las 7 de la mañana con 34 minutos. Ahí nos estaban informando. 4 grados tenemos a esta hora en la capital de la región del Maule. 7 de la mañana, 34 minutos. Vamos al detalle de las informaciones. SEA suspende sesión clave de proyecto eléctrico en Cordillera del Maule. La instancia programada para el lunes reciente en modalidad telemática debía abordar el estudio de impacto ambiental de la iniciativa de Enel Generación Chile en San Clemente en medio de cuestionamientos por sus eventuales efectos sobre el ecosistema de Alto Maule. El Servicio de Evaluación Ambiental SEA suspendió la sesión de la Comisión de Evaluación COEVA que estaba programada para este lunes 10 de agosto a las 16 horas y que tenía como material el estudio de impacto ambiental del proyecto Interconexión Internacional Los Cóndores Chile-Río Diamante Argentina, cuyo titular es Enel Generación Chile S.A. La instancia que estaba contemplada mediante videoconferencia se encontraba dentro del proceso de evaluación ambiental de la iniciativa que busca establecer una interconexión eléctrica entre Chile y Argentina a través de la cordillera del Maule y habría sido aplazada por motivos de agenda para la próxima semana. La iniciativa contempla la construcción y operación de una nueva subestación eléctrica en el sector Los Cóndores y una línea de transmisión de 500 kilowatts de aproximadamente 26.7 kilómetros de extensión en territorio chileno hasta la frontera con Argentina. El proyecto considera más de 70 torres para el tendido eléctrico y se emplaza en la comuna de San Clemente, en la región del Maule. El proyecto ingresó al sistema de evaluación de impacto ambiental en octubre del 2021. Durante su tramitación, Enel presentó modificaciones y nuevos antecedentes que fueron incorporados al proceso. En el año 2023, el SEA determinó que la adenda presentada por la empresa contenía modificaciones sustantivas debido a la generación de nuevos impactos significativos y al aumento de la extensión, magnitud o duración de impactos ya identificados, por lo que se abrió una nueva etapa de participación ciudadana. De acuerdo con los antecedentes oficiales del expediente, la superficie total asociada al proyecto alcanza las 269.73 hectáreas, incluyendo senderos y miradores. De ese total, 223.84 hectáreas corresponden a la faja de servidumbre, mientras que las obras permanentes abarcan 30.74 hectáreas y las obras temporales 15.16 hectáreas. Muy bien, son las 7 de la mañana ya con 36 minutos. Nos han consultado bastante. Hay un problema de congestión vehicular en el sector de la avenida Circunvalación que da a la Alameda por la visita del presidente de la República a la ciudad de Talca. A propósito, de los canales de televisión del país están transmitiendo el traslado de los reos desde Santiago hasta Talca, ¿no es cierto?, con un operativo policial tremendo. Los reos de más alta peligrosidad, ¿no es cierto?, tendrán ahora su residencia aquí en el sector de Panguilemo, que dicen que es una de las cárceles de mayor seguridad, no tan solo en Chile, sino que en América. ¿Qué le parece? Los vecinitos que vamos a tener. Las 7 de la mañana con 37 minutos. En otro frente noticioso, lanzamiento en el Maule de iniciativa Fortalece reúne a más de 350 docentes y directivos. Una masiva asistencia marcó el lanzamiento en el Maule de la iniciativa Fortalece de la Agencia de Calidad, entidad de parte del Sistema de Aseguramiento de la Calidad de Educación Escolar, SAC, junto al Ministerio de Educación, la Superintendencia de Educación y el Consejo Nacional de Educación. La actividad desarrollada en el Liceo Bicentenario de Excelencia Instituto Santa Marta fue encabezada por el Secretario Regional Ministerial de Educación de la Región del Maule, Cristian Letelier, y del Director Nacional de la Agencia de Calidad, Gino Cortés Volados. La iniciativa busca dar mayor sustento a las capacidades de liderazgo de los equipos directivos mediante una propuesta formativa gratuita, flexible, asincrónica y 100% en línea, y que aborda los ámbitos de liderazgo, convivencia y gestión pedagógica y formación. Así lo manifestó el Seremi Educación del Maule.
1: Muy interesante el punto de vista de la convocatoria, pero además del propósito que tiene, que es presentar una plataforma que fortalece, como dice su nombre, las herramientas profesionales de los directivos escolares, en particular tomando en consideración situaciones que son muy importantes de atender hoy en día el sistema educativo, que tiene que ver con la convivencia escolar.
0: Por su parte, y en el contexto de su saludo inicial, el director nacional de la agencia, Gino Cortés, se congratuló de contar con presencia de docentes y directivos de todo tipo de establecimientos de la región, incluyendo rurales, urbanos, técnicos profesionales, científicos humanistas, públicos y particular subvencionados. Cortés destacó además la importancia de la plataforma, ya que en lo inmediato permitirá a los equipos docentes abordar de mejor manera la ley de convivencia vigente desde julio de este año. Hablando desde su vivencia como profesora y jefa de la Unidad Técnico-Pedagógica del Colegio Alessandri de Curicó, la profesora Alejandra Espinosa relevó los alcances en cuanto a perfeccionamiento y a disponibilidad de información que representa la plataforma Fortalece.
2: Yo creo que todas las plataformas que están lanzando son útiles, significativas y nos aportan muchas herramientas para poder crecer como comunidad educativa. Y a veces, claro, nos falta esto, nos falta el poder compartir experiencias y ahora concretizarlas en una plataforma. Yo creo que va a ser muy significativo y va a tener un impacto positivo y un impacto como cuantificable también.
0: La propuesta formativa se sustenta en un enfoque por competencias, aprendizaje situado, uso de la evidencia y reflexión sobre la práctica, favoreciendo que los aprendizajes pueden ser transferidos con herramientas específicas a situaciones y desafíos concretos del quehacer cotidiano de los equipos directivos. Fortalece 2026 incluye tres perfiles formativos: directores, jefaturas, técnico-pedagógicas y coordinadores de convivencia educativa en tres dimensiones: liderazgo, gestión pedagógica y formación y convivencia, desarrollado en 13 módulos formativos de 8 horas cada uno, de manera 100% online, asincrónica, gratuita y flexible. Las 7 de la mañana con 40 minutos. Rangers perdió 4-2 frente a Deportes Recoleta. Jugando de visita en el Estadio Municipal de La Pintana en Santiago, Rangers perdió 4-2 frente a Deportes Recoleta. Con un deprimente marcador en contra del equipo talquino, se selló el partido válido por la fecha número 20 en la segunda rueda del Campeonato de Ascenso 2026 de la Primera B entre Rangers de Talca y Deportes Recoleta, jugado ayer miércoles 12 de agosto en el Estadio de La Pintana en Santiago. Con esta derrota, Rangers sigue en el último lugar de la tabla de Primera B con apenas 6 puntos y 20 goles en contra, confirmando la peor campaña de su historia en el fútbol profesional y donde sí sigue arriesgando perder la categoría al finalizar la temporada. El sábado 15 de agosto a las 3 de la tarde, Rangers de Talca recibirá a Magallanes en el Estadio Bicentenario Iván Azócar de esta capital del Maule. Y en el ámbito deportivo, Deportes Linares jugaría ante Osorno en Talca. Deportes Linares podría perder la localía en el Estadio Tucapel Bustamante Lastra para su próximo partido ante Provincial Osorno. El recinto albergará dos finales de rugby un día antes del compromiso, lo que dejaría la cancha en malas condiciones debido a las intensas precipitaciones pronosticadas en la zona. La presidenta de la institución albirroja, Mariela Vázquez, manifestó su preocupación frente a este escenario que obligaría al club a buscar otro reducto deportivo. Es incompatible que juegue el rugby un día antes del partido tan importante que tenemos con Provincial Osorno. Vázquez detalló que el problema radica en las secuelas que dejará la actividad sobre un terreno saturado por la lluvia a solo horas de un encuentro de fútbol profesional. Ante este escenario, el club evalúa disputar su partido como local en el Estadio Bicentenario Iván Azócar de Talca. Las 7 de la mañana, 42 minutos. A esta hora nos trasladamos hasta una de nuestras unidades móviles. La información a esta hora con Miguel García. ¿Cómo está, Miguel? Muy buenos días.
3: ¿Qué tal? Muy buenos días, Alejandro Aguilera, también para Roberto Ramos Vega en la sala de sonidos. El presidente de la República ya se encuentra acá en la ciudad de Talca, luego ya va a estar visitando el centro penitenciario moderno, Laguna, ubicado en el sector de Panguilema, donde se esperan manifestaciones que ya han sido anunciadas internamente a través de las redes sociales por la inauguración, o en este caso por la presencia de la cárcel de Talca, que ha sido cuestionada. Referente a los vecinos que se han mostrado molestos, y pese a todo aquello, fue construida en dicho lugar, que se encuentra precisamente ahí en la ruta 5 sur, sector de Panguilemo, hacia el poniente, alrededor de 2 a 3 kilómetros aproximadamente, donde se esperan manifestaciones. El mandatario visitará junto a algunos secretarios de Estado, también el de la delegación presidencial, autoridades correspondientes que van a visitar este centro penitenciario, que ya mantiene una importante cantidad de reos que han sido destinados no solamente a Talca, sino que de otras zonas del país, y posteriormente una actividad que va a tener en la delegación presidencial en la Plaza de Armas de la ciudad de Talca, todo en medio de anuncios de manifestaciones en contra de la presencia del mandatario. En materia policial, uno de los hechos más graves, recordamos, se registró durante la tarde de ayer, como informó lineamable.cl, con este fatal accidente de tránsito que terminó con la vida de un niño de tan solo 6 años de edad extranjero, a raíz del volcamiento que se produjo en el sector precordillerano de Rincón San Carlos, kilómetro 10 de la comuna de Teno, que movilizó a las unidades de rescate. La madre logró sobrevivir, también extranjera, con situación irregular en el país, y un conductor de nacionalidad chilena. Este último pierde el control del móvil y se vuelca en el lugar. Lamentablemente, el menor resultó eyectado, 6 años de edad, muriendo en el lugar, otros 2 heridos. De investigación que quedó en manos de la CIA, como están las imágenes a través de fanpage de lineamable.cl. Y un doble atropello se registró durante la tarde noche de ayer. Nos pasamos hasta 6:30 a Poniente, con la avenida Carlos Choro. 2 mujeres fueron atropelladas por un vehículo frente al Unimar, para entregar un punto de referencia del vehículo colectivo que se desplazaba de sur a norte en dirección hacia el centro de la capital de la región del Maule, que también ha sido uno de los hechos que marcan la pauta de las últimas horas. Recordar que en Constitución, en pleno centro, se registró este voraz incendio que destruyó varias viviendas en calle Rosas con O'Higgins, en Constitución, que movilizó con primera y segunda alarma audible en toda esta zona costera a las unidades del cuerpo de bomberos, no reportándose personas lesionadas a raíz de este lamentable incendio que se registró en esa zona costera de la región del Maule. Esta madrugada nos desplazamos, ya se hablaba de incendio estructural en el local comercial del terminal de buses, sin embargo era un ruco que se quemaba a un costado de algunos de los locales que están en el ex terminal de Turbús, que se encuentra ubicado en la calle 13 Oriente, a la altura prácticamente de la 3 Sur, que movilizó a 3 Unidas del Cuerpo Bombero. Era un ruco que se quemó en dicho lugar y que generó algunos daños en el ex terminal de buses, que está frente al rodoviario de la capital de la región del Maule. Recordamos que la ruta K60, en el puente de los Puercos, lamentablemente fue encontrado el cuerpo sin vida de un hombre de 42 años de edad. No vamos a entregar mayores antecedentes, ya que se descarta terceras personas, y que fue encontrado con un vínculo atado a su cuello en dicho lugar. Mayores antecedentes, investigación está en manos de la Brigada de Homicidios de la Policía de Investigación. Aparentemente un fuerte estado depresivo mantenía este hombre, oriundo del sector de los puentes Los Puercos. Esto es en la ruta que une a Pencahue con Curepto, unos 4 kilómetros más hacia la zona costera. Así que son algunos de los hechos que marcan la pauta. Reiteramos, el presidente de la República visita la cárcel La Laguna, donde, en medio de manifestaciones que han sido anunciadas en las redes sociales, y posteriormente en la delegación presidencial. Alejandro, Roberto, tengan ustedes una buena jornada. Todos muy buenos días.
0: Muy bien, muchas gracias. Buenos días. Miguel García con la información desde una de nuestras unidades móviles. Las 7:46, nos separamos tan solo un instante y ya volvemos con más noticias.
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0: Muy bien, ya estamos de regreso con las noticias en esta mañana de jueves 13 de agosto del 2026. La unidad de fomento hoy 40.850 pesos, la UTM para mes de agosto 71.649 pesos. 4 grados en la temperatura a esta hora en la capital de la región del Maule. Las 7 de la mañana, 48 minutos. 19 y 15 años de cárcel deberán cumplir autores de robo con homicidio en Linares. Fue el robo de su billetera lo que finalmente termina con la vida de Luis Laureano Sánchez Poveda. Una mañana de julio del 2025, los autores Juan Manuel Gutiérrez Sangüesa y Daniel Alejandro López Menezes se concertaron para atacar a la víctima a un costado de la línea férrea en la ciudad de Linares. Una certera puñalada en la pierna izquierda fue lo que finalmente le causa la muerte a la víctima, iniciando la fiscalía y en forma inmediata una investigación penal, disponiendo de diversas diligencias a la Brigada de Homicidios de la PDI. Veamos lo que nos dijo al respecto la fiscal de Linares, María Teresa Recabarren.
6: Se leyó la sentencia respecto de la cual fueron condenados dos personas por el delito de robo con homicidio. Este delito se habría perpetrado el día 24 de julio del año pasado en las cercanías de la línea férrea, donde existe un paso peatonal para las personas que viven en el sector del Huapi de Linares, donde habrían atacado a esta persona dos personas, que en este caso es Juan Manuel Gutiérrez Sangüesa, que fue condenado a la pena de 15 años y un día, y don Daniel Alejandro López Menezes a la pena de 19 años, en atención a que se le ocasionó la muerte para sustraer la especie, que en este caso fue la billetera que la víctima portaba, y que además esta sentencia o este juicio se llevó a cabo con la colaboración de la Policía de Investigaciones, en este caso la Brigada de Homicidios y la Brigada de Robo.
0: 34 años de cárcel entonces efectivas suman las penas de ambos autores, que ahora deberán pasar gran parte de sus vidas tras las rejas. Las 7 de la mañana con 49 minutos, vamos al departamento de prensa a esta hora, la información con Elena Rojas Alvarado.
7: Alejandro Aguilera, muchas gracias por el pase, vamos de inmediato con la información. Estudiantes de Escuela de Botalcura de Pencahue asistieron al TRM a ver Chau, Adiós, Chatarra Electrónica. En el Teatro Regional del Maule, una delegación de estudiantes de la Escuela Osvaldo Iriar Corbalán de Botalcura asistieron y disfrutaron del evento Chau, Adiós, Chatarra Electrónica, una experiencia escénica inolvidable donde el teatro, la música y el reciclaje se unen para reflexionar sobre el impacto de nuestros hábitos de consumo. Dicho evento es un montaje de la compañía chilena Los Fi, quienes proponen un recorrido lúdico y sorprendente por el ciclo de vida de los aparatos electrónicos, desde su fabricación hasta su destino como residuos, utilizando chatarra electrónica y materiales reutilizados para construir su escenografía e instrumentos musicales a través del humor, el teatro físico y la música en vivo. La obra busca acercar la educación ambiental desde una mirada entretenida y participativa, una experiencia súper enriquecedora y educativa para los niños y niñas de Botalcura. La obra combinó teatro y música con instrumentos fabricados a partir de desechos electrónicos, abordando de forma muy dinámica temas como economía circular, el reciclaje y el cuidado del medio ambiente, sostuvo la encargada de la Oficina Municipal de Cultura, Caterin Contardo Bravo. Uno de los principales objetivos de la Administración Municipal es que, a través de la gestión de la Oficina Municipal de Cultura, descentralizar la oferta artística y garantizar que los niños y niñas de las distintas escuelas de la comuna tengan un acceso real a experiencias culturales de calidad. Para Noticias en Línea, informó a esta hora Elena Rojas. Adelante, Alejandro.
0: Muy bien, muchas gracias, Elena. 7 de la mañana, 51 minutos, lo decíamos en titulares, testimonios de familias colombianas residentes en la región del Maule tras el terremoto en su país. Familias colombianas residentes en la región entregaron sus testimonios frente al drama que viven sus familiares producto del terremoto que afectó a su país. Producto del sismo se interrumpieron las comunicaciones en la mayoría del territorio, por eso la incomunicación provocó momentos de profunda angustia para los residentes en el Maule por el desconocimiento del estado de salud de sus familiares y amigos. Los colombianos en Talca también agradecieron la rápida respuesta de sus amistades locales para brindar contención emocional dentro de lo posible frente a la lejana tragedia. Ha venido mucha gente acá que lo quiere a uno, que lo estima y a la vez le da valor tan bonito, porque en estos momentos lo que uno necesita son las palabras, lo que a uno le llena en este amor, ese impulso que uno siente que no está sola, manifestaron algunos colombianos residentes en esta capital de la región del Maule. 7 de la mañana, 52 minutos, retornamos al departamento de prensa, la información a esta hora con el periodista Ricardo Jara.
8: ¿Cómo está, don Alejandro Aguilera? Muchas gracias. Le contamos más noticias, porque estudiantes de Talca fortalecieron sus conocimientos en materia energética con el propósito de promover la formación integral de jóvenes de la región. Se llevó a cabo la charla Energía y Desafíos de la Transición Energética, presentada por la Secretaría Regional Ministerial de Energía en apoyo con el programa Senda Previene de Talca. De esta manera, estudiantes de 5 establecimientos educacionales de la comuna se interiorizaron en materia energética, tanto como la matriz, como lo que cuenta la región y los recursos energéticos locales e información respecto a biocombustibles y eficiencia energética. El Seremi de Energía, Carlos Muena Navarrete, destacó la participación de todos los estudiantes en acciones de aprendizaje, puesto que se desplegaron un espacio para que cada uno de ellos, de estudiantes de nuestra región, se acerquen, conozcan directamente los procesos de postulación y, por supuesto, se interioricen en lo que son las energías y sus componentes. Desde el Ministerio de Energía seguirán fortaleciendo el vínculo con la comunidad educativa para relevar bien vivo el desarrollo energético en la región del Maule. Esta actividad contó con la visita pedagógica guiada a la planta de pellet Tricón, ocasión en que conocieron las instalaciones y la producción del producto desde su fabricación hasta su envasado. Desde el Colegio Juan Ignacio Molina de la Florida de Talca, el director Paulo Orrego enfatizó en el acercamiento a la comunidad escolar, ya que él dice que ha creído bastante en la significativa forma de enseñar a mejorar el consumo que tiene la energía en nuestra región y, por supuesto, cómo puede ser implementado a la vida cotidiana, manifestó el docente. Para Noticias en Línea, informó Ricardo Jara Herrera.
0: Gracias, Ricardo. 7:54 Encuentro Diocesano 2026 se efectuará el 22 de agosto. La diócesis de Talca nos comunica, para compartirlo con usted, que se prepara para vivir el próximo sábado 22 de agosto una nueva jornada de encuentro y comunión con la realización del Encuentro Diocesano 2026, una celebración que reunirá a las distintas zonas pastorales. La actividad comenzará desde las 9 de la mañana con la acogida de los peregrinos en el Colegio Manuel Larraín y Liceo Santa Marta, lugares dispuestos para recibir a los agentes pastorales. Además, se vivirá un importante momento de cantos y bailes en la Plaza Arturo Prat del Barrio Oriente. Uno de los momentos centrales será la procesión a las 10:30 con la Virgen del Carmen, imagen mariana que durante el año pasado estuvo recorriendo distintas comunidades de la diócesis y que acompañará el caminar de los fieles desde la Plaza Arturo Prat hasta el gimnasio regional, donde se celebrará la Santa Misa a las 12:00, presidida por el obispo de Talca, Monseñor Galo Fernández. Muy bien, y con esta información ya nos estamos despidiendo. No se vayan, en Radio Mágica nos espera Ricardo Fernández en Pauta y aquí en Amiga, el gigante deportivo. Gracias por informarse con nosotros, que tengan un muy buen día. ¡Felicidades!
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9: Radio Amiga le indica la hora.
0: 7:56
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3: ¿Qué tal? ¿Cómo les va? Sean todos ustedes muy bienvenidos y bienvenidas a esta la entrega matinal del Gigante. Estamos por Amiga 1020 AM y, por supuesto, en todas nuestras plataformas, en la www.gigantedeportivo.cl, saludando a quienes interactúan a diario en el tablón virtual. Son las 8 de la mañana con 3 minutos. El trabajo de Roberto Ramos en la sala de sonidos, en la sala de edición Juan Carlos Cortés y la dirección y producción de Víctor Díaz. En esta jornada de día jueves, en que la tristeza, la frustración, la amargura y ya prácticamente la resignación forma parte de los sufridos hinchas de Rangers, ya que con la derrota de ayer por la tarde-noche en el Municipal de La Pintana frente a Deportes Recoleta por 4-2, el fantasma del descenso está conviviendo cada vez más cerca con el equipo rojinegro. Ya estaremos entrando en análisis, revisando lo que aconteció ayer en los 98 minutos de fútbol, pero también, por supuesto, dando una mirada a situaciones específicas y también el contexto global, el por qué se encuentra en esta situación el equipo rojinegro. Sean todos ustedes muy bienvenidos y bienvenidas, a pesar de esta amargura, a la edición matinal del Gigante correspondiente a hoy jueves 13 de agosto del año 2026. Como es habitual, comenzamos revisando lo que ha acontecido hasta el momento en la fecha número 20, fecha mitad de semana en la Liga de Ascenso, que se va a cerrar hoy jueves con 3 partidos. Arrancó el día martes y fue victoria al visitante. Deportes Puerto Montt 0, Unión Española 1. Ayer miércoles hubo 4 partidos. En el Estadio Municipal de San Bernardo se complicó el líder del campeonato y Magallanes y Cobreloa empataron 2-2. Ayer en La Pintana, usted lo escuchó, en el Gigante a través de Amiga y Mágica, Recoleta 4, Rangers de Talca 2. Y anoche en el Estadio Calvio Bascuñán de Antofagasta, duelo de equipos protagonistas en la parte alta de la tabla, 0 para Antofagasta, 0 para Santiago Wanderers. ¿Sabe cuánto público fue a ver este partido? 2.800 personas. Y acá Rangers van 10.000 en un equipo que no ha ganado ningún partido la temporada. Y estos dos equipos peleando la punta, la parte alta de la tabla, hubo apenas 2.800 espectadores. Y anoche en Arica, en el Carlos Divo, da un paso gigante para la permanencia en la categoría, porque San Marcos de Arica como local cae ante Unión San Felipe por 1-0. Ganó el equipo de Juan José Luvira y alcanzó los 20 puntos en la tabla de posiciones, sacándole 14 puntos de ventaja al colista, al equipo de Rangers de Talca. 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

0: 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La jornada va a continuar hoy jueves a las 18 horas en Quillota. San Luis va a recibir a Deportes Temuco. Será el arbitraje de Francisco Soriano. A las 20:30, Iquique va a enfrentar a Copiapó en el Tierra de Campeones. Arbitraje de Benjamín Sarabia. Y a las 20:30, en el Bicentenario, en La Granja, en Curicó, Curicó Unido va a recibir al penúltimo de la categoría, Santa Cruz. Arbitraje de Francisco Gallero. Reiterando que se han enfrentado en 5 oportunidades de que Curicó retornó al profesionalismo. Y las 5 veces ha ganado el equipo de Santa Cruz. Curicó Unido no le gana a Santa Cruz desde el año 1994. Y hoy se van a enfrentar a partir de las 20:30 en el Estadio Bicentenario en La Granja, con arbitraje de Francisco Gallero para aquel duelo. 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Fíjese que en la parte alta de la tabla de posiciones de la Liga de Ascenso se movió poco. Cobreloa sigue siendo el puntero con 35 puntos, empató. Segundo, Santiago Wanderers alcanza los 34 puntos, también empató, de visitante contra Deportes Santo Fagasta. Tercero, se queda San Marcos de Arica con 30 puntos, perdió de local frente al conjunto de San Felipe. Deportes Puerto Montt también se queda con 30 puntos, perdió en casa frente a la Unión Española. Antofagasta llega a 30 puntos, empató de local contra el equipo de Santiago Wanderers. Entonces, a ver, de estos 5 que le he mencionado, todos, 4, empató Cobreloa, empató Wanderers, empató Antofagasta y perdieron San Marcos y Puerto Montt. De los 5 de arriba, en esta pasada, en la fecha mitad de semana, en la Liga de Ascenso, ninguno pudo ganar. Se acerca Magallanes con 29 puntos en la tabla de posiciones. San Luis tiene 28, tiene que jugar. Unión Española alcanzó los 28. Recoleta llega a 26 con la victoria de ayer sobre Ring de Talca. 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Y en la parte baja perdió Ringer, se queda último en el pozo, en el sótano, con 6 puntos, posición que por lo demás ha mantenido durante gran parte de la temporada. Santa Cruz está penúltimo con 13 puntos, tiene una diferencia de 7 unidades y esta noche enfrenta a las 20:30 en La Granja, en Curicó, a Curicó Unido. San Felipe da un paso gigante por la permanencia, prácticamente la sentencia, creo que anoche en el Carlos Dirbo, alcanza los 20 puntos, el equipo Lubera le gana a San Marcos de Arica. Iquique tiene 18 y Curicó Unido tiene 20, pudiendo ser 17 los puntos del equipo albirrojo, ya que está esperando el tema de la apelación a la segunda sala del tribunal, y ahí está entonces ya con una sentencia de primera sala que la resta de 3 puntos por un tema del minutaje sub-20, sub-21. 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Conózcanos en nuestras redes sociales. ¿Qué se viene para Rangers el próximo sábado? A contar de las 15 horas en el Bicentenario, Iván Azócar Bernales va a enfrentar al equipo de Magallanes en el marco de la fecha número 21 de la Liga de Ascenso. En tanto que el conjunto de Santa Cruz será en la próxima fecha. Dueño de casa, va a jugar el día lunes el equipo de la sexta región, el equipo de Dalcio Giovanoli, recibiendo al equipo de San Luis de Quillota. Esa es la próxima fecha en el marco de la Liga de Ascenso, precisamente. Después ambos equipos jugarán 2 partidos seguidos en condición de visitante, Ringer contra San Marcos de Arica en la fecha 7 y contra la Unión Española en la fecha 8, en tanto que Santa Cruz será visitante contra Magallanes en la fecha 7 y contra el equipo de San Felipe en la fecha 8 de la temporada. Vamos con la ficha del partido de ayer en el Estadio Municipal de La Pintana. semana para luego entrar en detalle desmenuzando el partido y también el actual escenario del Ringer. Arbitraje de Gastón Philippe Noriega. Hubo un público de 390 espectadores, la mayoría hinchas de Ringer, sufridos hinchas rojinegros que nuevamente hicieron el sacrificio. Un día laboral, gastar las loquitas para el viaje, para la alimentación, para la entrada, y ahí están, sufriendo, recibiendo un nuevo mazazo los hinchas talquinos. El arbitraje entonces de Gastón Philippe. Ringer formó con Cristian Campestini en portería, Kevin Vázquez, Claudio Cervetti, Lautaro Rigazzi, Agustín Mora, Alejandro Márquez, Iván Rosas, Tomás Gómez el Canterano, Damián González, Junior Arias e Ignacio Mesías. El equipo de Recoleta presentó a Jaime Vargas en portería, Daniel Viveros, Brian Viveros, Fabricio Tomarelli e Ignacio Lara, Carlos González, Branco Proboste, Javier Espinosa y el gringo Gonzalo Álvarez. Y en ataque, Germán Estigarribia y Pedro Sánchez. Esa fue la formación titular de Ringos y también de Deportes Recoleta. 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Sustituciones en Ringos en el inicio del segundo tiempo, minuto 46, el Pollo Navarrete reemplazó a Damián González. En minuto 63, Diego Plaza sustituyó al canterano Tomás Gómez. Minuto 83, ingresos de Manuel Vicuña por Ignacio Mesías y de Sebastián Acuña por Iván Rosas. El equipo de Recoleta sustituyó en el minuto 59 tres variantes, Francisco Arrué. Los ingresos de Roberto Riveros por Sánchez, Federico Martín por Espinosa y Nicolás Carvajal por González. Y cuando el partido estaba en la recta final, minuto 83, saltaron a la cancha Cristian Cepeda por Brian Viveros y Felipe Flores, minuto 83, por Branco Proboste. Eso fue entonces lo que realizó en materia de sustituciones, tanto Ivo Basay, el técnico de Ringer, como Francisco Arrué, el técnico de Recoleta. 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Tarjetas amarillas en Rangers, amonestados Junior Arias y Cristian Campestrini. Por el lado de Recoleta, varios amonestados. Pedro Sánchez, Daniel Vivero, Branco Proboste, Nicolás Carvajal, Jaime Vargas y Francisco Pancho Arrué. Esos fueron los amonestados por el lado del equipo de Recoleta. Marcador favorable al cuadro textilero por la cuenta de 4-2. Rompiendo varias marcas el equipo de Recoleta. 7 partidos que no ganaba en la competencia. Hacía más de 200 minutos que no marcaba un gol. Nunca le había ganado Rengue jugando como local en los enfrentamientos en la Liga de Ascenso. Se habían enfrentado 4 veces, 3 victorias para Rengue de visita y un empate. Rompió todas esas marcas el equipo recoletano ayer. 8 minutos del primer tiempo, Carlos González abrió la cuenta. Una jugada que duró 3 minutos en ser ratificada. Tiraron varias líneas desde el VAR. Finalmente se consignó que estaba habilitado Carlos González para marcar el 1-0. Una pelota que se lleva por el sector derecho, pegado a la raya lateral. Germán Estigarribia sale a marcarlo hasta esa zona. Lautaro Rigazzi, dejando un central menos dentro del área, se lo lleva en velocidad. Y es finalmente Rigazzi el que habilita a Carlos González, quien, no sé si con el muslo o la rodilla, da lo mismo, derrota al portero Campestini y anota el 1-0 en el minuto 8, colocando un mazazo en Rangers porque 4 minutos antes había perdido una jugada inmejorable Junior Arias. El pelado entró, rompió por el lado izquierdo Damián González, tiró el centro atrás, el centro de la muerte, y entró solo a la altura del área chica Junior Arias, y con la pierna derecha le vio de manera increíble ante la presencia del portero Jaime Vargas. Después entonces viene la opción del penal. Un penal que se cobra en el primer palo, lo cobra Gastón Philippe y es Ignacio Mesías, minuto 23, el que se coloca frente a la pelota. Le pegó mal Ignacio Mesías. No era el especialista para el penal, los delanteros de Rangers están con la cabeza caliente, pudo haber sido Márquez, pudo haber sido Rosa. Mala decisión, lo tiró Ignacio Mesías y la pelota dio en el vertical derecho respecto a la posición del portero Jaime Vargas. Bueno, da un mazazo a esa altura. El gol perdido por Arias, el gol que le convierten a Rangers, tras una larga revisión de casi 3 minutos del VAR, y el penal perdido en el equipo rojinegro. Sin embargo, a su modo, Rangers fue en algunos momentos de reacción durante el partido de La Pintana, poquito sí, y en los 43 minutos Junior Arias hace un gol más difícil del que se perdió. rompió por izquierda Agustín Mora, le tiró la asistencia y con golpe de taco de espalda al arco, Junior Arias conseguía el empate 1-1 y así se iban al descanso ayer en el Estadio Municipal de La Pintana. Y en el segundo tiempo vino la debacle a favor del equipo de Recoleta. Minuto 58, Germán Estigarribia con un golazo, potente remate de distancia, nada que hacer Campestrini, colocó el 2-1. Jugada así donde queda tirado en la mitad de la cancha, salta a cabecear, como pidiendo falta, no hubo ni un contacto, Claudio Cervetti. Y la defensa de Rangers pasiva absolutamente, mirando a Estigarribia cómo ganaba metros avanzando, y a la inversa, Rangers retrocedía, y le dieron todo el ángulo, toda la visión, la tranquilidad para que Estigarribia clavara un golazo y colocara el 2-1. Llegaría una nueva reacción de Rangers. El minuto 64, una pelota detenida, un hecho curioso para el equipo rojinegro esta temporada. Un tiro de esquina, lo sirve desde la izquierda Iván Rosas y lo empalma área chica Lautaro Rigazzi para colocar el 2-2. Sin olvidar que en el primer minuto de descuento del primer tiempo, y lo decíamos ayer en el comentario, ya Rangers daba señales de una defensa muy pasiva, que daba muchas licencias, no se sentía cómodo en el bloque defensivo Ringer, porque Campestrini está notable para salvar el que era el 2-1 antes del descanso, en esa contra, si se acuerdan ustedes, de Pedro Sánchez, que la pelota finalmente se va al tiro de esquina. Y entonces ahí ya lo ganaba el equipo de Recoleta por la cuenta de 2-1. Y en el estaban 2-2. Y en el minuto 69, perfectamente Recoleta pudo quedarse en ventaja 3-2, ¿se acuerdan la jugada? Es Kevin Vázquez que la saca en la raya del arco, donde ya la pelota iba ingresando, en otra jugada en donde él superaba la última línea del equipo de Rangers de Talca. En el minuto 69 perfectamente lo pudo haber ganado el equipo de Recoleta a esas alturas ya por 3-2 y Kevin Vázquez la saca en la raya. En los 71 convierte Junior Arias, pero está en posición de adelanto. Y en los 79, a mí me parecía que entre los 70 y 75 minutos Rangers se replegó, le cedió la iniciativa al equipo de Deportes Recoleta. Se metió atrás, dejó solo a Arias en campo enemigo y el resto todos esperaban, le cedió entonces la iniciativa, la posesión de la pelota, hasta que llega el gol en el minuto 79 de Gonzalo Álvarez, el gringo. Nadie despejó un balón, nadie fue capaz de reventar esa pelota, de ir con la agresividad en tratar de ganar los duelos, entendiendo la posición y el momento complejo del equipo. Una pasividad abismante en el equipo rojinegro en aquella jugada. Llegan incluso tres hombres libres en el conjunto Recoleta, como mono porfiado parecía Campestrini, sacaron un remate, dio rebote, y ahí aparece el gringo Álvarez para colocar el 3-2. Y después en los descuentos, minuto 96, esa jugada en que de nuevo rompe un hombre por izquierda, Felipe Flores, va a enganchar a Kevin Vázquez, comete la mano clarísima penal y cambia por gol Flores en el minuto 96, sentenciando la victoria del equipo de Recoleta sobre Rangers de Talca por 4-2, y de paso repitiendo la dosis de la primera rueda en el Bicentenario Iván Azócar Bernales, cuando el equipo de Recoleta, cuando debutaba Ivo Basay, Jaime Vera, en la banca, le ganó por 4-2. 390 personas ayer entonces para este partido entre Rangers y el equipo de Recoleta. Un Rangers que convive ahora más cerca que nunca con el fantasma del descenso. Le hicieron daño con las pelotas detenidas, las pelotas cruzadas a la espalda de los laterales y los centrales, pasividad en las marcas, en los duelos y la agresividad que amerita el momento crítico de esta campaña, decía. Y lo decíamos ayer, Roberto, amigo del Gigante, cada técnico dice siempre es clave el equilibrio en el funcionamiento de mi equipo. Debo atacar bien y me debo defender bien. Y ayer la verdad que Rangers intentó atacar, no sé si bien, pero por lo menos generándose algunas ocasiones de gol, pero tuvo el desequilibrio defensivo, que además queda demostrado en los números. Rangers en los últimos 5 partidos le habían marcado 4 goles en contra y había marcado 1. Ayer hizo 2, pero le hicieron 4. Lo que da cuenta que es un equipo desequilibrado, que no encuentra el equilibrio. En los últimos 3 partidos de la segunda rueda le habían marcado un solo gol, que era precisamente un gol de penal Sebastián Parada de San Luis. Y ayer le hicieron 4. Hizo 2, como nunca. Me parece que por cuarta vez en la temporada marca 2 goles, pero sin embargo le hicieron 4. Entonces quedó un mazazo ayer. Me dio la sensación que la gente ayer se resignó, al término del partido. Y por ahora, ¿qué queda? Queda la situación matemática, la opción que todavía hay puntos en juego, pero no hay dónde sostenerse, no hay dónde tomarse como para pensar en algo que se pueda remontar. Un equipo que no es capaz de ganar ni un solo partido, ni un solo partido la temporada cuando ya ha disputado 19, en verdad, no, por ningún lado. Yo creo que el descenso está ahí a la vuelta de la esquina. 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Nos indica la hora en Gigante, 8 de la mañana con 21 minutos. De vuelta en el segundo bloque vamos a seguir analizando situaciones del por qué está Rangers en esta situación. Y ojo, que Vasai también se suma a la lista de fracasos de esta temporada. Ya volvemos.
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0: Continuamos en la entrega informativa del Gigante, edición matinal. Algunos mensajes en el tablón virtual del Gigante. Y saludamos a todos quienes interactúan ahí. Don Carlos Mauricio González dice: buenos días, amigo del Gigante, a traer un técnico de categoría para este equipo porque no juegan a nada. Fabián Castro dice: buenos días, Basay ya no dio resultado. Don Carlos González también señala: no puedo creer lo que está pasando con Rangers. Alan Vázquez, buen día, con dolor, pero la estamos ahí. Nada que hacer. No le hacemos un gol a nadie. Nelson Muñoz dice: íbamos bien ayer, se vino todo lo malo de la primera rueda, y lo peor que los dirigentes se hacen los desentendidos. Nos quejábamos de Muñoz y estos sin esto nos tienen la miseria misma, ya no se puede empeorar más. Lidia Garrido dice: buenos días, cambiar los técnicos Es un pretexto tanto para los dueños y para los técnicos para justificar el fracaso de este año. Hay que terminar con lo que hay, asumir las consecuencias de los dueños amateur y que lo único que les interesa es el marketing y el dinero en desmedro del buen fútbol. Rodrigo Retamal dice, es increíble que Felipe Muñoz atienda a Regol para hablar de la brujería en vez de contestar a los medios talquinos por la campaña terminal que nos tiene a paso del semi-amateurismo. Y que el vocero que partió el año hablando todas las semanas ahora arranque de los periodistas de esta misma emisora. Son unas ratas. Ricardo Atiliano Rodríguez, el partido lo perdió el técnico, jugábamos bien, incluso debimos salir en ventaja el primer tiempo, pero hace unos cambios que nadie entiende. Vulcalircay nunca debió llegar el hueso, no es un técnico para estas instancias, malo. Ahora se nos viene Magallanes, ¿qué nos espera? Nelson Quesada dice, ayer bajé los brazos, ya estoy asumiendo que estaremos en la C. Mantenerse optimista es imposible. Comparto también don Nelson, no hay dónde sostenerse. Elías Ignacio, con el dolor de mi alma, yo creo que ayer firmamos la sentencia, un dolor tremendo, era mi Rengues así, pero bueno, talquinos de corazón, Renquerinos por tradición, este amor es para toda la vida, ya lo vimos la categoría. Pablo Muñoz, amigo, dice, Rengues en su camarín quebrado desde la desvinculación de Mauro González y el no asumir la responsabilidad dirigencial en el origen de ese accidente, se quebró todo ahí. Que se hagan los giles es otra cosa. También lo miserable que son los dirigentes que a principios de año no hicieron la pretemporada mínima de al menos 3 semanas para que el equipo tuviera fondo físico. El tercer factor y el más relevante, a mi entender, el modus operandi de año tras año. Sacar 15 jugadores y buscar contratar de nuevo jugando a la ruleta rusa. De asuntar a que rindan jugadores con poco vuelo y longevos que además de ya no tener despliegue físico, ya no tienen ambición deportiva. Y todos esos factores sumados tienen a Rengel sumido en su peor crisis en sus 124 años. Don Humberto Rivero dice, finalmente, buenos días, y si dejáramos que estos jugadores medio que jugaran sin público, ahí están entonces los mensajes de quienes están, algunos de los mensajes de quienes están en el tablón virtual a través de El Gigante en esta edición matinal. 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Lo de Ivo Basay es una parte de una cadena de fracasos en esta temporada 2026. Una cadena de fracasos para prácticamente estar a las puertas de un descenso con escándalo. Con escándalo dentro de la cancha porque no se ha ganado ningún partido y debe ser una de las peores campañas de algún equipo en el fútbol chileno. Incluso alguna vez también midiéndolo con el fútbol de la Conmebol y de otros continentes. Bueno, y escándalo fuera de la cancha, la brujería, el choque de Mauro González, la vida nocturna. Tantas y tantas cosas, lesiones, operaciones, intervenciones quirúrgicas, en fin, desgarros, Cristóbal Muñoz, Sebastián Riva, un cacho de la primera rueda, que nos va a buscar José Luis Fernández a Uruguay, en fin, por meterse en ese tipo de situaciones. Una cadena de fracaso. Ojo, yo entiendo que ahora quizás el hincha piense, da lo mismo si cambian o no cambian el técnico. Yo creo que también, bueno, por una cuestión a lo mejor de no seguir cambiando, no lo harán. Pero eso no quita que uno pueda concluir de que Ivo Basay ha fracasado también en esta cadena de fracasos. Claro, porque Erwin Durán es el primer gran responsable. Dirigió pocos partidos, dirigió 4, pero él armó el plantel y es una pésima pretemporada, porque el equipo, ¿se acuerda? Cuando llegó Jaime Vera, el equipo se reventaba al término de los 20, 30 minutos. Jaime Vera mejoró el equipo, no pudo ganar, 2 de 24, chao, para la casa. Trajeron a Ivo Basay para que ganara el equipo y para que sumara puntos en la tabla, no para que jugara un poquito mejor. Le trajeron los fichajes que él pidió para la segunda rueda del campeonato, lo que no tuvo Jaime Vera, quedará siempre en la incógnita de qué manera esa mejoría se hubiese reforzado con la traída de nuevos elementos para la segunda rueda. Fracaso de Basay, pues si no ha ganado y ha sacado una mínima cantidad de puntos. Basay ha dirigido 6 partidos, ha empatado 3, ha perdido 3. Ha sacado 3 de 18 puntos. Para un técnico que llega con una extrema urgencia de sacar puntos, tiene un 16% de rendimiento. Yo no digo que si llega otro técnico va a cambiar. Yo no digo que Basay sea el exclusivo responsable de esta campaña. Lo que yo digo, lo que yo afirmo, es que Basay forma parte de una cadena de fracasos de esta temporada 2026, donde también la administración, los accionistas, gerencia, en fin, se tomaron malas decisiones. Ahora último, se tiró toda la billetera a la mesa para tratar de arreglar lo malo del inicio de la temporada. ¿Y por qué no se hizo precisamente a inicio de temporada? ¿Por qué se trae un delantero barato? Y sabiendo que los goles cuentan caros, se trajo a Cristóbal Muñoz, que no había jugado en San Felipe, José Tomás Herrera, que venía a la segunda división, y se trajo a Sebastián Silva, que ya hace rato no rendía en un puesto clave. Se trajo un central para reemplazar a la lesión de Carlos Labrín, Sebastián Silva, que hoy día ni siquiera aparece en las cómicas. Se trajo como fichaje a Diego Plaza, que también asoma 5 o 6 minutitos. En fin, bueno, podemos comenzar a revisar varias situaciones. 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Por eso le digo, una cadena de fracasos fuera y dentro de la cancha. Va a ser un descenso con escándalo. Solo queda ahora aferrarse a la cuestión matemática y esperar el día en que se acaben estas opciones estadísticas. No sé si va a ir la hinchada al estadio el domingo, el sábado con Magallanes, me parece que van a ir de nuevo, en fin. Bueno, el que tenga ilusión, que tenga precisamente el respeto y la fidelidad. La hinchada Rangers es una hinchada muy fiel y que ha dado muestras de un tremendo respaldo. Nadie lo entiende. Incluso yo llegué a ver algunos análisis respecto a que nunca tuvo este respaldo Rangers, ni siquiera cuando estaba peleando el ascenso, en la Liga de Ascenso. Mire la vuelta de la vida. Me tiene medio aburrido, va a ser Roberto. Ya, regálame una cuña de Don Ivo. Ya me tiene medio chato ya. Vamos con... Elige una. Escuchemos una, Roberto. Dame una de Vasai Jatibovich.
17: Exacto. Me estoy poniendo en una situación que la estoy preguntando tú no. Si quiere armar conflicto con alguien, una situación así no creo que sea el modo.
0: Elegiste una buena, claro. Le preguntaron si iba a renunciar y dijo que no. Que estaban inventando un conflicto o armando un conflicto ahí en la zona de la conferencia de prensa, que no va a renunciar. No, ¿cómo va a renunciar si esto se trata de un trabajo, de plata, en fin, ya. Insisto, para que no se confunda la gente, yo no estoy diciendo que es un problema de técnico. Los jugadores también tienen una alta cuota de responsabilidad. Jugadores, por eso decía que es una cadena de fracaso. No estoy diciendo que hay que traer otro y que se va a arreglar todo, no. Yo estoy solo citando el fracaso. Si lo echan, bien. Si no lo echan, bien también. Va a terminar esta temporada. 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Nos indica la hora en Gigante, 8 de la mañana, 43 minutos. ¿Qué dijo Don Ivo, Roberto? Que no se iba, ¿no? No se va. Ya volvemos.
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9: La síntesis informativa del Gigante sobre el cierre en esta edición matinal de día jueves 13 de agosto, Roberto, del 2026. San Víctor. El saludo para don Víctor Díaz, el director y productor del Gigante. Don Víctor Avendaño, nuestro compañero de labores en la sala de control, hoy es San Víctor. El saludo para Víctor Soto, también Sotito, un hincha rojinegro que anoche estaba derrotado. La competencia de la Liga de Ascenso se va a completar hoy jueves con 3 partidos en el día de San Víctor. 18 horas San Luis Temuco en Quillota. 20:30 Iquique Copiapó en el Tierra de Campeones. Y 20:30 en La Granja Curicunio Santa Cruz. Quedarán ganas, Roberto, de ver a Santa Cruz todavía en... Que pierda, que empate, si después no se hace la pega. Van como 3 oportunidades perdidas. 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Y en Copa Libertadores de América, llegan con vida a los partidos de vuelta los equipos chilenos en el marco de los octavos de final. Claro, porque el día martes fue empate en Argentina, Estudiantes 1, Estudiantes de La Plata 1, Universidad Católica 1. Y anoche fue empate Platense 1, también en Argentina, Coquimbo Unido 1, Guido Badalá. Minuto 95 le dio el gol del empate agónico al equipo pirata, que lo pudo haber perdido, pudo haber quedado 0-2 abajo. Y aquí en el minuto 81 el Mono Sánchez, doble atajada en lanzamiento penal. Estuvo monumental el Mono Sánchez, mantuvo el 0-1 y al final Guido Badalá consiguió el gol del empate en el minuto 95. Los partidos de vuelta la próxima semana, martes 18 de agosto, 20 horas con 30 minutos, el martes próximo, en el Claro Arena, Estudiantes Universidad Católica, y el próximo miércoles 19 de agosto, a las 6 de la tarde, en el Sánchez Rumoroso, van a jugar Coquimbo Unido frente a Platense. Precisamente, no van a jugar este fin de semana, tenían que chocar entre ellos por la Liga de Primera, Coquimbo Universidad Católica, el partido que hubo pospuesto para el 26 de agosto. Y nosotros los invitamos a las 14 horas, edición central con Félix Ruiz y Pablo Sepúlveda, Roberto Ramos en la sala de sonidos. Que tenga un buen día. Buenos días.
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9: Radio Amiga le indica la hora.
1: 9 de la mañana, 5 minutos.
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2: 9:30 a.m.
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2: 9:35.
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2: Alomero, pero Alomero Macho, Sansana y sus mariachis, el programa Alomero, Alomero Macho, pues ni modo. Híjole. Mañanita de, estamos a jueves ya. Uy, el tiempo pasa.
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2: Usted se pondrá viejo, don Fausto. Papetti Parra. Más Parra que Papetti. Línea número uno, don Luchito Silva. Otro de los corresponsales. A él le pagamos un par nomás.
4: Buenos días, don Fausto. ¿Cómo amaneció?
2: Lo más bien, gracias al Todopoderoso, al Padre Bueno, al Rey de Reyes, al Señor de Señores, sí, al señor. Pulento.
4: Qué bueno, Dios.
2: El Pulento de los Pulentos.
4: Y don Robertito Ramos, ¿cómo amaneció él?
2: Dice que está muy bien. Dice que está bien, pero... Bueno. Se le...
4: que estén bien nomás.
2: Dice que me vio la cara de estúpido. A ver, tenés cuidado con los caras de estúpido, ¿no? Hay algunos que tienen la cara de estúpido, pero son vivos. Yo conozco uno por ahí que está escuchando el programa. Tiene la cara de estúpido, de gallina estúpida, pero es vivo.
4: Es vivo, digo.
2: Vivo. Es buena persona. Si ayer me invitó a comer 3 huevos fritos.
4: Uy,
2: con tortillita, pesadito para atrás.
4: En la cocinería Marcelita.
2: Claro, y en la cocinería Marcelita. Y después un amigo de él me invitó a almorzar.
4: Ya. Yeah.
2: Así que estamos de machetero últimamente.
4: Y eso es la cosa. Está bueno.
2: Estamos macheteando.
4: Ya, vamos a la canción, que después llama un Raulito de San Javier. Así que... Vamos, luego a la canción.
2: Vamos con la cancioncita nomás, porque está Raulito por ahí llamando ligerito, va a llamar después de programar los temas suyos.
4: Un Robertito Ramos, quien sabe encontrar el disco de los líricos, uno que dice que sonarán las campanas de todas las iglesias.
2: ¿Suenan las campanas en las iglesias?
4: Sí, los líricos cantan el disco.
2: Yo hacía... ¿No están las campanas en la iglesia? Vamos con la otra, vamos con la otra.
4: La otra sería en los manantiales. Mira Elvira.
2: Mira Elvira.
4: Mira, Humberto don Emilio. Están escuchando ellos.
2: Mira, Elvira, ¿de quiénes son?
4: Maestro Agustín, que está medio delicado de salud.
2: Ya.
4: Don Virto de Ramadilla. Y así, pues, don Maestro Cochelo, don Juan Silva. Don Silvio Silva también. Chaito, pues, oiga, que estén bien.
2: Que le vaya bonito.
4: Un saludo grande para el Oriente, equipo.
2: Que le vaya bonito, Chaito. Que le vaya bonito, que le vaya bonito. Bendiciones.

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1: 9:58 a.m.
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7: 10 de la mañana, 5 minutos.
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9: SEA suspende sesión clave del proyecto eléctrico en Cordillera del Maule en medio de controversia por Ranita del Pehuenche. La instancia programada para el lunes en modalidad telemática debía abordar el estudio del impacto ambiental de la iniciativa de Enel Generación Chile en San Clemente en medio de cuestionamiento por sus eventuales efectos sobre el ecosistema del Alto Maule. El Servicio de Evaluación Ambiental SEA suspendió la sesión de la Comisión de Evaluación COEVA, que estaba programada para este lunes 10 de agosto a las 16 horas y que tenía como materia el estudio del impacto ambiental del proyecto Interconexión Internacional Los Cóndores Chile-Río Diamante Argentina, cuyo titular es Enel Generación Chile S.A.
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9: Una masiva asistencia marcó el lanzamiento en el Maule de la iniciativa Fortalece de la Agencia de la Calidad, entidad parte del Sistema de Aseguramiento de la Calidad de Educación Escolar SAC, junto al Ministerio de Educación, la Superintendencia de Educación y el Consejo Nacional de Educación. La actividad desarrollada en el Liceo Bicentenario de Excelencia Instituto Santa Marta fue encabezada por el Seremi de Educación del Maule, Cristian Letelier, y el director nacional de la Agencia de Calidad, Gino Cortés Volados. La iniciativa busca dar mayor sustento a las capacidades de liderazgo de los equipos directivos mediante una propuesta formativa gratuita, flexible y asincrónica.

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0: quisiera decirte que eres mi amor, mi lucero, que cuando contemplo el cielo me doy cuenta cómo me faltan tus besos. ¡Qué bonitas letras! Esas sí que eran canciones, las de antes eran lindas canciones, las letras muy bonitas, no como las de ahora. ¡Dímelo más, dímelo más! Ah, ah. A ella le gustan los malditos. Esas, las canciones de antes sí que decían mucho. Por ahí nos está llamando el príncipe del amor, que siga llamando el príncipe del amor, porque no me corta el príncipe del amor, ¿eh? Ay, ay, ay. 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Por ahí don Jack Nicholson nos estaba pidiendo un temita de José Luis Perales, don Jack Nicholson, que está junto a don Robert De Niro también ahí atendiendo en Almacén Retamal. 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Ah, vamos con el príncipe del amor, entonces. El hombre gana palo y medio. Este corresponsal. Eso. Don Luchito Silva paga, gana un palo nomás.
1: Claro.
0: Usted, palo y medio.
1: Exacto. Buenos días, don Oscar y don Roberto. Tengo ustedes muy buenos días. Porque no los había saludado todavía.
0: Oiga, ¿le gustó la letra de Los Ángeles Negros? Bonita.
1: Sí, ese buen LP ese que tienen.
0: Ahí tiene. ¿Cómo quisiera decirte que eres mi amor, mi lucero?
1: Claro.
0: Que cuando contemplo el cielo me doy cuenta cuánto me faltan tus besos.
1: La canción pa' buena. Y no, y la otra y se tiene un gran, no sé, en ese tema, en ese montón hay hartas canciones bonitas ahí. Que yo la he escuchado, por ejemplo, y siempre he programado esa canción que se llama Murió la Flor, siempre he programado esa. Y la otra se llama ¿cómo es la otra? No. Y también la tiene la Lucerito, esa canción.
0: La que es buena también es la que dice, dímelo más, dímelo más. A ella le gustan los malditos. Es el Marcianeque.
1: Es el Marcianeque, sí. O Portuani.
0: Vamos con la número uno.
1: ¿Sabe, don Roberto? No sé si usted me podría tocar la canción Los Cuatro Guasos, el tema que se llama Matecito de Plata.
0: Matecito
1: de Plata.
0: Sírveme un matecito en el matecito de Plata, chequeado.
1: Ese tema también está como tango, también ese tema.
0: Mire cómo anduve apuntándole. Y yo también me las doy de chamán fumador. ¿De quién es el matecito de plata?
1: De los cuatro guasos.
0: Los cuatro guasos.
1: Sí. Es muy antiguo ese tema.
0: Me acuerdo de los guasos de Algarrobal también.
1: Tengo temas acá de ellos, de los cuatro guasos, pero no el matecito de plata. Aún no lo tengo.
0: ¿Y se acuerda de los guasos quincheros?
1: Ah, esos sí que son buenos. Esos son buenos.
0: El patito chiquito, no quiere nada porque sí, el agua salada. El patito chiquitito.
1: Esas canciones que escribió la señora Clarita Solovera, por ejemplo, La Amante de tres colores. El Álamo Guacho, por ejemplo, también.
0: Porque el agua salada, no quiere nada. La presidenta, Michelle Bachelet se miraba en el espejo. La presidenta Bachelet se miraba en el espejo. Y al espejo le decía, yo quiero ser igual que una sirena. El patito chiquito no quería armar.
1: La tocaron, eso que No, mira la otra canción tuya.
0: Vamos con la otra.
1: La otra canción sería con don Arturo Gatica, que hace tiempo que no la grabamos. Se llama Tendrás un altar.
0: Tendrás un altar
1: divino.
0: Un altar divino. Sí. El patito chiquito no quiere nada más porque el agua salada no quiere nada.
1: ahí de los cuatro que quisieron también hay un ministro después.
0: Hubo un ministro. El senador, ¿cuánto era? El senador Saldivas se le quejaba a Ricardo Lagos. El senador Saldivas se le reclamaba a don Ricardo Lagos. Y Saldivas le decía, hay que crecer con igualdad. El patito chiquito, no que tenía el mal por el agua. Eran güeros los quinceros, eran
1: buenos. Los originales buenos eran buenos. Los que eran buenos eran buenos. Y tienen hasta boleros también. Sí. Por ahí tienen unos boleros muy buenos.
0: Ya.
1: Lo ubico bastante a ellos. Los guasos quincheros. Bueno, eso sería don Oscar y don Roberto por hoy día, jueves. Estamos hoy día a 13.
0: A 13 ya, oiga.
1: 13 de agosto. Pronto llegan las fiestas patrias.
0: Se nos vienen las fiestas patrias, vamos a bailar.
1: ¿Sabe? Yo le haría hacer una petición como petición.
0: Ya.
1: Ustedes, por ejemplo, en septiembre, ¿ustedes me podrían tocar una canción así, cuando yo programaba una canción antigüita de los Rockstar? ¿Con Roberto?
0: ¿Pero para cuándo dice usted? ¿Para ahora?
1: No, de septiembre.
0: Ah, ¿en septiembre?
1: En septiembre.
0: Cuando estemos en septiembre, todavía tenemos que llegar. Claro, tenemos que llegar a... Mañana no sabemos si estamos vivos.
1: No, pues
0: tenemos que vivir hoy.
1: Eso es lo menos que hay que pensarlo.
0: En este momento hay que vivir hoy.
1: No es que por ejemplo, la consultada, acaso se podía, porque son canciones de folclore, pero son antiguas.
0: Claro,
1: yo, supuesto. Yo tengo muchas canciones, no recuerdo antiguas que... Porque en la vitrola nosotros teníamos canciones como, por ejemplo, Las Caracolitas, esa canción que se llamaba... Que se llamaba en ese tiempo, se llama todavía, pues, junto al estero, eso lo teníamos nosotros. Y ya está más.
0: ¿Y si vas para Chile?
1: También, sí, también esa me gusta con Silvia Infante, esa de Vas para Chile.
0: Si ustedes me permitieran
1: programar canciones de septiembre de esa, de una, no.
0: ¿Dónde vive mi amada? Es una casita linda y chiquitita. A mí me gusta en septiembre escuchar esa que dice de los perlas. Yo quiero ser marinero. ¿Cuánto es la? La del marinero.
1: Sí, también son buenos los perlas. Los perlas. Por ahí tengo un registro yo.
0: Quisiera ser marinero. Te la llevará. Ya, pues, mi amigo.
1: Ya, eso sería, don Oscar, y muchísimas gracias. Y bueno, como estoy tan acostumbrado a saludar a las amigas de Corralón y la señora de Colorado, un saludo para ella, que esté muy bien. No sé si le habrán gustado mis canciones ahora.
0: Ya, vamos a escucharlas, pues. Vamos a escuchar sus canciones.
1: Estén muy bien, don Oscar y don Roberto. Bendiciones para ustedes, gracias, que los bendiga, los bendiga. Mañana estamos de vuelta. Gracias.
0: Igualmente, que le vaya bonito.

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qué bonito, ¿eh? Qué bonito, qué bonito, qué bonito, qué bonito. Canciones programadas por el príncipe del amor. Sabe de música el hombre. Sabe de música, de que sabe, sabe. Y el que no sabe, aprende. Se sufre, pero se aprende, ¿no es cierto? Se sufre, pero se aprende. Claro que hay algunos que tropezamos de nuevo con la misma piedra. En cuestión de amores nunca te ganó. Bueno, el hombre es el único, el hombre, la mujer, somos los únicos que tropezamos. Es que no somos gusanos, ¿sabes? Si somos gusanos, tenemos que convertirnos en mariposa. En mariposa, si somos gusanos, tenemos que convertirnos, claro, una oruga se convierte en mariposa, un gusano se convierte en mariposa. Y no somos pollos encerrados en un corral, en un gallinero. Tenemos que ser, no tenemos que conocer solamente ese lado de, el lado del hemisferio izquierdo solamente. Tenemos que conocer el lado derecho, o el derecho, conocer el izquierdo, si no conocemos el lado. Si somos pollos encerrados en un corral, en un gallinero, tenemos que salir de ahí y convertirnos en isla y conocer otro mundo. ¿Sí? Estas son las viejitas, pero bonitas.

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5: Radio Amiga le indica la hora.
1: 10 de la mañana, 34 minutos.
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0: La, pero estoy seguro. Me huele esa mujer enamorada. Esa canción le sale muy bonita, pero con Rafael, donde cantan los dos, con Rafael. No le sale mal a él solito, pero con Rafael le sale, pero un 10 para un 11. Me huele esa mujer enamorada. ¡Aló! Ahí tenemos a una mujer enamorada que se llama Patita. Yo la quería, Patita. Era la negra más buena moza del callejón. Y usted, compadre, que me conoce, yo soy derecho. Más derecho que la cola del chancho soy yo, fíjese. Me huele esa mujer enamorada. Me huele esa mujer enamorada.
1: Patita. Enamorada de la vida.
0: Enamorada de la vida. Qué bonito, qué bonito, qué bonito, qué bonito. Qué bonito.
1: Sí, saludándolo pues con cariño a usted, a Robertito, y también muchos saludos a todos los que llaman cada día.
0: Claro, Patita. Mira,
1: don Oscar, quiero programar una canción de Brenda Lee.
0: Brenda Lee.
1: Ya.
0: Se escribe se Lee.
1: Brenda. Brenda Lee.
0: Brenda Lee.
1: Brenda Lee.
0: Brenda Lee.
1: Ya, la canción está en inglés, ya. Yeah. If you love me. If. Claro. Una I y una F.
0: You love me.
1: If you.
0: Si tú me amas. Love me. Bueno, pues tiene Brenda Lee. La E con la I en inglés se pronuncia como I. Por ejemplo. Se escribe Paul McCartney, se pronuncia Paul McCartney, McCartney.
1: Igual que Bruce Lee.
0: Bruce Lee. Yo no conocía a Bruce Lee, conocía al hermano vegetariano de Bruce Lee, conocí yo. A Broco Lee.
1: Ah, sí.
0: Y un hermano que era bien... Era guaguito, el menor era más guaguito, ese se llamaba Baby Lee.
1: Baby Lee.
0: Oye, estamos buenos para el chiste.
1: Novedosos los nombres.
0: Es que quiero incursionar en el humor como Sinsano Show. ¿Qué le parece el nombre para un humorista? Sinsano Show.
1: Buena, pues fantástico el nombre. Sí.
0: Y con eslogan sí, todavía. Y con eslogan. El semental del humor. Con eslogan para.
1: Tremendo nombre.
0: El Rafa Aranera ahí. Conocido como el semental del humor. Ahora ustedes se preguntarán por qué esto de semental. Porque yo desde muy chico yo hacía reír, pues. Desde muy chico yo hacía reír, incluso antes de haber nacido, yo hacía reír a los demás espermatozoides.
1: Pobre, pobre mamá.
0: Oye, me aplaudían los espermatozoides.
1: Por eso, tipo, y salió muy alegre. Está bien, pues lindo, lindo, en la vida. Hacer reír es lo más lindo. Mm. Y la risa es una buena terapia.
0: A pesar de que hay unos humoristas que son de nacimiento, yo soy de Cañete.
1: ¿Ya? Ay, ay, ay. ¿Conozca? Quiero otra canción. Ando con un poquito resfriada.
0: Ando un poquito resfriada.
1: Una de Gina y los Tickets.
0: Yo pensé que me iba a decir Gina Lolo Brígida. Gina y los Tickets.
1: Sí, y los Tickets. Dos guitarras en el mar.
0: Dos guitarras en el mar.
1: Sí.
0: Uy, qué bonita canción.
1: Una cita con el tango, cantando, se llama Alfredo de Ángel, o sea, de Alfredo de Ángelis.
0: Cantando.
1: Tango cantando.
0: Alfredo de Angelis. Ya. Me huele esa mujer enamorada.
1: Saludos. Estamos listos entonces. A mis amigos, a la Carmencita y a su hermano Flores. Son Carmencita y Emilio Flores, que siempre están escuchando la Radio Amiga todos los días.
0: Ya. ¿Estamos listos? ¿Estamos ok?
1: Sí, ok. Que tenga un excelente día a todos. Saludos, cariños, abracitos.
0: Vamos con Brenda Lee entonces.
1: Bendiciones. Chaito.
0: Chao.

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0: Pero qué buen gusto musical tiene nuestra amiga Patita González. Ahí estaba Brenda Lee. Qué bonito tema, ¿eh? Como que esas canciones a uno lo hacen irse a esos tiempos. ¡Qué tiempos! ¡Qué tiempos aquellos! Cuando existían los Fora. Los Fora y Chevrolet. Los Studebaker, los Studebaker. Buenos vehículos esos, antiguos. Los Mercury. Un amigo mecánico que llega retando a la señora a la casa. Era mecánico el hombre, le decía a la señora: ¡Mercedes, ven! ¡Mercedes, ven! ¡Mercedes, ven! ¿Cómo te fue en el taller, mijo? ¿Cómo te fue en el taller?
1: Entre Ford y Chevrolet nomás, mijita. Entre Ford y Chevrolet.
2: Te voy a sacar la merda.
0: Eran... Voy y Volvo. Algunas marcas de vehículos. El mecánico, el amigo Goyito. El amigo Goyito. Cuando no le dieron pega de mecánico, se fue a trabajar a Super Pollo ahí. Le sacaba las panas a los pollitos. 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De Liverpool.

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2: 11 de la mañana, un minuto.
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4: Jugando de visita en el Estadio Municipal de La Pintana en Santiago, Rangers perdió por 4-2 frente a Deportes Recoleta. Con un deprimente marcador en contra del equipo talquino, se selló el partido válido por la fecha número 20 en la segunda rueda del Campeonato de Ascenso 2026-2027.

0: La cancha en malas condiciones debido a las intensas precipitaciones pronosticadas en la zona. La presidenta de la institución albirroja, Mariela Vázquez, manifestó su preocupación frente a este escenario que obligaría al club a buscar otro reducto deportivo, que sería el campo deportivo Talquino.
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2: Radio Amiga le indica la hora.
3: 11 de la mañana, 7 minutos.
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4: Así es. 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Otro de los momentos esperados. A esta hora llegan los 30 minutos de Una Cita con el Tango.

¡Qué bonito! ¡Qué bonito, qué bonito, qué bonito, qué bonito, qué bonito, qué bonito, qué bonito, qué bonito! En esta cita con el tango, ¿sabes? Cita con el tango. No se olvide de visitar la cocinería.

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0: canción mala.
1: Yo le dije que es de la radio.
2: No escucho nada.
3: Y nos estamos despidiendo con esta cita con el tango. Cita con el tango. Agradecimiento a nuestros avisadores que hacen posible que estemos en el aire. 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Don Roberto Ramos Vega continúa junto a ustedes en la sala máster y se despide desde las palabras su amigo y servidor Oscar Rolando Sanzana. Agradecidos por su amable sintonía. Amigos y amigas que estuvieron al otro lado de ese parlantito, muchas bendiciones.

0: radio amiga 1020M presentó Sansán y sus mariachis, el programa a lo mero macho como el Lomero México, pues ni modo. Estuvo con ustedes en el micrófono el Torito Sansana, proveniente de Pénjamo, estado de Jalisco, México. Rápido con el gatillo, lento con el mostrador. ¡Feliz día, mis chamacos y chamaquitas!
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2: 11 de la mañana, 29 minutos.
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2: 11 de la mañana, 31 minutos.
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13: 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Vamos con la primera, la llamadita de hoy jueves, acá en vivo y en directo en radio, ayudando a todas las personitas que tienen problemas.
8: ¿Aló?
13: ¿Cómo estaré tú, madrecita?
8: Aquí estoy.
13: Cuénteme una cosa, ¿cuánto tiempo lleva usted escuchando a Indio?
8: Hace 6 meses.
13: 6 mesecitos. ¿Qué es lo que más le ha gustado de la programa? ¿Qué hizo que usted llamara y se comunicara con Indiecitos?
8: Los testimonios que dan, que encuentro que son verdades.
13: Las testimonias de agradecimiento.
8: Sí.
13: Bueno, madrecita, esos, gracias a la Dios, hermana mía, Indiecito, tener la conocimiento, la poder y poder ayudar a personitas. Bueno, hermana mía, regáleme fecha de la nacimiento.
8: Yo quiero saber por mi hijo.
13: Regáleme fecha de nacimiento de su hija entonces.
8: ¿De mi hijo?
13: De su hijo, eso.
8: Es el 13 de noviembre de 1969.
13: 13 de la noviembre del año 1969. La 69. Virgen Santísima. Ve últimamente a su hijo con bastantes problemas, con bastantes dificultades. Veo que esta personita tener una pareja, ¿cierta?
8: No, te terminaron.
13: Pero por algo se lo estás diciendo, porque haber tenido una pareja. ¿Me entender?
8: Sí.
13: Porque aquí se ve, hermana civilizada, por eso que últimamente su hijo no está para nada bien. ¿Me entender?
8: Sí.
13: Lo veo como depresivo, como angustiado. Empezaron la problema, empezó la dificultad en esta relación. Y como haber un distanciamiento, haber un alejamiento, a este hombre, hermana civilizada, lo veo últimamente como que últimamente él anda como la depresivo, como la angustiado. Le voy a ser sincero y honesto, hermana mía. De un momento a otro esta relación se empezó a decaer. ¿Me entender?
8: Sí.
13: ¿Me entenderá?
8: Sí.
13: Pero lo que vamos a hacer, hermana civilizada, porque le voy a ser sincero y honesto, porque veo que su hijo todavía siente algo por esa persona. ¿Me entender?
8: Sí, sí le entiendo.
13: Todavía, hermana civilizada, este hombrecito, lo veo como que últimamente no anda muy bien, madrecita, aparte que últimamente el dinero que agarra él no le rinde, no le luce. ¿Me entender?
8: Sí, sí le
13: entiendo. Es un hombre que trata de salir adelante, que trata de surgir, pero todo se le ha venido al piso, todo se le ha venido al suelo.
8: Yeah.
13: ¿Me entenderá?
8: Sí, sí, lo entiendo.
9: Y aquí en esta la momenta, hermana civilizada, lo que veo en esta momento, y le voy a ser sincero y honesto, aquí hubieron personas que se metieron, hermana civilizada, en esta relación.
8: Ya.
9: ¿Usted lo sabía?
8: Sí.
9: ¿Y cómo lo sabía usted?
8: Por el comportamiento pues, de la polola.
9: Porque de un momento empezó a distanciarse esa mujer. De un momento, hermana civilizada, todo se empezó a destruir. Porque anteriormente, hermanas civilizadas, se llevaban bien.
8: Sí.
9: Pero de un momento a otro, esta mujer empezó a distanciarse, empezó a alejarse. Incluso le voy a ser sincero y honesto. Habían veces que esta mujer, hermana civilizada, que tenía la relación íntima, y esta mujer como que no sentía nada.
8: Ya.
9: ¿Me entenderá?
8: Sí, sí, lo entiendo.
9: Aquí lo estaré viendo. Lo que va a hacer usted, va a tener que venir a la Maloja. ¿Me entender?
8: Sí, sí, lo entiendo.
9: Me va a traer la fotografía de su hijo, si es que su hijo no quiere venir personalmente.
8: Ya.
9: Se va a venir con él personalmente y lo va a traer a nuestra Maloja, porque nosotros le vamos a ayudar, le vamos a dar una energización a él.
8: Ya.
9: ¿Buena?
8: Bueno.
9: ¿Bueno, madrecita?
8: Le voy a consultar por mi otra hija.
9: Tráigame la fotografía también.
8: Ay, no me puede dar algo hoy.
9: Lo que pasa, madrecita, que hay más personitas a la cachuaca que también quieren hablar con Indiecita.
8: Ah, ya.
9: Ya, y ya queda poquita tiempo.
8: Ya.
9: ¿Bueno?
8: Ya.
9: La espero, Malojita.
8: Ya.
9: ¿Bueno, madrecita?
8: Bueno.
9: Que Dios bendecirá.
8: Igualmente.
9: Hasta pronto.
8: Hasta pronto.
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16: No, yo me sorprendí porque me dijo la verdad, así que empecé a hacer lo que el Indiecito me dijo y hasta el momento estoy agradecida del Indiecito porque me he sentido súper bien en el trabajo, en relaciones con mis familiares, compañeros, todo. 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
15: 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Como usted lo dice en estos momentos, usted antes era un poquito escéptica en estas cosas.
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15: Madrecita, usted también cuando nosotros la vimos, a usted se le habló de una carga negativa, de una fuerza negativa, de un daño. ¿Usted vio eso, cierto?
16: Sí, correcto, sí lo vi. Y la verdad que me sorprendí. 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
15: Madrecita, muchas gracias por su mensaje. Para que esta testimonia sea real y sincera, deme su nombre.
16: Mi nombre es Juana Pérez.
15: Madrecita, gracias por su mensaje y que Dios la bendiga.
16: Muchas gracias, y para los oyentes que me están escuchando, que vengan a ver al indiecito, porque lo que él dice es verdad.
15: Testimonia real acá con Indiecito, Tupac Lawal, acá en Punta Arenas. Que Dios la bendiga.
16: Gracias.
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2: La hora en Amiga. 11 de la mañana, 46 minutos. 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
1: 11 de la mañana, 54 minutos.
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0: 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Radio Amiga le indica la hora.
1: 12 horas en punto. 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
2: Familias colombianas residentes en la región del Maule entregaron sus testimonios frente al drama que viven sus familiares producto del terremoto que afectó a su país. Producto del sismo se interrumpieron las comunicaciones en la mayoría del territorio. Es por eso la incomunicación provocó momentos de profunda angustia para los residentes en el Maule por el desconocimiento del estado de salud de sus familiares y amigos. Los colombianos en Talca también agradecieron la rápida respuesta de sus amistades locales para brindar contención emocional dentro de lo posible frente a la lejana tragedia.
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2: Capacitaciones para el Diagnóstico Nacional 2026 de la Subdere aumentan en un 40% su convocatoria respecto al año 2025. El Diagnóstico Nacional de la Calidad de la Gestión Municipal es la herramienta con la que la Subdere conoce comuna por comuna para ver cómo están funcionando los municipios del país. No se trata solo de un instrumento técnico, es el punto de partida para identificar dónde hay brechas y así orientar mejor el apoyo del Estado hacia una gestión local más eficiente y más cercana a las personas. Conectado con las 16 regiones del país, la Subsecretaría de Desarrollo Regional y Administrativo Subdere cerró un ciclo

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1: Vamos a dedicar esta cuequita, Mocancho, a todos los rodeos de Chile.
2: Claro que sí.

permiso. Aló, aló, hace un poquito de frío. Yo no sé si usted tiene frío, pero... así que permiso, permiso, me voy a colocar aquí, se quita la estufa, nada, le será quien que enoje. Yo hasta no voy a morir de frío yo. Total, usted a mí nunca me ofrecen ni un café, ni un tecito, ni un vinito con harina, nada, nada, no ofrecen nada. Yo ahí estoy ahí nomás. Y todo en un chitirito. Y todavía no contento, ¿qué quiere que le haga? Y si usted no está contenta, mi tía, amiga, querida amiga, lo siento por usted. Yo todavía, es que a mí me dura lo contento. Oiga, bueno, y contento por hartas cosas también, pues uno lo llaman, allí me llamaron varias veces. Tengo que ir a Constitución a grabar el canal Contivisión. Va a estar saliendo normalmente, yo creo, varias veces en septiembre, seguro. Así que... tenemos que ir, pues son cosas bonitas que lo llaman a uno y lo llaman, y eso es bonito. Oiga, escuchábamos ahí a Semillas del Coirón, en este día cuando estamos ya jueves 13 de agosto del 2026, hoy día celebrando a los Víctor, me dice don Roberto que hoy día es San Víctor. Si alguien está escuchando y me dice, no, hoy día es Victoria, me lo dicen, por favor, ya, porque nosotros nos aparece acá San Víctor. Y el significado también proviene del latín, significa vencedor, o el que consigue la victoria, Víctor. ¿Eh? A mí me hubiera gustado conseguir la victoria, pero la victoria era más grandana y me ves con nunca. Y después uno se siente y dice, puta, qué bueno que no me ves coche, qué bueno que te las ves después de 30 años y o más. Ah, qué bueno que no me pesco. ¿No le ha pasado a usted a mí, Martín? Estuvo a punto de caer aquí. Aquí caigo. Aquí viene, por eso se llaman esposas, esas cuestiones, yo creo, que le ponen en la mano aquí, ustedes lo agarran ahí y no lo sueltan más. Y después usted alcanzó a arrancar, porque el soldado que arranca sirve para otra guerra, dicen. Y al tiempo, a los años, ve a la que pudo haber sido su esposa y usted se alcanzó a arrepentir a tiempo y dice, ¡ah, oh, qué bueno que me arrepentí! Bueno, le ha pasado nunca, ¿eh? Ellas también, por la señora.

Ahí de repente ven, el buen mocito, el niño, el joven, ay, qué buen mocito, ayudado por los papás tenían luquita un poco, le voy a comprar una motito, ay, era diferente a todo, lindo, el tanto, agarraba toda la que. Y usted estuvo a punto de caer, y de repente dijo, no, no, no, no, y se fue a trabajar a Santiago, volvió al tiempo, ya él está casado, y a los 2 años lo es guatón, cochino, desafiado. No están los papás, no le dan la luca, que es lindo, ¿cierto? Y se quedó que ustedes también pudieron haberse salvado de esos pintorescos. Y cuando alguien, supongo yo, una dama, con todo respeto, no quiero que enojen, pero si usted conoce a alguien, que ese alguien es lacho, enamorado, anda con todas las cabras, y después cuando se casan, el tipo va a seguir igual, pues usted cree que casó con usted va... Va a terminar de ser tacho. Viene de así, viene de atrás, viene con esos ideales, digamos, y no los va a cambiar, pienso yo. Pues a lo mejor estoy equivocado. Si usted me dice, no, usted está equivocado, caballero. Yo, el Luis era más lacho, con todas las amigas mías anduvo, con todas, hasta con unas primas. Pero una vez que se casó conmigo, se le terminó todo, todo, todo, todo. Ahora es un santo. Ya, si puede ocurrir, y llora, ¿para qué enoja? Eso entonces, tenemos el significado de Víctor, gracias a don Roberto Ramos allá en la sala de sonido, que coloca toda la música, y escuchábamos a Semillas del Coirón entonces, Pancho Pistola, ¿ya? Y después escucharíamos Fiesta Linda con Carmencita Ruiz, el dúo Coirón, mi trencito, qué lindo, ¿eh? Don Tito Fernández, me gusta el vino porque el vino es bueno. El Cucumén, preso en la cárcel estoy, no tenga pena por eso, que no soy el primer preso, ni dejo de ser quien soy. Ese tema lo va a interpretar el conjunto Cucumén. Tendríamos a don José Larralde, que solito estoy, y además don Jorge Yañez, a ver si agarras confianza. El Clavel, joven muchacho chileno talquino, ojos azules, delgado, alto, esbelto. Pobre mi padre, el Clavel. ¿Cómo te curáis? El Clavel. ¿Y el liguera que tenía mi mamá? Los zorzales están dejándolo embarrado. Se lo digo yo que usted no me lo crea. Los zorzales ya me comieron la brea. Y mi madre a liguera me mandó. La que saque todas serán para ti. Y un canasto de brea saqué yo. Y le digo cómo lo conseguí. Saltando, saltando. Ya se me puso poeta la señora, ya. Saltando, saltando. La señora Sonia, qué bueno que nos escribió al tiro. Fue la primera hoy día, fue la primera, así que se la vamos a leer. Hola, Clavelito, feliz día. Aquí escuchándolo con mi hermanita. Está con una cazuelita que de gallina de campo y un asado. ¡Éjale! Ya que el lunes estuve de cumpleaños. Ah, le están celebrando en otro lado más. Oye, tiene de suerte, señora. Y una cazuelita de gallina de campo todavía. ¡Cha! No. Ande, ¿cómo se llama? Contando plata delante de los pobres, como dijo Carlos Contreras. No ande contando plata. Ah, está en su casita usted. Escuchando con mi hermanita que está con una cazuelita acá de gallina. Ya, señora Sonia, me parece bien. ¿Ve si nadie invita, señora? Aquí el lunes nos ha invitado a don Gonzalo. Él me invita a don Gonzalo Rojas de Pascualita de Santiago. Me invita. Bueno, de repente vamos a ir. Es que a mí me da una vergüenza para caer la vera, se lo juro por mi mamá. Yo no me gustaba nunca, estoy hablando mucho, pero no me gustaba nunca cuando mi mamá me decía, vamos ante tu Mayrina, vamos allá, vamos. Y llegaba la hora de comer y yo con una vergüenza comía así, porque me da impresión que esa comida que me estaban dando a mí servía para otro de sus hijos, de su familia, y se me la estaba comiendo. No, una cuestión así, no. No sé, es una cuestión que la traigo de cabros chicos, ¿me entiendes? No me gustó nunca estar en otra casa y quedarme allá 2, 3 días, no, y después a la hora de comer, y la señora andan enojadas de repente, aunque sean tías, no. Ya. Por eso hice una canción yo que dice, ojalá y nunca te falte, para que te comas un pan con reproche sabe amargo si te lo llegan a dar. ¿Eh? Es una canción que tengo yo, dice. Esa, ¿cierto? Ya. 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
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Vamos a escuchar musiquita. Sí, señor. ¿Qué vamos a escuchar ahora? A Carmencita Ruiz. Fiesta linda se llama este tema. Ahí está.

0: 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Ya, ¿qué le pareció ese tema re bonito que estábamos escuchando? Que se llama Fiesta Linda. Buen Darko, la fiesta linda que es el rodeo que encierra. El sentimiento del guaso que vive amando a su tierra. Ah, lindo verso, ¿eh? Sí. Don Víctor, hoy día nadie ha dicho lo contrario, que yo sepa. Hoy día se supone que es San Víctor, no Victoria. Así que si usted me dice, alguien que sepa nomás, una sola persona, ¿sí? ¿Para qué tanto? ¿Qué hermanos están, nos están escribiendo? ¿Nos están escribiendo? Sí. Don Carlos Contreras, anda contento el hombre, no me muevo. La, la, la, la, la, la, la. Hola, amigo, el que nace chicharra muere cantando, dice don Carlos Contreras. Respecto al tema que estaba hablando, que yo creo que la Charito está creyendo, sí, porque a mi marido no le gustaban todas las minas de la mente, entonces cuando yo lo traje para mí, se me quedó para mí, entonces, nunca más tuve que mirar para el lado, porque, y así. Yo tengo una vecina, una prima que tiene un marido, que el marido era chucheta, y después ahora está tranquilito. Y después cuando ya tengo un viejo, ya no le digo lo que ayer le decía yo. Sentadito ahí nomás en una sillita, mirando todas las conversas, así termina uno, mirando todas las conversas, y el abuelo, la sucheta, y uno tiene que sonreír nomás. ¿Cierto, abuelo? ¿Qué pasa, mierda? ¿Que usted se comía todas las viejas? Vaya a cambiar las tejas. Bueno, que se está moviendo el huevón y cambia las tejas nomás. Sí, hágase el huevón que te saliste campeón. No, y así termina uno. Dice un Carlos Contreras, amigo Clael. El que nace se llama, muere cantando. Yo, con todo respeto a mi señora, pero igual uno mira para el lado. Ella me conoció así. Claro que han bajado las revoluciones, ¿eh? Pero queda algo. Algo queda para rato. Dice, mentira, porque... mentira, viene que él tiene para rato. El sábado voy a ver las peucas a Pencahue. A recordar viejos tiempos. Como yo me mando solo, allá estaré. Y ando contento, ¿no sabe usted lo contento que ando, amigo Claes? Como dos contentos. Va encima cachiporra, güey. No puede ser un contento. Estamos nada más dos contentos. Ya. Pero anda feliz, qué alegría que esté feliz don Carlos Contreras, que hacía tiempo ya que está andando mirando así nomás y nada más. 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Y dentro de lo que puede comerse fiambre usted, que queda muy rico, las patas de vacuno. ¿Cierto? Usted las cuece bien cociditas y le queda fría. A mí me gustan frías, pero no me gustan calientes, porque hay gente que le gusta las patas calientes. A mí no. Me gustan las patas bien así frías. Pues, y quedan con incluso esa cosa rica que se mueve así un poquito cuando usted cuece las patas. ¿Se ha fijado? Y eso es colágeno puro. Por eso se puede hacer una sopa de patas calientes también. Usted hace la cuece la pata, ¿cierto? Una vez cocida, porque son más duras que duras. Entonces, usted la tiene que hacer que ya a punto y las corta por presita y la echa una olla, le echa unas papas, le echa una cebolla y hace un caldo rico de pata de vacuno. Le echa la misma sopa que le coció, un poco, pues, tiene que echarle un poco de la sopa que le coció. Y de ahí le queda rica y después algunos A mí me gusta, le echo una salsa de tomate. Y las papas pasan a otro color, todo rico. ¡Wow! Así es, don Carlos, ¿cierto? ¿Usted también cocina eso o no? Dice amigo Clael, el chancho me está preguntando cuándo lo vamos a ir a comer allá en la junta que vamos a hacer de nuevo. Ah, bueno, el chancho inteligente, bueno, anda preguntando cosas ya el chancho. Pero, oiga, esperé un poquito que todavía tengo que solucionar algunos problemas yo por ahí, y ahí lo vamos a hacerlo. Que salga un poquito el frío también. Yo le decía la otra vez, Carlos, a lo mejor debiéramos hacerlo en verano, y todas las viejas bañándose ahí con la sirena. Y nosotros también, pues tendríamos que tirarlo ahí, unas consumidas y, ¿sí? Y mostrar el físico, los rollos, las calugas aquí, pues yo las calugas, no rollo, calugas aquí, ¿ah? Oh. Pero si es muy el verano, te andaría allá por la rodilla, andarían las bolas. Ahí usted cree que un Jovino Rivero Torres le va a andar recogido, don Roberto González. El Fatiga, que tiene como 80 años. Aprovecho de saludar a un amigo, Carlos Corbalán, está de cumpleaños y día, un amigo que se me había perdido. Se me había perdido hacía tiempo, hasta por la radio lo buscábamos, no sé dónde diablo estaba. Mira, a contar qué le pasó, porque cómo desapareció, peña. Si todos creíamos que no estaba muerto, andaba de parranda. Carlitos Corbalán, lo conozco yo cuando era niño, yo, él ya era una persona de 20 años. Era más adulto que yo, jugaba la pelota al arco. Muy bueno para jugar la pelota. Así que le mando un saludo a mi amigo Carlos Corbalán, que hoy cumpleaños feliz, te deseamos a ti. Cumpleaños, Carlito, que lo cumpla feliz, tan, tan. 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Pero si no, parece que anda con las bolas lacias, que se mueve una mano, que mueve otra pata, no. 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Son las 12:25 minutitos, vamos a la musiquita y de ahí tenemos un montón de mensajes que nos han mandado, algunos más cachiporras que otros. El dúo Coirón. Primero escuchábamos a Semillas del Coirón con el tema Pancho Pistola, y ahora vamos a escuchar al dúo Coirón, Mi Trencito se llama este tema, aquí lo trae Don Vale, Don Valericio Lepe. Ahí está.
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Ya está, ¿qué le pareció el temita que nos está haciendo escuchar aquí don Valericio Lepe, el trencito? Oiga, hoy día es San Víctor. Nadie ha dicho lo contrario, así que vamos a decir Víctor. Por lo tanto, si usted se llama Víctor, tiene un pariente que se llama Víctor, Víctor Hugo Campuzano, un amigo mío que es acordeonista del conjunto... Altamar. Y todos los Víctor que lleven por nombre Víctor. Víctor Faúndez Ramírez, que es un amigo yo, creo que no está ni acá. No sé en qué va y anda. Pero bueno, Cacho Paragua, tengo que le agendarme. Víctor Chamorro, pero está en Antofagasta, así que no me va a escuchar. Víctor Chamorro, hermano del Guaito. Y así, pues, tengo un sobrino, Víctor, también, pues, un sobrino, se llama Víctor, Cancinos Muñoz. Que más, todos los Víctor, que estén súper bien. Un abrazo grande para todos aquellos que lleven por nombre Víctor. Significado, si usted conoce algún Víctor, Víctor Hugo Valdés, tenía un compañero de la escuela, al tordo le decían en la escuela, Víctor Hugo Valdés Céspedes, así se llamaba mi compañero de curso. A todos los Víctor, que estén bien, bien. El significado de Víctor proviene del latín vencedor, o el que consigue la victoria. El significado proviene del latín, significa vencedor o el que consigue la victoria, Víctor. Las características de Víctor, mire, escuche. Pasa de este caso, usted después me dice, no, mentira. Así no es nada, el Víctor mío es todo lo contrario. Escúcheme yo la primera. Las características de Víctor: persona decidida, perseverante, líder natural, honesta y enfocada en superar sus retos. O sea, Víctor tira barrida todo el rato. Me parece bien. En el amor, Víctor, escuche, ponga oreja. Tu marido es Víctor. Es leal, en el amor, leal, protector y comprometido. Busca relaciones estables y duraderas basadas en la confianza y el amor. Hola, buenas tardes. Dice un saludito para mi papá Roberto Escobar. Hoy estoy haciendo una cazuelita de pavo con chuchoca para regalonearlo de su hija Cristina Escobar y su nieta Leticia Díaz. Qué bueno, está haciendo que cachiporra. No me entiendo. Ay, cachiporra, una cazuela de pavo. Mire cómo sacan pica. ¿Sabe lo que me gusta a mí la cazuela de pavo con chuchoque cuando es una pava real de campo? Porque pavo ciudadano queda nada igual, pues yo, pero para nada. Ya. Saludo entonces para mi papá Roberto Escobar, que hoy está haciendo una cazuelita. Y estoy haciendo una cazuelita. Ah, pensé que él la estaba haciendo, una cazuelita de pavo con chuchoca para regalonear a mi papá, a su hija Cristina Escobar y su nieta Leticia Díaz. La Charito dice así. Hola, Clarito, que tenga un lindo día. Jueves hoy día. Claro, no me digas jueves 13. Claro, tienes razón. El día como las que le dije, las que le dan colgando al toro. Feo. No me gustan los días nublados ni de lluvia. Claelito, opinaré sobre las visitas. Es mi opinión personal y respecto a otras opiniones. Dice así, yo cuando invito a alguien a mi casa, me gusta que me digan que sí me siento mal cuando no viene. A ver. Yo cuando invito a alguien a mi casa, me gusta que me digan que sí me siento mal cuando no viene. Yo cuando voy a Parral voy por varios días, pero nunca vi una mala cara ni un disgusto. Cuando me venían, no querían. Yo cuando me vienen ellos, les doy buena, soy una muy buena anfitriona. Sean felices. Los extraño mucho cuando no vienen nunca. Nunca le he puesto una mala cara porque son muy buenos amigos.
Y eso que mi consuegra ni siquiera familiar de sangre. Eso que es mi consuegra. Ah, pero hay una relación, por una relación de familia, señora. Mire, mi hermana nunca me invitaron a su casa y yo siempre la invito. Y su es la familia, todo, y no son iguales. Recalco. Eso con respeto. Saluda a la señora Cecilia, su familia, la Charito, su fan número uno de Talca, hoy y siempre. Es San Víctor, en mi calendario. Ya, perfecto. Hoy es San Víctor. Ya, Charito, que esté bien, le agradezco mucho. Victoria, significado de latín, victoria. Como se dice victoria, significado triunfadora o la que vence. Ah, oh, cuando la tira la ría. ¿Qué dice el Pato Castillo? Dice por acá, dice... Saludos grandes a Carlitos Corbalán. Donde quiera que se encuentre bien. Hombre, buena persona. Carlitos Corbalán. Ve, también lo conoce. Está de cumpleaños hoy día mi compadre Carlos Corbalán. Ya. ¿Quién más? La señora Julia Dorador. Hace, sí, vino... Nos llamó de nuevo después de mucho tiempo, así como año, sin llamarlo ya. A lo mejor el sapo le dijo, ay, que uno la invas con el pedo ese. Hola, amigo Clavel, dice, ¿cómo está? Le mando saludos a mis amigas del grupo del Clavel, en especial a Cecilia y Mónica, que han estado delicadas de salud. En especial a Mónica, que tire para arriba. Saludos, gracias. ¿Cuál Mónica está enferma? ¿Qué Mónica está enferma? Ah, ya, po. Un abrazo para usted, señora Julia, y uno para el sapo. O sea, para el sapo yo, me refiero. Claro, no vayan a confiar mis palabras, o sea, no vayan a confundir lo que yo todo pretendo decir. Cuando usted quiera, amigo Clavel, hacemos el chancho, señor Carlos Contreras. Esperemos que pase el frío, gancho. ¿Para qué vamos a estar todos entumidos ahí? Esperemos que pase un poquito el frío. Vamos a ver si acaso va a querer ir gente nueva a este encuentro, porque no podemos, ¿cierto? Los mismos no van a ir. Le ha puesto, no puedo ir porque la señora no me dio permiso. Y después me pegó. Capaz que haya jodido Riero con el cabezo, con el pelado Raúl Torres. ¿Está bien? Oye, es que tuve que trabajar, oye, Clavel, weón, pero mira, escúchame, Clavel, weón, yo, puta, Clavel, weón, me cambié de pega, weón, y ahora, puta, que trabajo, weón, una tremenda pega, lindo, me encanta, weón, y puta, no puedo ir, weón.

0: Y así cada uno se va a sacar su pillo. ¿Ah? Entonces tenemos que agregar más gente. Lo ideal es que hagamos unos 15, una cosa así. Sería bonito ahí el campo. Y quizás también tirado para el verano para que nos bañe. Tan lindo físico que tiene uno a esta altura. Ya, vamos a la música, son las 12:38 minutitos y vamos a escuchar ahora a don Tito Fernández. Me gusta el vino porque el vino es bueno. Ahí está.
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0: Hay que medirse para tomar sin propasarse, poñón. Yo, por ejemplo, de la guata hasta la pera, hago 6 litros y cuarto sin envase. Y eso sería todo.
1: Nada más que eso, don Tito. Eso sería todo.
2: Don Tito, don Tito para ti.
1: Y a Marco también, a su hijo. 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

también aportando para este evento que van a realizar los chiquillos de Semillas del Coirón este sábado en la sede del Club Deportivo, y que yo creo que hay más gente de la que piensa en ellos, hay más gente, y yo no lo voy a retar más ya con la cuestión de la entrada. No lo voy a retar más. Que hagan ellos su evento nomás y que le vayan bien y que vaya mucha gente a verlo, ¿cierto? Ojalá que queden a jugar un poco. Eso sería bueno. No, sería bonito para el respaldo que pueda recibir un artista de nuestra región. Entonces, Semilla del Coirón, ya 25 años están ellos celebrando el próximo sábado en Pencahue. Si llueve, bueno, hoy día la mayoría de la gente tiene su vehículo. Se llevan un paraguas y se bajan desde el vehículo hasta la sede. La mayoría tiene un vehículo hoy día, ¿ya? Entonces, nos vamos a tener que empezar a retirar de a poco. Bueno, los mensajes que tenemos los vamos a pasarlos todos. Le contamos de nuevo a mi amigo Zapulloa que su señora dijo, yo mando el mensaje porque, usted sabe, en mi casa mando yo. ¿Usted manda? Y como mi compadre el Zapullo le pone tan fuerte, de repente, oye, Julita, yo voy a retar a Clael. Entonces le manda saludos la señora Julia a todas sus amigas del grupo de Clael, en especial a Cecilia y Mónica, que han estado delicadas de salud, en especial a Mónica, que tire para arriba. Saludos, gracias. Ya, tire para arriba. Don Ruperto González también. Oiga, por aquí mi compadre y amigo y suegro y cuñado, don Raúl Torres González, desde Pencahue, dice, hola cuñado, me dice, ¿ves? Así que para que las chiquillas nos enojen también porque nosotros hacemos la broma. Hola cuñado, saluda a mi amigo Víctor Contreras de Las Tizas. Lacho como el sol. Yo no lo voy a poner, no voy a decir lo que puso aquí él. El amigo le voy a decir, el amigo, ¿ya? Pariente el Lucho. ¿Cuál Lucho? Vos sabés, pues mejor, ¿para qué te estás haciendo? Saludos, compadre Lucho Torres. Saludos a mi sobrino Nacho Torres también, hijo de Gastón. Puta, Gastón, qué pena. Se nos fue antes Gastoncito. Yo, puta, lo quería mucho a Gastón porque lo encontraba tan simpático. Por acá, desde el norte de Chile, de San Felipe, dice don Axel Gallardo, si es para el verano, de allá somos. Si el encuentro es en el verano, de allá somos. Saluda, mi estimado amigo, un abrazo a la distancia desde San Felipe. Su familia y amiga, desde la Concagua, Axel Gallardo y esposa e hijos. ¡Ah, que le gustó! Ya, hola amigo Gael, dice don Ruperto. A ver, ¿qué va a opinar don Ruperto? Siempre nos sale con una sorpresa. Hola amigo Clael, es mejor reunirnos con un buen tiempo y ver si nos bañamos. Tratemos de llenar la piscina con vino, así que quedaríamos todos fresquitos. Un cordial saludo para usted y todos los oyentes del programa. Imagínense bañarse en una piscina con vino, se muere a la media hora, está muerto, pero no se hace mal por todos lados. Hola Claelito, que Dios lo bendiga. Salúdeme por favor a la señora María Basualto López. La señora María Basualto López y a sus hijas, Susana y Erika, de allá de la cordillera, el Melao, Colmún, de esos lados, cuídese. De Corinto va el saludo. Se me perdió su número, de la señora, se le perdió el número. Capaz que ella la llamen a usted, puñera, ¿cierto? Porque si le perdió el número. Nadie de manos queda pasar la isla, ¿cierto? Nadie de más. Estamos listos. Son las 12:47 minutitos ya y nosotros estamos aquí sin pelar una papa. ¿Cómo estará allá por el norte mi amigo Axel Gallardo? Supongo que estará bien, digamos, de salud y el tiempo que no le haya afectado, las lluvias. Viene un frente de mal tiempo, dice, de nuevo para nuestra región y para el sur. Ojalá que no sea tan así, pues, digamos, que no sea tan fuerte para que nadie tenga problemas. Dice por acá, hola Clarito, acá como siempre escuchando su excelente programa, algo ocupado pero bien, gracias a Dios, con harta pega, que es una bendición en estos días. Un abrazo grande, dice don Gonzalo Rojas de Pencahue.
Colcagüe, del, ¿cómo se llama? Del supermercado donde la Pascualita de Ondago, fueron a buscar la entrada, a dejar la entrada, perdón, el dúo Semillas del Coirón tenía que ir a dejar una entrada que regaló don Gonzalo Rojas, ¿cierto? Del supermercado La Pascualita de Ondago, dijo, yo aporto para que haya más gente, que me traigan 5 entradas, yo las regalo. Ojalá que hayan ido. Porque si no, aunque usted no me lo crea, es para darle un tirón de oreja. Un tirón de oreja porque uno tiene que ir al tiro. Al tiro, al tiro, al tiro. Y capaz que con poder de convencimiento le dice, puta, Ondago, ¿cuál sería la... ¿Alguna posibilidad en que le dejara 5 más? José Cancino, hermano mío, dice, hola hermano, feliz cumpleaños a Carlitos Corbalán. Él fue mi yunta en esos tiempos. Mi hermano José Cancino, Carlitos Corbalán, le manda saludos desde Santiago. Está famoso Carlitos Corbalán hoy día. Aún no aparece y las tengo comprometidas las entradas. Así que, Pancho, si alguien conoce a Francisco Sánchez y a Álvaro Rodríguez, ¿está bien? Que le digan, oye, vayan a dejar la entrada ya, weón. Ya te dijeron, anda a dejar la entrada ya 5 al supermercado donde la Pascualita Ondago, vaya a dejar 5 entradas, que él las tiene comprometidas ya. Y él se las va a pagar al tiro, si no es que se las vayan a ir a regalar, weón. Él le va a pagar la entrada, aquí están las 5 entradas, aquí está la plata, weón. Listo. Eso es. Me está dando rabia ya, weón. Realmente, andaban, claro, andaban por acá por el canal también en la mañana, así que si alguien los ve por ahí, dígale a Pancho que vayan a dejar la entrada al supermercado donde la Pascualita Ondago en Pencahue, ahí donde don Gonzalo Rojas, ¿ya? Que él gentilmente la regaló. Ya. Vamos a ir a contarle que nos tenemos que ir, agradecerle a nuestros auspiciadores, gracias a todos ellos, ¿cierto? Sin ellos no podríamos. 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Ahí está. Ya, nos vamos a tener que ir, agradecerle a ustedes la paciencia que tuvieron de escucharnos una vez más, porque de repente hay que tener paciencia para escucharnos a uno. No es que se le arrancan los pavos de repente a uno. A mí me arrancan los pavos así cuando usted está curado. Yo tengo un amigo que se curaba, o sea, no sé, pues yo... No me acuerdo qué vez que me curé, que me caí. Usted se cae. ¿Cuánto fue la última vez que tomé tanto que me curé y me caí? Usted dice, como que la cabeza cae primero que el cuerpo. Claro, y el amigo se curaba así y decía, parecía que iba atajando los pavos. Así como barreando los pavos por la casa, así, con los brazos abiertos caminando. Así ya. Un saludo entonces a Carlitos Corbalán, que está de cumpleaños hoy día. Mi compadre, amigo, que esté súper bien. Y le vamos a dejar escuchando un tema de Clavel. Oiga, sabe que yo le he prometido, pobre mi padre, no será un tremendo tema. Como te curáis también, me gusta a mí cómo te curáis. Ya, escuchemos Pobre y mi Padre. Mañana escuchamos Cómo te curáis. Aquí está Clavel con Pobre y mi Padre. Y Dios quiere y Dios estamos. Nos encontramos mañana. Adiós. Chao.

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1: Porque lindo y qué bonito, si hay algo que celebrar.
2: Radio Amiga le indica la hora.
3: 12 horas, 56 minutos.
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9: Radio Amiga le indica la hora.
10: 13 horas en punto.
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en la arena. Para cuando pienses o sientas que el Señor te abandona. Una noche, un hombre soñó que caminaba por la playa en compañía del Señor. Por su mente pasaban escenas de su vida, y en cada escena veía sus huellas y las del Señor. Cuando la última escena de su vida pasó ante él, miró a las huellas y se dio cuenta que durante su vida muchas veces vio sus huellas solamente. Esto sucedió siempre. Y cuando se encontraba solo y triste, perturbado por esto, le preguntó al Señor: Señor mío, cuando decidí seguirte, tú me prometiste estar siempre a mi lado. Pero he notado que cuando me encuentro agobiado por los pesares de la vida, he visto mis huellas solamente. ¿Por qué me abandonas cuando más te necesito? Él le contestó: Hijo mío, mi querido hijo, sabes que te quiero.

0: 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Usted que lleva en este momento mucho tiempo escuchando el programa de Juan Taramacura del Centro Botánico, ya sabe la dinámica del programa. Póngame un vasito de agua encima de su radio durante el tiempo que dura este programa, porque al final vamos a hacer la oración de los enfermos, la oración de San Juditas Tadeo, que es el patrón de los casos difíciles. Vamos a hacer la oración con el vasito de agua en su mano al final. 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
2: Hijita, hijito de mi corazón, tome el vasito de agua que usted puso encima de su radio durante este tiempo que transcurrió el programa. Agárrelo con la manito derecha porque vamos a hacer la oración de los enfermos. Si hay dolencias en su mismo cuerpo, usted que me está escuchando, caballero, señora, señor, si usted tiene un familiar en una cama de su hogar allá o en un hospital, tiene cáncer, son personas ya desahuciadas por la ciencia médica, usted tiene algún problema en este momento de amor, de económico, el problema que usted tenga, vamos a hacer la oración con mucha fe. Vamos a repetir: San Juditas Tadeo, patrón de los casos difíciles, camina por mi casa. Llévate mis enfermedades y mis preocupaciones. Aleja a mis enemigos, visibles o invisibles. Protege mi familia. En el nombre de Jesús, amén, amén. Tómese el vasito de agua. 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
9: Desde el cielo una hermosa mañana.
3: Hemos llegado al final de un programa más. 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

La hora en Amiga. 13 horas, 16 minutos. 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
1: 13 horas, 27 minutos.
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1: 13 horas, 30 minutos.
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0: Las 13 horas, 33 minutos, titulares. Rangers perdió 4-2 frente a Deportes Recoleta. Capacitaciones para el Diagnóstico Nacional 2026 de la Subdere aumentan en un 40%. Encuentro Diocesano 2026 se efectuará el 22 de agosto. ¿Cómo están, amigas y amigos auditores? Tengan todos ustedes muy, pero muy buenas tardes. Les saluda el periodista Alejandro Aguilera García. Tarde ya de jueves, se acerca el viernes. Jueves 13 de agosto del 2026, el Santoral nos recuerda hoy a Víctor Díaz, gigante deportivo, felicidades. Víctor Avendaño, mandos técnicos, felicidades. Y para usted que hoy está de cumpleaños, muchas, pero muchas felicidades. Roberto Ramos en los mandos técnicos, saludamos a los integrantes de nuestro departamento de prensa. A ustedes, nuestros gentiles auditores, muy, muy, pero muy buenas tardes, bienvenidos a las noticias. 13 grados, casi 14 grados en Talca, capital de la región del Maule, en este día viernes y a esta hora. Las 13 horas con 34 minutos, vamos al detalle de las noticias. SEA suspende sesión clave de proyecto eléctrico en Cordillera del Maule. La instancia programada para el lunes en modalidad telemática debía abordar el estudio de impacto ambiental de la iniciativa de Enel Generación Chile en San Clemente, en medio de cuestionamiento por sus eventuales efectos sobre el ecosistema de Alto Maule. El Servicio de Evaluación Ambiental SEA suspendió la sesión de la Comisión de Evaluación COEVA, que estaba programada para el lunes 10 de agosto a las 16 horas y que tenía como materia el estudio de impacto ambiental del proyecto Interconexión Internacional Los Cóndores en Chile, Río Diamante en Argentina, cuyo titular es Enel Generación Chile S.A. La instancia, que estaba contemplada mediante videoconferencia, se encontraba dentro del proceso de evaluación ambiental de la iniciativa que busca establecer una interconexión eléctrica entre Chile y Argentina a través de la cordillera del Maule, y habría sido aplazada por motivos de agenda para la próxima semana. La iniciativa contempla la construcción y operación de una nueva subestación eléctrica en el sector Los Cóndores y una línea de transmisión de 500 kilowatts de aproximadamente 26.7 kilómetros de extensión en territorio chileno hasta la frontera con Argentina. El proyecto considera más de 70 torres para el tendido eléctrico y se emplaza en la comuna de San Clemente, región del Maule. El proyecto ingresó al sistema de evaluación de impacto ambiental en octubre del año 2021. Durante su tramitación, Enel presentó modificaciones y nuevos antecedentes que fueron incorporados al proceso. En el año 2023, el SEA determinó que la adenda presentada por la empresa contenía modificaciones sustantivas debido a la generación de nuevos impactos significativos y al aumento de la extensión, magnitud o duración de impacto ya identificado, por lo que se abrió una nueva etapa de participación ciudadana. De acuerdo con los antecedentes oficiales del expediente, la superficie total asociada al proyecto alcanza las 269.73 hectáreas, incluyendo senderos y miradores. Las 13 horas con 36 minutos. Municipalidad de San Clemente aborda problemática de loteos irregulares. Esta es una información que está en desarrollo y que vamos a continuar, ¿no es cierto?, después de la próxima pausa, desarrollándola. Lanzamiento en el Maule de Iniciativa Fortalece reúne a más de 350 docentes y directivos. Una masiva asistencia marcó el lanzamiento en el Maule de la Iniciativa Fortalece de la Agencia de la Calidad, entidad parte del Sistema de Aseguramiento de la Calidad de Educación Escolar, SAC, junto al Ministerio de Educación, la Superintendencia de Educación y el Consejo Nacional de Educación. La actividad se llevó a cabo en el Liceo Bicentenario de Excelencia Instituto Santa Marta y fue encabezada por el Secretario Regional Ministerial de Educación de la Región del Maule, Cristian Letelier, y el Director Nacional de la Agencia de la Calidad, Gino Cortés Volados. La iniciativa busca dar mayor sustento a las capacidades de liderazgo de los equipos directivos mediante una propuesta formativa gratuita, flexible, asincrónica y 100% en línea, y que aborda los ámbitos de liderazgo, convivencia y gestión pedagógica y formación. Así lo manifestó el Seremi de Educación.
1: Muy interesante el punto de vista de la convocatoria, pero además del propósito que tiene, que es poder presentar una plataforma que fortalece, como dice su nombre, las herramientas profesionales de los directivos escolares, en particular tomando en consideración situaciones que son muy importantes de atender hoy en día el sistema educativo, que tiene que ver con la convivencia escolar.
0: Por su parte, y en el contexto de su saludo inicial, el director nacional de la agencia, Gino Cortés, se congratuló de contar con la presencia de docentes y directivos de todo tipo de establecimientos de la región. Hablando desde su vivencia como profesora y jefa de la Unidad Técnica Pedagógica del Colegio Alessandri de Curicó, Alejandra Espinosa reveló los alcances en cuanto a perfeccionamiento y disponibilidad de información que representa la plataforma Fortalece.
2: Yo creo que todas las plataformas que están lanzando son útiles, significativas y nos aportan muchas herramientas para poder crecer como comunidad educativa. Y a veces, claro, nos falta esto, nos falta el poder compartir experiencia y ahora concretizarlas en una plataforma. Yo creo que va a ser muy significativo y va a tener un impacto positivo y un impacto como cuantificable también.
0: Las 13 horas 38 minutos, 19 y 15 años de cárcel deberán cumplir autores de robo con homicidio en Linares. Fue el robo de su billetera lo que finalmente terminó con la vida de Luis Laureano Sánchez Poveda una mañana de julio del año 2025. Los autores Juan Manuel Gutiérrez Sangüesa y Daniel Alejandro López Menese se concertaron para atacar a la víctima a un costado de la línea férrea en la ciudad de Linares. Durante los días, la fiscal de Linares, María Teresa Recabarren, presentó en juicio oral diversas pruebas y así lo manifestó a nuestro medio de comunicación.
3: Se leyó la sentencia respecto de la cual fueron condenados dos personas por el delito de robo con homicidio. Este delito se habría perpetrado el día 24 de julio del año pasado en las cercanías de la línea férrea, donde existe un paso peatonal para las personas que viven en el sector del Huapi de Linares, donde habrían atacado a esta persona dos personas, que en este caso es Juan Manuel Gutiérrez Sangüesa, que fue condenado a la pena de 15 años y un día, y don Daniel Alejandro López Meneses a la pena de 19 años, en atención a que se le ocasionó la muerte para sustraer la especie, que en este caso fue la billetera que la víctima portaba, y que además esta sentencia o este juicio se llevó a cabo con la colaboración de la Policía de Investigaciones, en este caso la Brigada de Homicidios y la Brigada de Robo.
0: Estamos revisando el quehacer noticioso de Talca y la región del Maule a través de las ondas de Radio Mágica y Amiga, cuando son las 13 horas con 40 minutos. Testimonios de familias colombianas residentes en la región del Maule tras el terremoto en su país. Familias colombianas residentes en la región del Maule y en Talca específicamente entregaron sus testimonios frente al drama que viven sus familiares producto del terrible terremoto que afectó a su país. Producto del sismo se interrumpieron las comunicaciones en la mayoría del territorio, por eso la incomunicación provocó momentos de profunda angustia para los residentes en el Maule por el desconocimiento del estado de salud de sus familiares y amigos. Los colombianos en Talca también agradecieron la rápida respuesta de sus amistades locales para brindar contención emocional dentro de lo posible frente a la lejana tragedia que vive ese país. 13 horas 41 minutos, vamos al departamento de prensa. A esta hora la información con Elena Rojas Alvarado.
4: Alejandro Aguilera, muchas gracias por el pase. Vamos de inmediato con la información. Estudiantes de Escuela de Botalcura de Pencahue asistieron al TRM a ver Chau, Adiós, Chatarra Electrónica. En el Teatro Regional del Maule, una delegación de estudiantes de la Escuela Osvaldo Iriar Corbalán de Botalcura asistieron y disfrutaron del evento Chau, Adiós, Chatarra Electrónica. Una experiencia escénica inolvidable donde el teatro, la música y el reciclaje se unen para reflexionar sobre el impacto de nuestros hábitos de consumo. Dicho evento es un montaje de la compañía chilena Los Fi, quienes proponen un recorrido lúdico y sorprendente por el ciclo de vida de los aparatos electrónicos, desde su fabricación hasta su destino como residuos, utilizando chatarra electrónica y materiales reutilizados para construir su escenografía e instrumentos musicales a través del humor, el teatro físico y la música en vivo. La obra busca acercar la educación ambiental desde una mirada entretenida y participativa, una experiencia súper enriquecedora y educativa para los niños y niñas de Botalcura. La obra combinó teatro y música con instrumentos fabricados a partir de desechos electrónicos, abordando de forma muy dinámica temas como economía circular, el reciclaje y el cuidado del medio ambiente, sostuvo la encargada de la Oficina Municipal de Cultura, Caterin Contardo Bravo. Uno de los principales objetivos de la Administración Municipal es que a través de la gestión de la Oficina Municipal de Cultura, descentralizar la oferta artística y garantizar que los niños y niñas de las distintas escuelas de la comuna tengan un acceso real a experiencias culturales de calidad. Para Noticias en Línea, informó a esta hora Elena Rojas. Adelante, Alejandro.
0: Muy bien, muchas gracias, Elena. 13 horas 42 minutos. Capacitaciones para el Diagnóstico Nacional 2026 de Subdere aumentan en un 40%. El Diagnóstico Nacional de la Calidad de la Gestión Municipal es la herramienta con la que la Subdere conoce comuna por comuna para ver cómo están funcionando los municipios del país. No se trata solo de un instrumento técnico, es el punto de partida para identificar dónde hay brechas y así orientar mejor el apoyo del Estado hacia una gestión local más eficiente y más cercana a las personas. Conectado con las 16 regiones del país, la Subsecretaría de Desarrollo Regional y Administrativo Subdere cerró un ciclo de capacitaciones en el contexto del proceso de respuesta del Diagnóstico Nacional Calidad de la Gestión Municipal 2026. La participación superó todas las expectativas. 938 funcionarios municipales se sumaron a esta iniciativa, un 40% más que las 674 personas que participaron en el año 2025. Se realizaron 17 jornadas en modalidad telemática, orientadas a entregar las herramientas técnicas y metodológicas necesarias a los equipos municipales para responder el Diagnóstico Nacional 2026. Las 13 horas 44 minutos, a esta hora establecemos contacto con una de nuestras unidades móviles, la información con Miguel García. Buenas tardes, Miguel.
5: ¿Qué tal? Buenas tardes, Alejandro García, también para Roberto Ramos Vega en la sala de sonido. Como estamos viendo las imágenes, Alejandro Aguilera, la presencia del presidente de la República, José Antonio Kast, y también otros ministros de Estado, ha generado manifestaciones en el sector de Panguilemo, como estuvimos informando a través de Lina Maule, donde grupos de vecinos de aldea campesina se manifestaron exigiendo a las autoridades medidas de mitigación. Estamos hablando no solamente de la instalación de la cárcel, que ya está calentado, Alejandro, que está instalada en dicho lugar, como también habíamos señalado de que esto ha generado también la molestia por parte de los vecinos. A esta hora están viendo las imágenes, Alejandro, porque las cámaras de Lina Maule captaron el momento exacto de un gendarme utilizando balines de goma, lo es disparos, o sea que por ahí el titular lo vamos a variar, serían disparos con armamento antidisturbio, balas de goma, a raíz del incidente que estaban protagonizando algunos internos. Esto es por el traslado que van a realizar los gendarmes con fuerte medida de seguridad. Fíjense, está cortado todo lo que es la Alameda Libertador Bernardo Higgins, para el traslado son varios carros de gendarmería, muchos carros de carabineros, como lo anunció el presidente Kast, están siendo trasladados hasta la cárcel, centro penitenciario más moderno de Sudamérica, Laguna, ubicado a un kilómetro hacia el poniente de la misma ruta 5 Sur, sector de Panguilemo. Se está hablando de cerca de 28 reos que integran, que serían soldados del tren de Aragua, de alto peligro, que van a ser instalados, van a ser trasladados hacia esa zona del norte de la ciudad de Talca para ir ya comando completamente este recinto penitenciario, que no solamente tiene internos de Talca, sino que llegan de otra, Valparaíso, región de Biobío, algunos de ellos de alta peligrosidad, y que de esta manera ha generado la molestia por parte de los vecinos, que temen que familiares se vayan a instalar con carpas, como ocurrió en algún minuto en Colina, donde veían muchos familiares que se instalaban. Recordamos que esto queda bastante lejos, difícil acceso, no es que en Talca, que donde llegaron a ver a su personas que están privadas de libertad, incluso por prisiones preventivas, se venían de caminando de su casa, llevaban la comida, pero en este caso, dice llanamente, hay que tener locomoción. No sabemos si se va a instalar algún tipo de locomoción para de esta manera evitar que las personas se instalen ahí con carpas, vale decir, con verdaderos campamentos para estar cerca de sus familiares al momento que pueden recibir o ingresar para visitar a seres queridos que están privados de libertad. Esto ha generado la molestia por parte de los vecinos. El presidente José Antonio Kast se comprometió a venir el próximo año, una vez que le ha pedido a las autoridades, tanto locales del gobierno como también autoridades locales, de poder realizar las medidas de mitigación, el tema de pavimentación. El alcalde Juan Carlos Díaz señalaba que por lo menos será lo que le compete al municipio, realizar la pavimentación de un asfalto provisorio en todo lo que es este perímetro de aldea campesina que se anega y que durante el verano mucho polvo que ingresa al interior del domicilio, y en el invierno el barro que hace que las personas que viven en el lugar también se dificulten para poder salir hacia la ruta 5 Sur y tomar locomoción colectiva, ya sea adultos mayores o personas que trabajan en Talca o simplemente los alumnos que van a sus distintos establecimientos educacionales. Así es que la Gendarmería ya nos ha aclarado que se trata de balines de goma, el que publicó el inamable.cl, que generó bastante, diríamos, conmoción y revuelo a nivel nacional, y que se fue viralizando estas imágenes que fueron captadas por algunos integrantes del equipo de linamaule.cl. Esto por una parte, Alejandro, lo que está aconteciendo en la cárcel, seguridad pública, encabeza hasta ahora el presidente Kast, junto a otros personeros de Estado, el delegado presidencial Juan Eduardo Prieto, de seguridad pública en la región del Maule, que hasta ahora se reúnen en la delegación presidencial, y en la tarde ya se pasa hasta Santiago para realizar sus otras actividades junto a un canciller en el Palacio de la Moneda. En materia policial, recordar que un accidente dejó dos lesionados, doble atropello que se registró durante la tarde-noche de ayer en la avenida Carlos Chorra, a la altura de 6:30 Poniente. Dos mujeres atropelladas frente al supermercado Unimara, en dirección hacia el centro, de sur a norte. Y recordamos que el hecho más grave, Alejandro, se registró en esta ruta rural, en el sector de Teno, precordillerano de Teno, donde lamentablemente el volcamiento de un vehículo dejó a un niño de tan solo 6 años de edad extranjero muerto en el lugar, su madre y también un chileno que manejaba el vehículo, desconocemos qué parentesco tenía con el resto, resultaron heridos. El menor pierde la vida, la CIA investiga de cara a Talca las causas de este fatal accidente. Hay varios llamados estructurales que ya fueron informados oportunamente durante esta mañana, Alejandro. Hemos tenido una maratónica frenada con la presencia del mandatario, ajetreo en la cárcel de Talca, reiteramos. La ruta 5 Sur está copada de carabineros para el traslado de estos internos, no solamente Talca, sino que vienen desde el Biobío y también desde otras zonas del país hasta la cárcel Laguna, que estaremos informando, Alejandro. Ya están alojadas las imágenes a través del fanpage de linamaule.cl. Que tenga una buena jornada, al igual que Roberto Ramos Vega en la sala de sonido. Todo, buenas tardes.
0: Muy bien, muchas gracias. Buenas tardes, Miguel García, con la información desde una de nuestras unidades móviles. 13 horas, 49 minutos.
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0: Las 13 horas 50 minutos, continuamos la revisión de las noticias de esta tarde. La diócesis de Talca se prepara para vivir el próximo sábado 22 de agosto una nueva jornada de encuentro y comunión con la realización del Encuentro Diocesano 2026, una celebración que reunirá las distintas zonas pastorales. La actividad comenzará a las 9 de la mañana con la acogida de los peregrinos en el Colegio Manuel Larraín y Liceo Santa Marta, lugares dispuestos para recibir a los agentes pastorales. Además, se vivirá un importante momento de cantos y bailes en la Plaza Arturo Prat. Nos trasladamos nuevamente al departamento de prensa. La información a esta hora con el periodista Ricardo Jara.
8: ¿Cómo está, don Alejandro Aguilera? Muchas gracias. Le contamos más noticias porque estudiantes de Talca fortalecieron sus conocimientos en materia energética. Con el propósito de promover la formación integral de jóvenes de la región, se llevó a cabo la charla Energía y Desafíos de la Transición Energética, presentada por la Secretaría Regional Ministerial de Energía en apoyo con el programa Senda Previene de Talca. De esta manera, estudiantes de 5 establecimientos educacionales de la comuna se interiorizaron en materia energética, tanto como la matriz, como lo que cuenta la región y los recursos energéticos locales e información respecto a biocombustibles y eficiencia energética. El seremi de Energía, Carlos Muena Navarrete, destacó la participación de todos los estudiantes en acciones de aprendizaje, puesto que se desplegaron un espacio para que cada uno de ellos, de estudiantes de nuestra región, se acerquen, conozcan directamente los procesos de postulación y, por supuesto, se interioricen en lo que son las energías y sus componentes. Desde el Ministerio de Energía seguirán fortaleciendo el vínculo con la comunidad educativa para relevar bien vivo el desarrollo energético en la región del Maule. Esta actividad contó con la visita pedagógica guiada a la planta de pellet Tricón, ocasión en que conocieron las instalaciones y la producción del producto desde su fabricación hasta su envasado. Desde el Colegio Juan Ignacio Molina de la Florida de Talca, el director Paulo Orrego enfatizó en el acercamiento a la comunidad escolar, ya que él dice que ha creído bastante en el significativo forma de enseñar a mejorar el consumo que tiene la energía en nuestra región y, por supuesto, cómo puede ser implementado a la vida cotidiana, manifestó el docente. Para Noticias en Línea, informó Ricardo Jara Herrera.
0: Muy bien, gracias, Ricardo. Con profundo pesar fue comunicado el fallecimiento del sacerdote Martín Koch, de origen belga, que durante más de 3 décadas entregó su vida al servicio pastoral en la diócesis de Talca. falleció a los 81 años después de 52 años de ministerio sacerdotal, dejando una trayectoria marcada por la misión, la cercanía con las personas y el compromiso con quienes necesitaban acompañamiento. En la diócesis de Talca fue vicario parroquial de la parroquia Inmaculada Concepción en 1996 y nuevamente en el 2017, mientras que entre octubre del 2011 y enero del 2015 se desempeñó como párroco de Santa Amalia del Sauce. La misa de despedida se realizó ayer a las 13 horas en la parroquia Inmaculada Concepción del barrio Oriente de esta capital del Maule. Vamos nuevamente al departamento de prensa. La información a esta hora con Oscar Rolando Sanzana.
9: Gracias, Alejandro. La noticia dice relación que comienza en la región aplicación del programa Por un Chile que Lee. Se trata de una alianza nacional que une al Ministerio de Educación, organizaciones de la sociedad civil como Crecer con Todos, Fundación Arauco y CMPS. A ello se suma una red interuniversitaria en la que participa la Universidad Católica del Maule junto a las universidades Diego Portales, de Magallanes, San Sebastián, de La Serena, de las Américas y Católica de Valparaíso. Ángela Romero Mesa, coordinadora de vinculación externa académica de la UCM, destaca el camino recorrido explicando que el año pasado se dedicó a la planificación con autoridades locales, el trabajo con académicos y el lanzamiento oficial mediante jornadas de reflexión y actividades masivas en los colegios de práctica. Toda esa preparación rinde frutos con el ingreso de la iniciativa a las aulas universitarias, explicó la académica, agregando que con el respaldo de la decanatura, el módulo de lectura y escritura inicial se incorpora directamente en la formación de los futuros docentes de la carrera de educación básica. Para asegurar su éxito, la ejecución en la sede de Talca estará bajo la tutela del profesor Mario Tapia, mientras que en la sede de Curicó, la responsabilidad será liderada por la profesora Macarena Navarro, ambos de destacada trayectoria en el área de lenguaje y comunicación. Desde la sala de prensa informó para Noticias en Línea, Oscar Rolando Sanzana.
0: Gracias, colegas. Las 13 horas con 55 minutos. Orquesta Infantil y Juvenil del Teatro Regional del Maule estuvo de cumpleaños. Con un concierto educativo dirigido especialmente a la comunidad escolar maulina, la Orquesta Infantil y Juvenil del Teatro Regional del Maule celebró su cuarto aniversario en una jornada que tuvo como protagonistas a niños y jóvenes. Bajo la dirección de la maestra Javiera Olivares, el elenco se presentó en la sala principal del Teatro Regional ante más de 300 estudiantes y familiares, quienes pudieron conocer de cerca el funcionamiento de una orquesta y disfrutar de un repertorio que combinó obras populares y contemporáneas. Ayer Rangers perdió por 4-2 frente a Recoleta. Este fin de semana, ¿no es cierto?, juega frente a Magallanes en el estadio de Talca. Y el domingo parece que vamos a tener también fútbol con Deportes Linares, porque tiene problemas el campo deportivo de Linares, ¿eh? Así que todas esas informaciones ya las trae el gigante deportivo que está haciendo antesala a este locutorio. Por nuestra parte, gracias por informarse con nosotros. Que tengan una muy buena tarde. Felicidades.
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10: Amiga Mágica, le indica la hora.
11: 13 horas, 56 minutos.
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11: 13 horas, 59 minutos.
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16: ¿Qué tal? Sean todos muy bienvenidos a la edición central de Gigante Deportivo en esta jornada de día jueves, ya 13 de agosto. Otro día triste, el de ayer para Rangers de Talca. Una historia que nosotros colocamos el cassette y la venimos repitiendo cada vez que juega el rojinegro. Presentación otra vez penosa. Otra vez patética, otra vez vergonzosa, en un año que da para sonrojarse, en un año en el que ha quedado de manifiesto toda la pobreza institucional que existe en Rangers, porque esto, aunque algunos lo quieran disfrazar de que es solo una crisis deportiva, esto habla de un modelo de gestión que fracasa en Rangers de Talca, independiente de lo que pase de aquí en más. De ahí en adelante voy a tomar partido también respecto de lo que es hoy la situación de Rangers de Talca. Pero esto es el resultado, a mi juicio al menos, de juntar a un dirigente como Felipe Muñoz, sin ambición deportiva, sin anhelo de gloria dentro de la cancha, porque Rangers no es este año nomás el que ha venido mal, son varias temporadas ya, por algo lleva tanto tiempo en la Primera B y bastante tiempo de la mano de Felipe Muñoz en la Primera B sin pelear nada, con un grupo de amigos amateur que llegaron con un grupo de, o sea, con dinero, porque hay que tener plata para estar en el fútbol, a hacerse cargo de un club. Usted metió a un dirigente que, insisto, Felipe Muñoz, llegó al fútbol para prestarle dinero a los clubes, ese era su negocio, vio la oportunidad de comprar Rangers, lo colocó en este año con un grupo de dirigentes amateur y en muchos casos bien pichanga, lamentablemente,

0: modelo que es indefendible, hay cosas que ya son indefendibles y por algo hay gente que se esconde y que no da la cara, porque ayer nuestro colega Félix Rodrigo Ruiz, que viene llegando del embrujado estadio de La Pintana, le pidió a José Luis Fernández hablar, dar la cara. No quiso, no quiso. Él es dirigente de un club que representa a toda la historia de una ciudad. Uno no va a hablar con José Luis Fernández porque sea José Luis Fernández. La semana pasada yo pedí hablar con Felipe Muñoz, también me dijeron que no, estaba en el complejo. Hay que dar la cara, muchachos, en las buenas y en las malas, como la da el hincha, como la están dando los jugadores, horrendo el plantel, todo lo que se quiera. Pero los jugadores incluso hablaron ayer, algunos al menos. Hay que dar la cara y no aparecer solamente en las buenas. El señor José Luis Fernández, por lo demás, lleva años tratando de llegar a Rangers. Años. En el año 2010 estuvo ahí involucrado en esa situación de inversión en Lota, que fue una chacra, que a Rangers lo tuvieron, pero en el piso, en el piso. Terminaron frustrando un remate, después no se hicieron cargo. Y ahora, cuando hay que dar la cara, es súper fácil decir que no. Y tienen a toda una ciudad dolida, sufriendo, golpeada, avergonzada, porque a Rangers lo están convirtiendo en el peor club del fútbol profesional este año, muchachos. Háganse una autocrítica profunda, mírense y den la cara, respondan, porque aquí se requieren respuestas. ¿De qué viene para el club? Por ejemplo, ¿qué pasa si se consuma el descenso? ¿Van a seguir o van a arrancar? Eso tienen que comenzar a definirlo ya. Basta de tratar al hincha como si fuera algo con lo que se puede jugar en el día a día. Perdona que me haya extendido, Félix, pero creo que la situación de Rangers lo ameritaba. Saludo a don Roberto Ramos Vega, que se encuentra en los controles de Amiga y Mágica. Saludo a don Félix Rodrigo Ruiz, a Víctor Tomás Díaz González en la dirección y producción general, Juan Carlos Cortés en la sala de edición y a toda la audiencia de Gigante Deportivo en esta tarde que realmente golpea nuevamente. Félix, te cedo la palabra.
1: Sí, porque es penoso, es vergonzoso lo que está ocurriendo con lo que está ocurriendo con Rangers. Primera vez, Pablo, que me ocurre algo tan extraño durante un partido, que ya no quería saber más de lo que estaba ocurriendo. En los primeros minutos, un gol que se come a boca de jarro el jugador Junior Arias. Luego, lo que ocurre con Ignacio Mesías, un equipo que no tiene la jerarquía. Bueno, eso hablándolo desde lo futbolístico, porque tampoco tenemos un técnico que tome buenas determinaciones y lo que tú hablabas respecto a la dirigencia que ha estado en deuda. Entonces, suma para la resta un año para el olvido, un año donde nada se ha hecho bien y lamentablemente hoy Rangers es el colista y yo creo que la suerte está, yo creo, echada, Pablo. Está muy complicado el tema porque pasan las fechas y Rangers no gana. Ahora ha tenido cuántas posibilidades que le ha dado el equipo de Santa Cruz. El torneo te estaba esperando, pero pasan y pasan las jornadas y este equipo de Rangers no puede ganar. Ahora hay que esperar qué va a pasar en el partido con Magallanes, pero Pablo, tal como lo decíamos, este equipo de Rangers está en deuda y está muy, pero muy complicado. Y en lo dirigencial, ¿para qué decirlo? Porque alguien tiene que asumir responsabilidades en este momento o todos se van a limpiar las manos. Entonces, por eso que apenas terminó el partido, esperamos que bajara el Cote Fernández. Además, andaba Fabián Jaque. Fabián Jaque de inmediato incluso me dijo, hablemos. Pero después ya con el tema de la conferencia de prensa, que los jugadores, después Fabián al final se fue, yo pregunté por él, porque el único que al final sale a hablar cuando está complicado el tema, y ya no estaba, porque obviamente nosotros queríamos hablar o con Felipe Muñoz o con Cote Fernández,
0: Pero el Cote Fernández,
1: y no estaba Felipe
0: disculpa,
1: Muñoz, no
0: planteó
1: andaba.
0: los martes para una vocería.
1: A eso quería llegar, que en su momento el propio Cote Fernández había optado por aquello. Él inició eso de los martes del Cote, los jueves del Cote, que ustedes pudieron participar un par
0: Yo fui a casi todos, ¿eh? A casi todos. Puede que me haya perdido alguno.
1: de
0: Y
1: veces.
0: fui con la ilusión de escuchar un proyecto nuevo para Rangers.
1: Entonces, cuando están ocurriendo este tipo de situaciones hay que escuchar a los dueños, si no pueden esconderse, tienen que salir a colocarle el pecho a las balas en un momento tan complicado. Y es historia.

0: histórico esto. Si nunca había ocurrido, yo creo, Pablo, que un equipo no representa a una institución y las expectativas siempre continúan para el hincha si uno habla con ellos. Pero ¿sabes qué? En este partido, ahí en La Pintana, varios ya tiraron la esponja. Algunos hinchas se acercaban con avanzada edad y llorando, Pablo. Llorando me decían de lo que estaba ocurriendo con este Rangers. ¿Qué vamos a hacer? Me decían. Félix, ¿qué hacemos con este equipo? Yo le decía ya que ya poco hay que hacer. Se cambia el técnico. ¿Cuál es la determinación para poder sacar adelante? ¿Por qué no se hacen los goles? Entonces yo le decía que era un poco de todo. El plantel, que no está a la altura. Faltan puestos claves. Una conformación una mal conformación del plantel. Ningún técnico le ha dado en el clavo. Ahora el hueso Vasallo, ¿hasta cuándo se le da la continuidad? Otra de las consultas que ayer estaba ahí en Veremos y que muchos hinchas me decían, ¿hasta cuándo se le da el plazo al hueso Vasallo? Hoy hubo reunión, de acuerdo a la información que
1: Si no
0: manejamos.
1: gana, por lo que sé.
0: A las 9 horas se reunió el directorio de Hernández, me imagino que de forma virtual, porque Felipe Muñoz no está acá, tampoco estuvo en el partido en la Pintana. Y ahí entonces dialogaron, conversaron sobre este tema del caso Ivo Basay. Y por lo que sabemos que como el partido está tan cerca, cambiar o traer a
1: Por
0: otro
1: eso
0: creo
1: sigue.
0: que era muy complejo. Así que va a tener una chance última el técnico Ivo Basay durante este fin de semana. Es una cuestión que están ahí analizando ya en Rangers. ¿Y quién sería el que llegaría entonces? Esa es la gran pregunta. A no descartar una chance. ¿Por qué no Fabián Marzuca asumir ese
1: Sí,
0: puesto?
1: es que mira, a ver. Yo sostengo la tesis de que Rangers, ojalá esté equivocado, pero sostengo esta idea. Rangers emocionalmente, futbolísticamente, deportivamente, físicamente y técnicamente, con esto abarco también al cuerpo técnico que encabeza Ivo Basay, está descendido. Está descendido. Lo que falta para que se concrete eso es que estadísticamente no te dé. Mientras no matemáticamente tú digas no tienes ninguna chance, tú tienes que quemar todas tus naves. Eso está más que claro. Va a depender mucho también de lo que pase hoy, porque es distinto quedar a 7 que a 10 o a 8. Santa Cruz juega con un equipo al que le ha ganado habitualmente, que es Curicó. Rangers, por eso yo digo que los dirigentes tienen que dar la cara, porque aquí se necesita primero saber si se consuma el descenso, si se van a quedar o se van a ir. Segundo, ¿cuál va a ser el proyecto para volver rápido? Porque por ahí pasa también la decisión del director técnico que venga. Si queda a 10 puntos, ya está, esto está sentenciadísimo y quizás para no pagar una indemnización termina con Basay. Si queda a 7 puntos, Basay ya no le sacó rendimiento a este equipo. Busca un técnico. Sostengo yo, sugiero, que conozca la primera vez, que pueda pelear las últimas fechas, que se juegue las chances, pero que también tenga conocimiento de la segunda división y que comience a armar ese proyecto de saber qué jugadores te van a servir, que sepa el reglamento, que esto tiene límite. Mira lo que hemos llegado. Y ahí puede haber algunos nombres, ¿cierto? Tú decías Marzuca, que varios miramos ahí cuando llegó. Marzuca conoce la segunda división, por lo menos lo conversamos en
0: Y
1: su
0: por lo que
1: momento.
0: han sondeado, o sea, yo no sé quién podría venir a esta
1: A
0: altura.
1: mí me dijeron, no estoy diciendo que haya salido ese nombre de Rangers, ni mucho menos, pero alguien me llamó, un colega hoy día, y me dice, un hincha me dijo lo que yo haría, un hincha. Yo traigo a Jaime Vera de vuelta, aunque esto pueda parecer una pichanga o un circo. Yo te estoy planteando, imagínate lo que.
0: Ahí me habían dado otro nombre. Ahí después te
1: Pero
0: voy a
1: no,
0: decir
1: si
0: otro
1: te
0: nombre
1: puedo decir otro nombre también.
0: que me decían algunas personas en la mañana.
1: ¿Por qué? Porque Jaime Vera, cuando no tuvo refuerzo, el equipo algo mostró, y ahora que hay algunos jugadores, quizás algo más podría hacer para la última fecha y por último despedirse dignamente, y sobre todo porque subió a Deportes Puerto Montt. Entonces conoce la segunda división. Sabe lo que es este campeonato, que además para Rangers el campeonato se va a terminar, si todo sigue así, ni siquiera en noviembre, se va a terminar como en octubre, porque va a descender antes y después se empieza a jugar en marzo.
0: No
1: Imagínate
0: quiero ni pensar cómo van a
1: el.
0: ser esa última fecha.
1: Exacto. Y por lo menos yo pienso que hay que colocarse en ese escenario de, si te queda 7 puntos, batallar con algún técnico que pueda sacarle rendimiento al equipo y también que tenga el conocimiento de una categoría que para Rangers es total y absolutamente desconocida.
0: Sí, Cristian Lobrinsevich era otro de los nombres que me decían en la mañana que
1: el mismo,
0: podía...
1: El manejo el mismo.
0: Por eso, sí, se especuló en la mañana, otro
1: es que
0: sentido.
1: Lobrinsevich tiene a su haber que el 2023 salvó Deportes Concepción en un momento crítico, crítico.
0: Este es el pero contexto, tuvo un poco, pero para que entienda el auditor, Pablo, de que son los escenarios lo que puede ocurrir, no que yo quiera decir que Omar Zucca, Lobrinsevich puedan ser, sino que son las alternativas que se están manejando ahí en la interna del rojinegro para poder tratar de sacar la tarea adelante. En todo caso, ya son manotazos de abogado a estas alturas del partido. O sea, aquí ya puras decisiones.
1: Lo mismo que la secretaría. Es un manotazo de abogado.
0: Bueno, hay dos temas, me decían en la mañana. Uno, el tema, ya sabemos, del control financiero de Arica, Temuco.
1: Por lo que yo sé, Arica, que es la denuncia que está presentada, por lo que he podido averiguar, esto cambia, tú sabes que tiran una hebra y empiezan a desmadejar completo, pero no habría mucho piso. Lo que yo he podido averiguar. Tú sabes que aquí te cuentan una cosa, te cuentan otra, no te cuentan en detalle todo, porque esto no es... Aquí, digámoslo, esto no es... Aquí cuánto pesa cada club puede terminar jugando, porque por algo también fueron contra Barnechea en su momento. Por algo van, generalmente han ido contra Arica. Arica ya tuvo un descenso en su momento por secretaría. Entonces, por lo que yo sé, no habría mucho piso como para avanzar en el tema de Arica. Tú dices que hay otro club.
0: No, claro.
1: O otro
0: se
1: tema.
0: Habla de Temuco, otro club, pero yo, no sé, lo dejaría ahí como signo interrogante. Porque me lanzaron ese nombre de club. Y lo otro que podría cambiar, el tema del formato de los campeonatos... Pero son solamente rumores y voladeras de luces, creo que al final acá lo que tiene que prevalecer, lo mismo que la brujería y toda esa tontera, acá lo que tiene que prevalecer es el trabajo y ser contundente y tener jerarquía. El resto, maní.
1: No hay jerarquía.
0: O sea, no hay jerarquía. No, cero jerarquía.
1: Está claro,
0: este tipo.
1: Van 19 fechas.
0: Y además tuviste, o sea, ¿qué más puede pedir? Un gol ahí abajo el arco, donde hágalo a estos niñitos de 5 años y el otro el penal, o sea...
1: 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Vamos al muro de Gigante Deportivo. La gente se manifiesta. Nicolás Ignacio Ruiz López, Pablo, esto ya está hecho. Rangers está en las últimas horas de vida gracias a estos famosos Muñoz, Fernández, Mejías, Jaque. Jeremías Pavés, ¿cuándo se va Mejías? Se quería hacer el currículum con Rangers y ahora salió para atrás. Juan Carlos, el cianuro Fernández lo que toca lo mata. Pablo Orellana, Fernández debe estar aún instalando los baños químicos que dijo llevaría a Recoleta. Rubén Tapia, buenas tardes. Da rabia ver a Rangers todo gracias a estos nefastos y horribles personajes que vinieron a hacer la práctica a Rangers, que quisieron ser dirigentes del fútbol. Ojalá algún día se vayan del club, en especial Felipe Muñoz. RB, estos dirigentes que adquirieron parte de Rangers llegaron a puro hacerle daño al club. Jeremías Pavés, estuve averiguando lo del sueldo en la Liga 2D, andan en las 7 gambas promedio, dice, y máximo 800, los delanteros extranjeros, o sea, se juega más por amor a la camiseta que por las lucas. Francisco Poblete Díaz, me recuerdo que los medios querían gente de Talca y funaron a los Pini. Sí, pero no vamos a defender a los Pini porque estos han sido horrendos. O sea, los Pini tuvieron, hubo un caso hasta de suplantación de identidad en La Calera para la pandemia. Entonces, No, yo no voy a defender a los Pini porque fueron, porque estos resultaron malos deportivamente o desordenados, organizacionalmente un desastre.
2: Nicolás Ignacio Ruiz López, Basay que se vaya, se trajo para tener resultados y no hizo nada, plantea Cristian Veloso. Además con los Pini también se descendió. Plantel de jugadores sin jerarquía, sin actitud y aptitud, cero compromiso con el club, no corren, pueden ser malos para el fútbol, pero pongan de lo otro, transpiren sangre, demuestren algo. Como Chu dice, no pueden tratar de jugar fútbol, mediocres. Francisco Poblete Díaz, criticaron a Fernández cuando llegó con el diario El Lunes. Le invito a leer una columna que escribimos al segundo partido de Rangers, o después del partido frente a Deportes Antofagasta, y que no agradó, que no le agradó al señor Fernández. Sé que no le agradó al señor Fernández porque le escribí yo. Y ahí están las críticas planteadas, sin imaginar que el escenario iba a ser tan negro como es actualmente. Jeremías Pavés, Magallanes viene bien, dijo, dio vuelta un 3-1 de visita y le empató al puntero, se viene un festín el sábado. Elías Ignacio Vázquez y Campestrini los únicos en dar la cara, creo que a Rosas y Arias no hay nada que reprocharles porque en cada partido intentan hacer algo diferente, pero el resto más de lo mismo. Roberto Arenas, un saludo al panel desde Concepción. Mi consulta a algún periodista cuando vean a Felipe Muñoz, pregúntele si Rangers desciende a tercera, ¿qué va a hacer? ¿Va a vender el club? ¿Va a conformar un plantel para subir o no hará nada?
0: Que quede claro, Pablo, que nosotros hemos hecho todo el esfuerzo para poder tener la palabra en terreno. Yo ahora...
1: La semana pasada yo quería hablar con Felipe.
0: Llamadas por teléfono.
1: Me dijeron que no, Muñoz, que estaba en una reunión, ahí reunido con los otros...
0: Y al Cote de Fernanda no llamo porque
1: el Cote me pidió que no lo grabara una vez, así que
0: no, y de hecho ayer me dijo que no quiere hablar con los medios, no está interesado hablar con, ni con los medios, la prensa, con nadie.
2: Se le quitaron las ganas de hablar. 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Ahí estaba también un importante aviso. Vamos al corte, ¿te parece, Félix? Porque el tiempo transcurre rápidamente y nos metemos de lleno en el análisis. Si es que ya se puede analizar algo en serio, ¿eh? De lo que juega o no juega este equipo. 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En el Gigante nos indica 14.22. Vamos al corte y regresamos.
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1: El tema de la continuidad del técnico, se quiera o no, es uno de los grandes conversaciones a tratar en este momento, es una de las grandes temáticas a tratar en este momento, porque, claro, a ver, yo no puedo responsabilizar 100% a Vasai de esto, porque Vasai agarró un equipo que no le había ganado a nadie y lamentablemente no ha podido quebrar con esa tendencia. Si tú vas netamente a los números, hay argumentos para que Ivo Vasai no siga. Están más que claros también. Y además hay una diferencia, por ejemplo, a lo que vivió Jaime Vera. Él sí tuvo refuerzos. Y su campaña no dista mucho de lo que pudo ser lo de Jaime Vera en su momento en Rangers. Entonces, por números, me parece que el argumento de que debiese estar fuera está más que claro.
0: Tres empates, tres derrotas.
1: Y me escribe un exjugador, mira, a lo que hemos llegado, me escribe un exjugador de Rangers, le agradezco el mensaje, y me dice, el único que puede hacer algo, Oscar del Solar. El único que puede hacer algo.
0: Según este jugador de...
1: Sí, según este jugador, que conoce el trabajo de del Solar, obviamente. No sé, el único, dice.
0: Está difícil el...
1: Es que mira, yo creo que hay que pensar en morir con dignidad. Si hoy día no gana Santa Cruz, sigue a 7, si pierde. Y vamos a volver a hablar de que hay que ganarle a Magallanes y bla, bla, bla. Si tú escuchas las declaraciones de los jugadores, es el discurso de un futbolista que no quiere decir que va a descender, pero es el discurso de equipos que descienden. La vamos a pelear hasta el final, la vamos a luchar hasta el final.
0: No hay autocrítica, Pablo.
1: Entonces,
0: no hay discurso. Ni del técnico Ivo Vasai, ni tampoco de los jugadores, porque como que siempre está latente, como que no, que se va a mejorar y como que Rangers no va a bajar y como que está todo tranquilo, calmo.
1: Yo creo que no
0: hay que asumir responsabilidades acá.
1: Es que si ves, a ver, yo no quiero justificar a los jugadores, no quiero justificar al cuerpo técnico, no es mi labor ni mucho menos, pero si ves que los que están más arriba están escondidos, chuta, ¿por qué tengo que salir yo solo a inmolarme? ¿Cierto?
0: Las balas.
1: Porque aquí, yo insisto, si viene cambio de técnico, debiesen, así como hicieron esa presentación pomposa ahí al lado de la Plaza de Armas, debiese estar la plana mayor de Rangers, Felipe Muñoz, José Luis Fernández, Fabián Jaque y Patricio Jaque, uno de los dos Jaques representando ahí.
0: Al final es Fabián Jaque el que ya, se ha metido en el cuento.
1: Perfecto. Y definir algunas cosas, ciertas situaciones que son súper lógicas que hoy se pregunta el hincha. ¿Qué va a pasar si se termina consumando lo que todo indica que va a pasar? ¿Van a seguir? ¿Se van a ir? ¿Van a armar un proyecto para volver de inmediato? La segunda división es otro cuento.

0: creo que lo más correcto es que salgan a hablar. Porque las ollas a presión no hay que dejar que exploten. Tú tienes que cuando hay un problema, tú tienes que afrontarlo. Porque si tú lo pateas, lo único que vas acumulando es frustración, rabia, decepción, impotencia. Y eso puede terminar muy mal.
1: Ya no quiero ni
0: se
1: pensar,
0: los digo,
1: Pablo,
0: con cariño, de
1: lo
0: verdad.
1: Lo que puede pasar, sí. Lo que hablábamos, porque este equipo, partido a partido, ha ido mostrando la flaqueza, las decisiones malas. Y el hincha ya está aburrido. Ya la paciencia terminó para la parcialidad de Piducana. Por eso hay que tener respeto con lo más importante que tiene este equipo, que es la hinchada. Ayer yo creo que unas 300 personas. Sí.
0: 200, era toda 50, la gente, era de Rangers.
1: Había un puñado de gente al lado de nosotros que eran de Recoleta, no sé, unos 50 personas. Con suerte, el resto era todo de Rangers. Era local en la capital. Un día de semana, el horario. La semana pasada.
0: La campaña, Félix.
1: Pésima la campaña.
0: Si con esa campaña tú puedes jugar a las 3 de la tarde, un día domingo, y se entendería que no fuese nadie. Si son 19 partidos y no le has ganado a nadie, y ayer te comiste una boleta. Y en el segundo tiempo, jugadores que hicieron una intertemporada, perdóname la expresión, pero estaban raja.
1: Se caían a pedazos.
0: Se
1: no
0: caían.
1: Se pudo hacer goleada. La que sacó Kevin Back, la que sacó Campestrini. Entonces podríamos haber estado hablando de una boleta ahí en La Pintana. Lo que tanto hablábamos que Rangers había encontrado una idea en la zona defensiva. Ahora nada, todo se nos vino a suelo, a piso. Así que es un equipo irregular, que en ocasiones tiene la defensa que anda bien, pero que falta el gol. Ahora se marcaron dos goles, pero atrás era un paseo.
0: Una locura. ¿Cuántos partidos Rangers ha hecho dos goles? ¿A
1: no,
0: Recoleta nomás?
1: No ha encontrado la regularidad.
0: ¿A Recoleta en los dos?
1: Le hizo dos, y el otro partido que hizo Recoleta, Mesías, en San Luis.
0: Y sí.
1: Hizo, en la era de Basay estamos hablando.
0: No, pero en general, a ver, Rangers ha hecho dos goles, le hizo dos goles a Recoleta en la primera rueda. A Magallanes.
1: A Magallanes
0: le hizo dos, y ahora también hizo dos. Y perdiste igual. O sea, los partidos que ha podido hacer algo más, porque anotaste goles, tu defensa es un flan. Cero equilibrio futbolístico. Cero. Y la pregunta caía de cajón. Y la vamos a escuchar ahora, la respuesta de Ivo Basay sobre una eventual renuncia a la dirección técnica de Rangers. ¿Te parece, Roberto, que escuchemos a Basay?
2: Exacto. Estoy poniendo en una situación que la estoy preguntando tú. No. Si quiere armar conflicto con alguien, una situación así no creo que sea el modo.
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1: Está como opinólogo, parece, el hueso Basay, porque todas las preguntas la otra vez a un chico que no le gustó. Ayer le preguntábamos por las variantes, que tampoco quería explayarse porque había hecho las modificaciones. O sea, aquí lo que tiene que hacer es ir, colocarse frente a los micrófonos y responder lo que se le pregunta y punto. Si aquí no tiene que tanto que darse la vuelta. Acá, por eso le puede costar caro a Ivo Basay, porque en el caso mío, me tocó preguntarle, por eso estuvo un rato. ¿Quién más iba a escuchar más explicaciones? Y aburre con lo que dice. Y le señalaba de que por qué había realizado esas variantes que nadie entendía. El partido pasado se comió también el partido contra Curicó. Entonces ya dos partidos que las modificaciones han estado acertadas. Entonces tiene que asumir responsabilidad en algún momento. O sea, o todavía faltan no sé cuántas fechas y que se va a salvar Ranger. Yo creo que ya hay que asumir responsabilidad, hay que tener autocrítica, cuestión que no han tenido en Rangers de Talca.
0: No, nadie quiere como que...
1: ¿Tan tranquilo? El, sí, que se va a salvar Rangers.
0: El fracaso es huérfano. Yo te aseguro que en el triunfo estarían todos ahí para
1: Habría
0: la fotito.
1: Habría que quitarle el micrófono.
0: Claro, claro. Pero por eso, muchachos, comunicacionalmente, un modesto consejo y sugerencia. Salgan a dar la cara. Cuenten qué están pensando, denle un grado de certeza al hincha, que lo ha pasado pésimo. Niños, adultos, jóvenes, gente que ya está viviendo los últimos años de su vida y que sigue a Rangers y que hace sacrificios por acompañarlo, merecen un respeto. Si no es por nosotros, si esto, nosotros damos lo mismo acá, nosotros somos meros transmisores de un mensaje.

0: Eso es lo que hacemos. Es por la gente que históricamente ha acompañado a Rangers. Y los jugadores, muchachos, juéguensela. Juéguensela. Mátense futbolísticamente. Ya sabemos que la calidad no está. Eso lo tenemos más que claro. Como conjunto no dieron el ancho. Está más que claro. Y que lo más probable es que desciendan. Es lo más probable. Pero mojen la camiseta, porque ayer hasta la actitud dio pena. O sea, Diego Plaza no podía entrar así en el gol, que en el tercer gol, pues viejo, estaban reclamando una falta que no fue. Era un manotazo de ahogado. No puedes perder la pelota ahí. No puedes. Y si tú entraste, entraste a refrescar el equipo. Y eso de Diego Plaza, varios, ¿ah? Navarrete no sé a quién entró, no sé para qué fue ese cambio.
1: Por eso es lo que queríamos saber y preguntarle al técnico qué quiso hacer durante el segundo tiempo, porque Ranga en el primer tiempo, dentro de todo, anduvo relativamente bien. A uno se fueron al descanso, entonces no sé qué quiso hacer con las modificaciones, cambió hasta el esquema. Yo creo que el 4-4-2 es lo más simple y lo mejor que pudo utilizar. Y lo habíamos señalado durante la semana y era más o menos lo que quería utilizar, porque el 4-3-3 ya no había funcionado. Esto de atacar por las bandas, ya todos saben cómo juega Rangers. Y se estaba sacando la tarea, por último, empatar, Pablo. Si era mantener el invicto de la segunda rueda, sumaste por último, pero al final te comiste 4 y pudiste haber sido goleado.
0: Es que fue penoso, si al final Campestrini yo creo que salvó la plata. O sea, Estigarribia los tenía enfermos, Félix. Rigazzi en el tercer gol, no sé, pues le faltó seguir retrocediendo. Llegaba Talca retrocediendo. Bájalo,
1: Increíble.
0: viejo, gánate la amarilla. Si
1: Y
0: ya no te lo
1: mira,
0: pudiste parar, gánate la amarilla. Le dieron todas las facilidades.
1: para que rematara.
0: En el segundo gol, creo que fue.
1: Y
0: Sí,
1: no
0: en el
1: hay ningún
0: segundo.
1: jugador que haga eso en Rangers, que vaya para adelante, que pueda definir un partido, que pueda darle un pase ahí entre líneas a los delanteros.
0: Es que al
1: Ahora
0: final los jugadores, Félix, se van a ir y van a tomar otro contrato, los va a mover un representante, van a agarrar otro club y el que va a quedar aquí sumido en la miseria deportiva y, ojo, económica también, porque ahí a lo mejor se mueven y se motivan un poco, va a ser la institución.
1: eso es lo que al
0: Va a tener
1: final.
0: que ir a jugar, con todo el respeto que merece, con National. A lo mejor quieren armar un clásico con National alguno.
1: General Velázquez de San Vicente de Tahuatahua.
0: Oye, ¿has visto los estadios? Oye, les cuento, ya les parece que conté, ¿ah? ¿Eh? No dan ni la recaudación en algunos, o sea, la cantidad de público en algunos partidos. Se juega con 80, con 70 personas. Te colocan partido a las 11 de la mañana, día lunes, día martes. Esa es la segunda división. Todos los años cambian las
1: Casi
0: bases.
1: amateur, yo creo que es semiprofesional.
0: Tiene el nombre
1: De
0: de
1: profesional.
0: profesional, pero no lo es. 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Y la pregunta la defiendo, ¿eh? La pregunta la defiendo. Era extremadamente pertinente consultarle a Ivo Basay si él estaba pensando, visto el rendimiento, viste la involución que ha tenido el equipo, no ha ganado y se lo trajo para sacar al equipo del fondo. Era total y absolutamente pertinente, no era armar un conflicto, era lógica la pregunta de si él va a seguir o no va a seguir al mando, o si se le ha pasado por la
1: Sí,
0: mente
1: está
0: seguir o no seguir.
1: pensando poder
0: ¿A
1: o
0: quién
1: no.
0: le preguntamos entonces? Le preguntamos lo que piensa Ivo Basay, ¿se lo vamos a preguntar a otra persona?
1: No, y si no quieren hablar los dueños, no quiere hablar el técnico, no quiere hablar nadie, entonces o hay que tener ahí pauteadas las preguntas que sí y que no. Está lindo el tema en Rangers.
0: Mensajes en el muro de Gigante Deportivo, Jeremías Pavés. Vamos a jugar contra Colina en el Claro Arena. Allá juega Colina, en el Claro Arena. Habían
1: Me da
0: 150,
1: frío.
0: 150 personas controladas el otro día en un partido de Colina. Juan Carlos Martínez Núñez, ya no hay nada que hacer. Dijeron haber reforzado con 4 jugadores de jerarquía y el único que salva, Arias. Los otros tres son más de lo mismo. Nunca entendieron que a este equipo le hacía falta un creativo probado. Prefirieron traer un arquero. Dirigentes mafiosos, malditos, tienen la agonía lo más importante, al emblema de nuestra ciudad y orgullo de todos los talquinos. Váyanse todos. Hans Vega Rivera, Vasay en los segundos tiempos mata al equipo con los cambios. Mario Alruiz Valenzuela, Cervetti toma las banderas, lo destaco, vergüenza deportiva. Paolo Ramírez Méndez, lo que empieza mal termina muy mal. Aquí los dueños de la administración llegaron a cambiar todo, echando a cuanta gente de Rangers sin motivo alguno. Su proyecto era 3 años, pésimo diagnóstico y planificación. Rangers lleva 12 años y el único objetivo es subir y luego construir. No hay convicción en nada, solo improvisación. Les queda grande un equipo amateur y tratar de dirigir a un equipo profesional. Y peor aún, no dan la cara. Suben video en actividades y puro humo. Es fácil criticar desde medios de comunicación tal como lo hacía el gerente general hace un par de años atrás. Respeten la insignia y la historia de una ciudad con su equipo. Rangers es patrimonio de Talca, dice. Jesús Sancle, Acuña andaba caminando, malo los cambios. Miguel Martínez, van a tener que llevar más escolta de la que llevó la dirigencia contra Santa Cruz.
1: Acuña lo coloca como dice, contención, yo no entiendo tampoco.
0: Jesús Sancle, Diego Plaza, jugador sin sangre y cagoncito, es como un niño. Mario Alruiz Valenzuela, partido abordable, lo mismo que San Felipe. Patricio Alejandro Carrasco Valenzuela se pregunta, ¿dónde está el señor Fernández? ¿No era el vocero? Mario Alruiz Valenzuela, ayer se vio poca actitud, llamó la atención. Me acordé del partido en San Felipe, allá en San Felipe, cuando perdió Ranger por boleta, ¿te acuerdas? Y significó la salida de Dalcio. Rodrigo Andrés Espinosa Cifuentes, Rigazzi fue un pasadizo ayer. Estigarribia lo tenía loco. Jeremías Pavés. Y si se desciende, dice, cagan los sponsors, los auspicios, capaz que hasta PF se vaya. Hans Vega Rivera, ojo, que la contención ayer tampoco ayudó. Entraban como querían al medio. No, es que Márquez está jugando con el nombre.
1: No, ya no pasa nada.
0: Márquez está jugando con el nombre.
1: Y Rosa no quita una pelota.
0: Patricio Alejandro Carrasco, Muñoz, Fernández, Jaque, Mejía, no tienen una pizca idea de administrar un club centenario como Rangers. Jaque cree que está en el fútbol amateur, cree que es el 21 de mayo. Mario González dice que no fuiste capaz de preguntarle a él directamente.
1: ¿Qué?
0: Pero si le preguntó a otra persona, ¿cómo le va a repetir la pregunta?
1: Y de hecho alcanzamos, como te digo, pregunté una y no alcanza nada.
0: Patricio Villegas, a los dirigentes no les interesan los hinchas, saben que apoyan igual. Mauricio González, por Dios, quedan 33 puntos y están bajando a Ranger antes de que termine el campeonato.
1: Y no
0: además,
1: quería responder.
0: Son 7 puntos entre uno y el otro y tiene que jugar entre ellos. Y a Santa Cruz le toca ahora muy difícil estos partidos. Si hablamos de partidos difíciles, arranque le toca con la Unión y San Marcos de visita.
1: No, si ahora los partidos abordables en este inicio de torneo, ahora ya comienzan a aparecer rivales potentes, difíciles. Ranger, por ejemplo, tiene que ir a Arica, a Puerto Montt, en la próxima salida.
0: Rodrigo Cabeza, siempre lo he dicho, que deberían haber traído a Del Solar. Ismael Fuentes lo dijo, que es el entrenador idóneo para salvar a Rangers. Déjense de condenarlo, miren por Rangers. 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En El Gigante nos indica que son las 14:53. Momento del segundo corte.
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4: A esta altura del partido ya Ranga solamente vive de la historia, de lo que fue en algún momento, como un día como hoy, pero el 13 de agosto del año 2000, Ranger derrotaba por 2-0 a Arturo Fernández Vial por la primera vez del fútbol chileno. Se jugó ante 3.630 espectadores en el Estadio Fiscal Talquino, con Enrique Oces como el juez central. Los goles, uno que hoy está en el cielo, Víctor Águila, que lamentable lo que ocurrió, ese accidente fatídico que terminó con la vida de este jugador que pasó por el equipo talquino. Y además anotó el KO, Carlos Garrido, en el minuto 81. Mira, justo el recuerdo del gran Víctor Águila. Este equipo era dirigido por Juan Uvilla. Esta es la formación de Rangers: Gustavo Gatti en el arco, Jimmy Castro, Víctor Águila, Germán Portanova, Sergio Malbrán, Fabián Ibarra, César Muena, el Cabo Garrido, Ever Dos Santos, Ramón Castillo y Cristian Armendáriz. Algunas variantes realizó el técnico Uvilla el año 2000. Javier Cáceres ingresó por el zurdito de Teno, Oscar Fabián Ibarra. Rodrigo Garrido sustituyó a Cristian Armendáriz y John Bruning sustituyó a Ever Dos Santos. Es el recuerdo de aquel 13 de agosto del 2000. 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
3: Sí, voy a leer algunos mensajes de la gente porque hay muchos y queremos darle la opinión también al hincha, por supuesto. Rodolfo Rojas Fuente: los jugadores caen a tercera, igualmente agarran club. Sí, igual agarran club. Andrés Saavedra: si Rangers llegara a bajar el 2027, jugará en San Javier porque el fiscal no lo van a pasar para jugar en el ascenso de tercera. El fiscal se arrienda. Y
4: el que paga, juega.
3: Sí, y el que venga, si, no sé. Yo en este momento me permito dudar de cualquier cosa. Si se van los que están hoy día, el que venga tendrá que asumir que Rangers juega en el fiscal. Y ese costo lo tendrá que tener asumido en una eventual segunda división. Jeremías Pavés dice: veamos lo positivo, ese canal que transmitía la Liga 2D va a volver con nosotros. No lo creo. No fue un proyecto rentable, por eso se terminó. José Miguel Marchán Alvarado: Oscar del Solar estuvo en Concepción y lo echaron, en Ñublense también. Desde que bajamos por Pajarón, nunca más subió. Nica, dice. Camilo Arias: una vergüenza, la rabia es tremenda, no quiero ni pensar en el sábado.
4: A eso te quería decir, antes que se me olvide, Pablo, que yo en su momento pregunté, aunque cuando solamente estaba Felipe Muñoz como propietario y le cerraba la puerta siempre a Oscar del Solar, no sé qué drama tuvo ahí, lo mismo que a Celerino, pero cuando estaba Muñoz, me acuerdo que en su momento le consultamos.
3: Rodrigo Andrés Espinosa Cifuente: la pregunta que le hicieron a Basay en conferencia de prensa antes del partido con Curicó, cuando se rió del periodista por preguntar si sabían lo que se estaban jugando en estos partidos, y él se rió y dijo que era lógico, y la verdad es que en la cancha no se nota para nada que tengan claro lo que se están jugando. La verdad es que ayer se notó cero lo que se estaban jugando. Lo otro, el penal, Félix. El penal, siento yo, primero lo entrenas, aunque sea un ratito. Deberías quedarte ahí un rato entrenando penales, y tiene que haber un jugador designado. Y si ese está en cancha, lo patea él.
4: No, tiene que haber

0: El 1,
1: Después
0: 2,
1: está el 2 por
0: 3.
1: si no está en cancha él o por si no se
0: Correcto,
1: siente
0: todo
1: bien él,
0: preparado.
1: pero está todo eso definido. Todo eso definido. Porque ya el arquero le permite agrandarse cuando ves que se están pasando la pelota uno con otro y ve el momento y dice, ninguno quiere patear aquí. Ninguno quiere patear. Y la defensa de Recoleta en el primer tiempo, Félix, fue un
0: Malísimo.
1: flan. Fue un flan. 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
0: se levanta este equipo ahora, Pablo? Desde lo actitudinal, psicológicamente hablando.
1: Yo sostengo la tesis que, y ojalá esté equivocado de verdad, tenga que comerme estas palabras, pero, y si el que me las quiera refregar en la cara, voy a estar hasta contento de que pase eso de verdad. Yo sostengo que este equipo está físicamente, técnicamente, moralmente descendido. Lo que falta es matemáticamente.
0: Claro, ¿qué pasa en las fechas? El Tano Biondi, yo lo
1: Sí, lo
0: entrevisté
1: escuché.
0: y él señalaba de que veía a un equipo presionado, nervioso, ansioso. Algo me dijo mientras hablábamos al aire y luego yo le preguntaba y era evidente, me decía, que el equipo estaba, y eso fue antes del
1: No
0: partido.
1: había alegría en el
0: No, cero
1: calentamiento,
0: alegría,
1: dijo.
0: cero talla, porque uno cuando entrena está en el Juventud y alegre, cuando vestíamos de corto tirábamos la talla, porque esto es alegría.
1: Una persona que estuvo reporteando allá
0: El fútbol.
1: en el embrujado estadio del Municipal de La Pintana, dijo que le habían comentado también y que había salido, y me merece confianza esa persona, por eso lo cuento, y que había salido de la interna de Rangel, que el mal ambiente que hay en el equipo termina redundando en que no se pueda consolidar un resultado.
0: Es que es lógico, Pablo. Si lo primero, todos los técnicos dicen, no estamos descubriendo aquí América ni la pólvora, que para poder tener buenos resultados, primero hay que tener un buen grupo, buenas personas. Eso es lo que en teoría, ¿te acuerdas que hablaba el Flaco Segovia que buscaban aquello? Y parece que con las ganas nomás, porque no, el plantel, mucho que desear en todo ámbito, porque acá no hay un líder, no hay alguien que guapee, no hay alguien que alegue, no hay nada,
1: Nada,
0: no hay algo
1: no
0: futbolístico.
1: apareció en 19 fechas un jugador capaz de ordenar
0: Que se echa el hombro del
1: el
0: equipo.
1: desastre que hay desde adentro de la cancha, de liderar, de tomar la vocería del plantel. Absolutamente nada. Ni siquiera ha tenido Rangel como un capitán fijo. Así de chacra ha sido. No ha tenido un arquero fijo. Así de chacra ha sido. Los laterales en la primera rueda fueron cambiados constantemente. El centro delantero que trajo el señor Fernández, un
0: No
1: desastre. Un
0: existió.
1: ex jugador prácticamente de
0: Volvió a Fénix,
1: fútbol.
0: creo. Volvió a Uruguay.
1: Alfredo Muñoz dice, ustedes, ¿por qué no dicen la verdad? Ya estamos condenados. Acabo de sostener que esta la tesis de que falta que se termine de sentenciar matemáticamente. Y ojalá me tenga que comer las palabras, se lo
0: Sí.
1: reitero. Traigan al Peineta, pide, algo hará. Rodrigo Andrés Espinosa Cifuentes, ¿los soñadores rojinegros irán a contar en algunos años más sobre la historia de esta pésima campaña? A lo mejor se colocan a sacar camisetas alusivas al Glasgow Rangers. Vámonos a la pausa mejor. 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Nos indica que son las 15 con 14. Vamos al último corte y regresamos.
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1: Crece aquí el tema de la denuncia contra San Marcos de Arica, Félix. Incluso en redes sociales, ahí en Santiago, el periodista Jorge Evia, él apunta derechamente a Rangers, ¿ah? En rigor, la denuncia la hace la Unidad de Control Financiero de la NFP. Correcto. Y aquí está.
0: No la puede hacer un club en pero, particular.
1: Ahora que Ranger dijo, miren para allá, eso está más que claro. Resoluciones adoptadas en la audiencia número 22 del 30 de junio del 2026. Denuncia contra San Marcos de Arica en tramitación, y dice quién la hace, denuncia de la Unidad de Control Financiero. Entiendo que después los clubes podrían plegarse si es que hay algo más. A ver, yo averigüé sobre este tema, me tiraron un montón de teorías. Lo más concreto que tengo, si quieren en otro programa hablamos de las otras teorías y especulaciones, si se quieren también, que yo he podido por lo menos llegar con gente que está ahí metida en el fútbol, pero lo más concreto que llegué es que podría ser alguna infracción al fair play financiero, y por lo tanto no habría mucha agua en la piscina, porque primero podría estar fuera de plazo, incluso, lo que podría llevar a que Deportes Limache, que pase lo mismo que pasó con Deportes Limache, que lo habían sancionado primero de no contratar y después lo liberaron. Y lo segundo que podría hacer, eso es lo que yo manejo, que podría ser sancionado San Marcos con no contratar. Eso no te mueve la tabla.
0: No.
1: Para nada. Pero eso es lo que yo he podido averiguar. La denuncia concreta, todavía no llego a ella. El día que llegue completamente, o que tú llegues, o cualquiera de nosotros llegue, obviamente lo vamos a contar, porque estaría bien interesante leer qué dice en definitiva la denuncia.
0: ¿A qué apunta?
1: Exacto.
0: Y ahí han surgido otros equipos como San Felipe, Temuco, pero solamente Puerto Montt,
1: me dijeron Puerto Montt también, que lo estarían mirando ahí. Y siempre va a ser temas financieros, porque hayan incumplido.
0: Comienza a jugar, sí, pero, la secretaría.
1: A ver, lo que salva a Rangers por secretaría no es una denuncia de resta de 3-6 puntos, que no pagaste las imposiciones un mes. Lo que salva a Rangers es un escritoriazo nivel Barnechea. Una
0: buena cantidad de puntos.
1: Para eso tienes que apuntar a licencia de clubes. Y ese es el precedente que ya está. Por lo que yo sé, todavía no hay ningún tema sobre la mesa que pueda decir a algún club le van a quitar la licencia.
0: Comenzó la venta de entradas, Pablo, para el partido del día sábado, 15 horas, 8.000 sería el aforo para este compromiso. Y lo último, porque ya el tiempo se nos ha ido muy rápido.
1: Gente visita, ¿cierto? Me imagino que sí, hincha visita. Lo pregunto porque...
0: Y lo último, clásico talquino, se llama la gran velada de boxeo que se va a desarrollar este día viernes 14 de agosto, ahí en el Club Talca Norte. Los muchachos van a organizar 8 combates, 12 Norte, 5 Oriente. Apoyemos el boxeo talquino, nos señalan los muchachos del Club Deportivo Talca Norte. Entonces, entretenidos combates, peleas, ahí en el gimnasio. El ubicado a las 12 Norte, entonces, con 5 Oriente, este día viernes 14 de agosto desde las 19:30 horas. Así que un buen panorama para este fin de semana, Pablo Sepúlveda.
1: Nos vamos, ha sido un gusto con el trabajo de don Víctor Avendaño, Félix Rodrigo Ruiz, Víctor Tomás Díaz González, Pablo Sepúlveda quien les habla. Un abrazo grande, que estén muy bien, chau.
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16: 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Buenas tardes.
17: Radio Amiga le indica la hora.
18: 15 horas, 30 minutos.
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17: Radio Amiga le indica la hora.
18: 15 horas, 32 minutos.
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25: Bienvenidos a la programa de la Concheja de Ayuda de Orientación, programa de este indiecito, Tupac Lawal, que lleva la ayuda, lleva la secreto, lleva la conocimiento para que ustedes puedan sintonizarnos, para que ustedes puedan preguntarnos, puedan saber lo que a ustedes les está sucediendo, lo que a ustedes les está pasando. 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Si usted se siente solo, si usted se siente triste, si usted siente que su vida no marcha como usted quiere, si usted siente que su salud se va cada vez disminuyendo, usted puede visitarnos. 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Yo le voy a decir para qué le sirve la menta. 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Para qué le sirve, hermano civilizado, la hierbabuena. 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Para qué le sirve a usted la veladona. Tenemos la secreta. Tenemos conocimiento, tenemos poder. Porque desde muy pequeños tenemos este conocimiento, tenemos esta sabiduría. Y a través de su fecha de nacimiento, le puedo decir lo que a usted le está pasando, lo que a usted le está sucediendo. A través de mirando sus manos, mirando sus ojitos, le puedo decir lo que a usted le está pasando, lo que a usted le está sucediendo. 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Muchas personitas se comunican en este momento con Indiecito Tupac Lawal. Vamos con la primera, la llamadita de hoy jueves, acá en vivo y en directo en radio, ayudando a todas las personitas que tienen problemas.
2: ¿Aló?
25: ¿Cómo estaré tú, madrecita?
2: Aquí estoy.
25: Cuénteme una cosa, ¿cuánto tiempo lleva usted escuchando a Indio?
2: Hace 6 meses.
25: 6 mesecitos. ¿Qué es lo que más le ha gustado de la programa y qué hizo que usted llamara y se comunicara con Indiecitos?
2: Los testimonios que dan, que encuentro que son verdades.
25: Las testimonias de agradecimiento.
2: Sí.
25: Bueno, madrecita, esos, gracias a la Dios, hermana mía, Indiecito, tener la conocimiento, la poder y poder ayudar a personitas. Bueno, hermana mía, regáleme fecha de la nacimiento.
2: Yo quiero saber por mi hijo.
25: Regáleme fecha de nacimiento de su hija entonces.
2: ¿De mi hijo?
25: De su hijo, eso.
2: Es el 13 de noviembre de 1969.
25: 13 de la noviembre del año 1969. La 69. Virgen Santísima. Veo últimamente a su hijo con bastantes problemas, con bastantes dificultades. Veo que esta personita tener una pareja, ¿cierta?
2: No, terminaron.
25: Pero por algo se lo estás diciendo, porque haber tenido una pareja. ¿Me entender?
2: Sí.
25: Porque aquí se ve hermana civilizada, por eso que últimamente su hijo no está para nada bien. ¿Me entender?
2: Sí.
25: Lo veo como depresivo, como angustiado. Empezaron la problema, empezó la dificultad en esta relación. Y como haber un distanciamiento, haber un alejamiento, a este hombre, hermana civilizada, lo veo últimamente como que últimamente él anda como la depresivo, como la angustiado. Le voy a ser sincero y honesto, hermana mía. De un momento a otro esta relación se empezó a decaer. ¿Me entender?
2: Sí.
25: ¿Me entenderá?
2: Sí.
25: Pero lo que vamos a hacer, hermana civilizada, porque le voy a ser sincero y honesto, porque veo que su hijo todavía siente algo por esa persona. ¿Me entender?
2: Sí, sí le entiendo.
25: Todavía, hermana civilizada, este hombrecito, lo veo como que últimamente no anda muy bien, madrecita, aparte que últimamente el dinero que agarra él no le rinde, no le luce. ¿Me entender?
2: Sí, claro. Es
25: un hombre que trata de salir adelante, que trata de surgir, pero todo se le ha venido al piso, todo se le ha venido al suelo.
3: ¿Me entenderá?
2: Sí, sí, lo entiendo.
3: Y aquí en esta la momenta, hermana civilizada, lo que veo en esta momento, y le voy a ser sincero y honesto, aquí hubieron personas que se metieron, hermana civilizada, en esta relación.
2: Ya.
3: ¿Usted lo sabía?
2: Sí.
3: ¿Y cómo lo sabía usted?
2: Por el comportamiento de la polola.
3: Porque de un momento empezó a distanciarse esa mujer. De un momento, hermana civilizada, todo se empezó a destruir. Porque anteriormente, hermanas civilizadas, se llevaban bien.
2: Sí.
3: Pero de un momento a otro, esta mujer empezó a distanciarse, empezó a alejarse. Incluso le voy a ser sincero y honesto. Habían veces que esta mujer, hermana civilizada, que tenía la relación íntima, y esta mujer como que no sentía nada.
2: Ya.
3: ¿Me entenderá?
2: Sí, sí, lo entiendo.
3: Aquí lo estaré viendo. Lo que va a hacer usted, va a tener que venir a la Maloja. ¿Me entender?
2: Sí, sí, lo entiendo.
3: Me va a traer la fotografía de su hijo. Si es que ya. Su hijo no quiere venir personalmente.
2: Ya.
3: Se va a venir con él personalmente y lo va a traer a nuestra Maloja, porque nosotros le vamos a ayudar, le vamos a dar una energización a él.
2: Ya.
3: ¿Buena?
2: Bueno.
3: ¿Bueno, madrecita?
2: ¿Sabes? Le voy a consultar por mi otra hija.
3: Tráigame la fotografía también.
2: Ay, no me puede dar algo hoy.
3: Lo que pasa, madrecita, que hay más personitas a la cachuaca que también quieren hablar con Indiecita.
2: Ah, ya.
3: Ya, y ya queda poquita tiempo.
2: Ya.
3: ¿Bueno?
2: Ya.
3: La espero, Malojita.
2: Ya.
3: ¿Bueno, madrecita?
2: Bueno.
3: Que Dios bendecida.
2: Igualmente.
3: Hasta pronta.
2: Hasta pronta.
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4: Estamos aquí en Malojita de Indiecito, donde muchas personas llegan a visitarnos. Estamos aquí en La Punta Arenas con una paciente que nos quiere dar el testimonio de agradecimiento. Hermana mía, muy buen día.
5: Buen día, Indiecito.
4: Hermana mía, cuéntele usted a todas las personas cómo venía usted antes de haber llegado acá donde Indiecito. ¿Cómo se sentía usted? ¿Qué sentía en su cuerpo?
5: Bueno, yo en primer lugar me sentía... se me caía mucho el pelo, estaba con dolor de cuerpo, no descansaba bien, eso, sentía eso, es como esos síntomas.
4: ¿Y usted, después de que visitó al Indiecito, cuando usted visitó acá la consultita aquí en Punta Arenas, Indiecito, usted cuando la vio, ¿le dijo la verdad o le dijo mentiras?
5: No, yo me sorprendí porque me dijo la verdad, así que empecé a hacer lo que el Indiecito me dijo, y hasta el momento estoy agradecida del Indiecito porque me he sentido súper bien en el trabajo, en relaciones con mis familiares, compañeros, todo. Así que el Indiecito, vengan a ver al Indiecito, porque el Indiecito, la verdad que yo ahora creo.
4: Usted, como usted lo dice en estos momentos, usted antes era un poquito escéptica en estas cosas.
5: Sí, la verdad que yo no creía en esto, pero ahora le aseguro que venir a ver al Indiecito es 100% verdad. Así que vengan a verlo porque se van a sentir bien, y el Indiecito no dice verdad, no mentiras, verdad.
4: Madrecita, usted también, cuando nosotros la vimos, a usted se le habló de una carga negativa, de una fuerza negativa, de un daño. ¿Usted vio eso, cierto?
5: Sí, correcto, sí lo vi. Y la verdad que me sorprendí. Así que yo antes tenía unos síntomas, como le digo, que me dolía el cuerpo, no me daba ganas de ir a trabajar. Mis relaciones con mis compañeros de trabajo o de... o familiares no andaban bien, y ahora me siento súper bien gracias al indiecito, porque ando activa, mis relaciones andan bien en el trabajo, familiares, todo súper bien.
4: Madrecita, ¿qué le diría usted a todas esas personas que muchas veces no creen en estas cosas o no buscan la ayuda necesaria?
5: O que vengan a ver al indiecito, que ojalá tengan la oportunidad de conocerlo y vengan a visitarlo.
4: Madrecita, muchas gracias por su mensaje. Para que esta testimonia sea real y sincera, deme su nombre.
5: Mi nombre es Juana Pérez.
4: Madrecita, gracias por su mensaje y que Dios la bendiga.
5: Muchas gracias, y para los oyentes que me están escuchando, que vengan a ver al indiecito, porque lo que él dice es verdad.
4: Testimonia real, acá con Indiecito, Tupac Lahual, acá en Punta Arenas. Que Dios la bendiga.
5: Gracias.
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0: La hora en Amiga. 15 horas, 47 minutos. 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
2: 15 horas, 56 minutos.
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2: 15 horas, 59 minutos.
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11: Luego de los sistemas frontales, las mediciones oficiales de la Dirección Meteorológica de Chile confirman un panorama de innegable dinamismo en las cuatro capitales provinciales de la región. Al examinar el comportamiento pluviométrico en el territorio maulino, las cifras reflejan matices según cada cuenca y latitud. La disponibilidad del recurso hídrico alivia los temores de sequía crónica vividos en décadas pasadas. El exceso de precipitaciones y la consiguiente saturación de los suelos abren también flancos complejos para los agricultores del Maule de cara a la nueva temporada de hortalizas y frutas.
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11: Con un concierto educativo dirigido especialmente a la comunidad escolar maulina, la Orquesta Infantil y Juvenil del Teatro Regional del Maule celebró su cuarto aniversario en una jornada que tuvo como protagonistas a los niños y jóvenes. Bajo la dirección de la maestra Javiera Olivares, el elenco se presentó en la sala principal del Teatro Regional del Maule ante más de 300 estudiantes y familiares, quienes pudieron conocer de cerca el funcionamiento de una orquesta y disfrutar de un repertorio que combinó obras populares y contemporáneas.
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0: Hola, hola, muy buenas tardes. ¿Cómo está, señora? ¿Cómo está, señor? Bienvenido a nuestro Prevenir en Salud del día de hoy. Un día que está nublado, la lluvia como que está amenazándonos ahí, que ya viene. Hoy ya empezó, yo estoy acá en la oficina, usted me cuenta. ¿Dónde me puede escribir? Al 972-15-45-69. Saludamos en los estudios a Víctor Avendaño, que nos da la posibilidad de estar al aire, estar cerquita de usted y tratando de que sea de la mejor forma posible en lo técnico. Ahí están los controles. Y también agradecemos a quienes nos dan la posibilidad de tener un plan de medios, a nuestras autoridades comunales, el alcalde y el honorable consejo, y los directivos de salud liderados por don Rodrigo Olivares Larraín, que es el director comunal de salud. Hoy día vamos a estar compartiendo algunas notas y también entrevistas, intervenciones que tuvimos con el intersector, con el Jardín Infantil Altos del IRCAI, y también vamos a estar con las recomendaciones de la campaña invierno, porque no podemos dejar de hacer caso a nuestros kinesiólogos, sobre todo con las enfermedades respiratorias, estar bien atento con aquello. Y también vamos a estar en la última parte del programa conversando con María Soledad Rodríguez, trabajadora social encargada de OIR Salud, acá en San Clemente. ¿Ya? Todo eso vamos a tener en nuestro programa en el día de hoy, cuando son las 16:03 minutitos. Vamos a saludar a toda la gente que nos escucha en diferentes lugares de nuestra comuna, de la región del Maule, del país y el mundo, porque nos pueden escuchar a través del 1020 AM, Radio Amiga. También a través de Salud San Clemente Informa, que es nuestro YouTube, en el Facebook, Departamento de Salud San Clemente, en nuestro circuito cerrado, que es www.saludsanclementeinforma.cl. En el buscador puede poner usted saludsanclementeinforma.cl. Y también va a poder escucharnos siempre a través de lineamaule.cl, ¿ya? En todas esas plataformas. Recién nos visitaba por acá un tremendo profesional que trabajó ahí en los controles de la radio Amiga Mágica, Enrique Lorca. Lo saludamos del sector de Mariposa, gran profesional de las comunicaciones y además que es empresario, él ahí está con muchas iniciativas, y desde acá del Departamento de Salud le agradecemos el aporte que hace a la salud, que siempre ha entregado un granito de arena ahí para que nosotros tengamos la posibilidad de estar más cerca de nuestra gente a través de las comunicaciones. Vamos a iniciar entonces hoy día con lo que les había anunciado. Y si estamos ok ahí con el intersector y esa entrevista que tuvimos con las tías, las educadoras de párvulos del Jardín Infantil Altos del IRCAI.

0: Pero antes de iniciar esa conversación, ¿les parece que veamos un apoyo que tenemos audiovisual, trabajo de Matías Muñoz Vera, que le damos la bienvenida a nuestra unidad de Relaciones Públicas y Comunicaciones Salud? Y hoy día también está conociendo el canal con nosotros y vamos a ver este primer trabajo.
1: Hola, este es el Jardín Infantil Altos del Ircay. Le damos la más cordial bienvenida y los invitamos a conocer. Contamos con 4 niveles educativos, 2 salas cunas y 2 niveles medios. Acá nos encontramos en el primer piso. Esta es nuestra sala de lactancia.

0: Acá nos encontramos en el segundo nivel, donde están las salas cunas. Aquí pueden apreciar el espacio y la sala cuna heterogénea y la sala cuna mayor. Este es el punto de reciclaje de nuestro jardín infantil. Reciclamos cajas Tetra Pak, latas, tapas de bebida y también botellas plásticas. Este material es utilizado para las experiencias pedagógicas y le damos una nueva vida junto a los niños y niñas.
1: En nuestro jardín infantil, Altos del Ircay, promovemos el cuidado del medio ambiente con experiencias educativas significativas. También contamos con una huerta educativa donde los niños y las niñas pueden sembrar, cuidar y también cosechar sus propios alimentos, fortaleciendo aquí siempre el respeto por la naturaleza y también por la alimentación saludable. Además, reutilizan los materiales reciclables en actividades pedagógicas, desarrollando siempre una conciencia ambiental y hábitos de cuidado del planeta desde la primera infancia.
2: Nuestra unidad educativa cuenta con la certificación GIALMA hasta el año 2026. Este año volvimos a recertificarnos por 3 años más, lo que significa que somos un jardín amigo de la lactancia materna, donde promovemos la lactancia materna en los niños y las niñas y las madres como un alimento esencial para el crecimiento y desarrollo de los párvulos.
0: Los horarios de funcionamiento de nuestra unidad educativa son de 8:30 a 16:30 horas. ¡Los esperamos!

0: Oye, está precioso el jardín infantil, hay una visita virtual para conocerlo y estaba el camino también, cómo llegar
1: El recorrido de
0: sí,
1: caminar.
0: al jardín. No es complicado, ¿eh? No se veía tan
1: No, no,
0: complicado,
1: estamos cerquita.
0: ¿cierto? Y además caminar hace bien.
1: Sí, también. Sí. Estamos a un costado del Club Deportivo San Clemente.
0: Ya,
1: Es
0: para
1: una
0: una buena
1: referencia.
0: referencia, al costado del
1: Sí.
0: Club Deportivo San Clemente.
1: Estamos
0: ¿Ya?
1: ubicados directamente en la vía San Clemente 3.
0: Ya. Uno entra a las vías San Clemente, empieza a recorrer las vías San Clemente por la calle principal.
1: Al
0: Sí.
1: fondo.
0: Se va derechito al fondo.
1: Sí.
0: Ah, porque yo me acuerdo las primeras veces que estuve por ahí y veía el edificio y decía, ¡y este tremendo edificio, qué será! Y uno queda toda curiosa. Ahora sabemos, Altos del Ircay.
1: Claro, el alto
0: Vamos a
1: campo.
0: tener esa cápsula educativa para estar entregándola constantemente en el programa. También se las vamos a entregar a las educadoras de párvula para que las puedan tener en el jardín infantil, porque tenemos una alianza con el jardín. De hecho, están trabajando al medio ambiente. Cuéntenos un poquito, porque ahí veíamos el tema del reciclaje, también tienen huertos, no sé, cuéntenme entre las dos ahí cómo
1: No.
0: va eso.
1: Nuestro jardín, el sello de nuestro jardín infantil se sustenta en el cuidado del medio ambiente.
0: Ese es el sello del
1: Es el sello
0: jardín.
1: del jardín
0: ¿Ya?
1: infantil. Este año estamos trabajando para la certificación SINCAE, que tiene que ver con la certificación que entrega directamente el Ministerio de Medio Ambiente,
0: ¿Ya?
1: y estamos postulando para hacer un jardín medioambiental.
0: ¿Ya?
1: También tenemos que cumplir con varios requisitos, realizar varias acciones para poder tener esta certificación, que ya llevamos trabajando 2 años para recolectar todo el material que nos van pidiendo. La base principal, obviamente, es que los niños partan desde primera infancia sabiendo la importancia de cuidar el planeta, de cuidar el medio ambiente, y que nosotros como adultos entreguemos las herramientas necesarias para que los niños crezcan ya con esa base.
0: Ya, oiga, ¿y ellos mismos trabajan todo esto?
1: Sí,
0: ¿Los papás? ¿Cómo lo hacen?
1: eso le iba a comentar. Esto lo trabajamos en conjunto con las familias y la
0: Ya.
1: comunidad. Por lo mismo nosotros tenemos el punto.

0: de reciclaje. Acá invitamos también a la comunidad que nos puedan traer el material. Tenemos los puntos de reciclaje que es Tetra Pak, las botellas y las tapas,
1: Y las latas.
0: las latas también. Así que todo eso, utilizamos ese material y lo realizamos en la experiencia educativa a diario que realizamos nosotros. También el huerto, tenemos alguna...
1: Tenemos la vermicompostera.
0: Sí, la vermicompostera también, que eso nos ayuda a los mismos, al huerto,
1: ¿Ya?
0: y los mismos niños trabajan juntos a diario con nosotros.
1: Junto también con las tías de la cocina, porque ellas nos van juntando todo el material orgánico,
0: ¿Ya?
1: por ejemplo, las cáscaras de las verduras, de las frutas, y eso lo vamos trabajando nuevamente y vamos teniendo nuestro compost que nos sirve también en el huerto.
0: Es como toda la familia trabajando en
1: Sí.
0: torno al medio
1: Y claro, y las
0: ambiente.
1: familias también de la unidad educativa, una vez que ellos matriculan, nosotros les comentamos del sello y también las familias han sido un buen aliado. Sobre todo en el tema de las campañas que hemos tenido de reciclaje, han sido bien cooperadores. Por ejemplo, ahora estamos con las campañas de las botellas de medio litro,
0: Botellas plásticas de medio
1: de medio
0: litro, sí,
1: litro,
0: ya.
1: porque las tías con los niños del medio mayor están preparando unos copihues para decorar para las fiestas patrias.
0: Ya se están
1: Entonces, sí,
0: preparándose.
1: entonces lo están haciendo ya con tiempo porque requieren el material y es un material duradero. No es algo que, por ejemplo, no sé, pues, antiguamente uno decoraba el jardín con las típicas cintas que después uno las recogía y se van a la basura.
0: Sí.
1: Entonces la idea es que ahora esos copihues van a tener un significado porque ya lo hicieron los niños con sus manos y además van a durar varios años más. Que aunque estén a la humedad, que aunque queden a la intemperie, no se van a poner feos y van a seguir siendo útiles.
0: Buenísimo, buenísimo.
1: Comentar también que cuando realizamos el huerto, una familia Del
0: del
1: jardín.
0: mismo jardín nos
1: ¿Ya?
0: realizó los mismos
1: Las
0: maceteros,
1: jardineras.
0: las jardineras que hicimos. Fuimos con nuestro, ¿cómo se llaman
1: El comité de medio
0: sí, el Comité
1: ambiente.
0: de Medio Ambiente, realizamos una gestión con
1: Cerradero.
0: con un aserradero allá en Corralones. Y ellos nos regalaron madera y la misma familia realizó su
1: Las maceteras,
0: jardinera y
1: jardineras,
0: todo. Sí. Así que
1: Lo
0: ahí
1: que
0: nos
1: vimos en
0: quedó.
1: pantalla.
0: Sí.
1: Lo que vieron, sí. Sí, porque primero teníamos jardineras de palet, pero ya con el tiempo el palet igual se fue deteriorando, entonces el año pasado las familias construyeron ello, también conseguimos tierra, y ha sido todo con donaciones en realidad y con cosas que hemos podido ir consiguiendo, porque somos un jardín que tampoco contamos con nuestros propios recursos para poder hacer las cosas. Entonces, desde
0: Oiga,
1: ahí surge la idea.
0: ¿y qué plantas ponen ahí? ¿Qué cosas cultivan?
1: Tenemos lechuga, cilantro, apio, menta, tomate cherry, Acelga amarilla, roja y verde.
0: acelga, sí.
1: Jugamos también con los colores, porque también es una forma de trabajar con los niños. Aparte del huerto, también va trabajando los colores y se va trabajando muchas otras
0: Y
1: cosas
0: la
1: con ellos.
0: alimentación saludable.
1: Exacto,
0: De
1: sí.
0: hecho, tuvimos hasta pepino una vez acá en
1: Pepino,
0: Holanda.
1: sí, tomate cherry, el año pasado fue mucho tomate cherry.
0: Frutilla.
1: Sí, y los niños sí les encantaba, se iban al huerto, cosechaban, luego van a la sala,
0: ¿Y eso lo
1: también la lavan.
0: distribuyen, lo cocinan ahí, o
1: Se
0: cómo
1: va
0: lo?
1: trabajando, por ejemplo, cada sala tiene un espacio,
0: Sí.
1: y que cada sala se tiene que hacer cargo los niños y las funcionarias de mantener ese espacio, y ya una vez que ya esto da fruto, los niños van a cultivar en su espacio, pero también se comparte con las otras salas. Depende, por ejemplo, no sé, pues si hay una sala que tiene tomate cherry, claro, los niños van, cosechan y luego van, no sé, a la sala cuna y nos ofrecen a los bebés la degustación de tomate cherry. Entonces se va haciendo un trabajo colaborativo en la unidad educativa.
0: Qué bonito, es un
1: Sí.
0: trabajo con el medio ambiente, pero es integral,
1: Sí, claro.
0: afecta
1: A todos y a las
0: a
1: familias
0: todo.
1: también, si también les gusta ver también el proceso.
0: Hoy se deben sentir orgullosísimos los apoderados de Alto del Ircay. Un saludo para ellos, que seguramente algunos nos van a poder ver ahora, otros más tarde. A las 11, a las 23 horas se repite el programa
1: Ah,
0: para que usted pueda verlo en su casa y usted
1: perfecto.
0: también, ¿eh? Porque acá como que es más difícil, uno está concentrado en la
1: Claro.
0: información que está entregando. Pero después lo van a ver tranquilita. Y también lo pueden compartir con los apoderados. Yo le mandé a Isabel acá el link de YouTube. Y lo va a poder ver también ahí todas las veces que quiera compartir, porque es un orgullo, de verdad, muy lindo saber que nuestros niños desde pequeñitos están conociendo cómo cuidar el planeta, sí, nuestro medio ambiente. Y me gustaría ahora que nos contara, porque como pasa rápido el tiempo, que nos cuenten, seguramente hay gente que está mirando, que está con su bebé en proceso de lactancia materna, a propósito, estamos en semana de lactancia materna, y está preguntando, hoy me va a tocar trabajar, ¿podré llevar a mi hijo a ese jardín? ¿Costará caro? ¿Habrá que pagar? ¿Cómo será la inscripción? ¿Y de qué edad hasta qué edad?
1: Nosotros somos un jardín estatal, o sea, no es un jardín que es gratis porque es del gobierno y como ustedes pueden ver, nuestras dependencias son súper lindas porque es un jardín relativamente nuevo. Ya tenemos actualmente cupo en salas cunas, en la sala cuna heterogénea tenemos 5 cupos y en la sala cuna mayor tenemos 11 cupos.
0: ¿Desde ya, los
1: desde los meses? 84 días
0: ya
1: hasta los 2 años cumplidos a marzo.
0: Ya. Sí. Justo cuando las mamitas más necesitan.
1: Exacto.
0: Sí, en esa etapa donde más requisitos, donde llaman.
1: Se postula a través de la página de Fungi o ya. Multipostulador Fungi. Uh-huh. Ahí se hace la postulación o también se pueden acercar a la unidad educativa, al jardín infantil. Nosotros ahí las asesoramos y las podemos orientar para que puedan postular. Ya. Se hace una postulación. Ahora como tenemos cupos, se está haciendo como una asignación inmediata a los niños que han postulado a la cuna. Así que no es mucha la espera. Y como usted me decía, si las mamitas se incorporan a trabajar, también contamos con el tema de la lactancia materna, apoyo a la lactancia materna, en donde ellas, si tienen un banco de leche en la casa, nos pueden llevar la leche descongelada durante la noche para poder usarla al día siguiente y poder seguir con la lactancia materna en el jardín infantil.
0: Ustedes también se destacaron en la lactancia materna.
1: Sí,
0: o sea, tienen sello medio ambiente, pero en lactancia materna también tienen algo que contar.
2: Sí, sí. Somos un jardín Gialma, eso quiere decir que somos un jardín amigo de la lactancia materna.
0: Yeah.
2: Hace poquitos días, más o menos hace 2 semanas atrás, nos certificamos por lactancia materna. Eso nos dura aproximadamente 3 años. Tuvimos que contar con ciertos requisitos para poder obtener esta certificación y logramos el 100%. Así que invitamos a todas las familias que quieran ser parte de nuestro jardín infantil. Contamos con una sala de amamantamiento que está apta para que las familias puedan amamantar ahí su bebé. Cuenta con aire acondicionado, con un sillón apto para estar cómoda, con un cojín de lactancia, con su agüita, con diferentes folletos que también lo puede orientar un poquito. La mamá está disponible donde ella quiera amamantar, no solamente en la sala de amamantamiento. Si ella quiere hacerlo en la sala junto a nosotras, no hay problema.
0: Oye, de verdad que tuvimos esta ocasión maravillosa de asociarnos el Departamento de Salud con el Jardín Infantil y es buenísimo porque así damos a conocer a la comunidad prestaciones que son gratuitas para nuestros niños y que le facilitan también la vida a la mamá, a los niños, o sea, que puedan recibir ese cariño, que aprendan tanto de tan pequeñitos. Yo creo que los niños de ustedes llegan a la casa corrigiendo a los papás y expertos en medio ambiente y además que le den un espacio a la lactancia materna. Hay varios concursos en el Departamento de Salud, están participando en alguno porque ya están arriba en las fotos, por si acaso. Ah, si hay fotitos para que aprovechen ahí los apoderados, está Pinta tu pancita, ya está para que voten, pueden votar todos los apoderados, todas las tías, y está en Instagram también APS San Clemente, los dibujos de los niños. Ayer me correspondió subir esos dibujos, qué ternura da y se nota cuando los niños tienen ese primer paso en la educación, que es a través de ustedes, de las educadoras de párvulo. Cómo se expresan a través de una línea, ya expresan cariño, sentimiento, emociones.
1: Sí, importante también el realce que ahora se le da a la educación parvularia porque, como les decía, antiguamente éramos vistas como cuidadoras y ahora hay estudios que demuestran la importancia y el impacto que tienen los niños la educación inicial. Así que las invito a que nos vayan a conocer, de que el jardín es un jardín puertas abiertas, pueden entrar cuando quieran a ver a su hijo, a conocernos, a conocer las dependencias y a ver el trabajo también que hay detrás.
0: Sí, no, es buenísimo. Nosotros nos vamos a despedir reiterando, si se puede, en el intermedio, Rodrigo, Cristian, ese video, esa cápsula, porque refleja en parte los espacios, por lo menos conocemos los espacios, y ahora con las educadoras de párvulo podemos también conocer un poco más de los servicios. Vamos.
3: Ya, ahí estábamos conociendo un poco más de Altos del Ircay. La próxima semana, el día lunes 17, vamos a estar en el jardín en un intercambio, una mesa de trabajo con ellas para ver las acciones que podemos aplicar y apoyar, sobre todo para las familias más vulnerables, fomentar el cuidado del medio ambiente. Ellos tienen sello de medio ambiente y certificación de lactancia materna. Así que vamos a ir acompañadas de la agrupación Tejiendo el Amor. Ellas van a llevar frazadas, abrigo en este invierno que está tan helado estos días que nos complican. Bueno, vamos a estar trabajando con el Jardín Altos del Ircay, especialmente con las familias más vulnerables, como les decía, para poder apoyarles en lo que están realizando. En realidad abrigales, abrigo y salud en invierno. Eso es la alianza del Departamento de Salud y el Jardín Infantil Altos del Ircay. El día lunes, si Dios quiere, a las 10:30 vamos a estar con ellos para hacer esta entrega de parte del Tejiendo el Amor, que van a llevar las frazadas, ajuares tejidos por ella, escarpines, todo lo que necesitan los bebés y los más chiquititos para estar bien abrigados estos días de invierno. Y también van algunos compañeros de trabajo del DESAM. Ellos participaban en una campaña interna para reunir ropa abrigada, justamente pensando en la campaña invierno, en las bajas temperaturas. Abrigo y salud en invierno. Ese cuidémonos San Clementino, eso aplicaron nuestros compañeros de trabajo y van a hacer entrega de ropita reciclable, porque ellos tienen la campaña del medio ambiente, para esas instancias donde necesitan una muda y quizás los papitos de ellos no tienen para enviarle dos mudas de ropa o tres mudas de ropa. Y en el invierno, si se les pasa un poquito el pañal o si hace frío, necesitan estar abrigaditos. Va a ser una actividad bien hermosa que vamos a compartir este día lunes con el Jardín Altos del Ircay. Tienen bebés desde los 3 meses ahí en el jardín infantil. Para que vea usted, pues son otros de los trabajos que podemos hacer como unidad de relaciones públicas y comunicaciones. Y en la alineación estratégica con ESICEP y APS San Clemente. ¿Por qué? Porque hacemos promoción y prevención como eje central. Prevenimos ahí con esta entrega cuadros respiratorios graves, mitigando las determinantes sociales de la salud, como la falta de abrigo, ¿cierto? La vulnerabilidad térmica en los hogares. También se realiza una coparticipación ciudadana y co-construcción con la comunidad, porque ellos no son usuarios pasivos. La comunidad trabaja junto al Departamento de Salud. En este caso, la agrupación Tejiendo el Amor actúa como agente activo de salud comunitaria y soporte social. También trabajamos con el intersector. ¿Qué significa esto? Que tenemos intersectorialidad efectiva. Trabajo mancomunado entre la red de salud municipal y la comunidad organizada, más el sistema educacional comunal, la educación parvularia en este caso. Y además le damos un enfoque biopsicosocial y familiar, porque se aborda al niño, a la niña, no solo desde el control de la salud, sino dentro de su entorno familiar y ecológico. Así que vamos a tener una actividad bien bonita que vamos a compartir con Altos del Ircay. Y junto al Tejiendo la Mora, una entrega de frazadas y prendas de lana tejidas a mano por la agrupación, una iniciativa que nació hace 6 años bajo el alero de nuestra Unidad de Relaciones Públicas y Comunicaciones Salud, Departamento de Salud San Clemente, con el objetivo de fortalecer justamente la salud mental a través del trabajo manual y solidario. El entregar abrigo y contención afectiva a las familias que están en situación de vulnerabilidad social de acá del Jardín Altos del Ircay en este periodo de frío de invierno es el principal objetivo de la agrupación Tejiendo el Amor. Y la verdad es que es una acción que nos habla también de la sustentabilidad y el reciclaje textil. Se entrega la ropa de niño, ropa infantil reutilizable, reciclada en excelente estado, que es el aporte de los funcionarios de SAM, y se respalda. Además, vamos a felicitar al Jardín Infantil Altos del Ircay por su certificación ambiental, promoviendo la economía circular y el cuidado del entorno desde la primera infancia. Chiquititos, y ellos ya aprenden que tienen que cuidar su planeta y reciclan botellas, la ropa, reciclan también, haciendo ahí un trabajo de siembra orgánica. Tienen sus verduritas que cosechan ellos, las siembran, luego tienen los almácigos y cosechan tomate, cherry, lechugas. En realidad hacen un trabajo muy lindo y chiquitito. Piense usted que hay bebés de 3 meses ahí, hacia arriba. Y aprenden de pequeño qué es lo que tienen que comer, qué es más sano y cómo pueden economizar. Además, pues, imagínense, esos niños van a crecer haciendo en su casa pequeños huertos, en maceteros, y creando, ingeniándoselas para cuidar su planeta. Son las 16:27, estamos en su programa Prevenir en Salud, que va por Radio Amiga todos los días a las 16 horas de 4 a 5 en el dial de la amplitud modulada 1020 AM, y también nos puede escuchar en YouTube, Salud San Clemente Informa. 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Vamos a nuestras cuñitas de esta hora y ya estamos de vuelta con ustedes.
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3: Escuchábamos a María Soledad Rodríguez ahí entregándonos información muy interesante y justamente ahora vamos a escuchar parte de la intervención que ella tuvo en nuestro último programa de Prevenir en Salud versión televisión. Nosotros potenciamos a través de la radio la participación de nuestros profesionales en la televisión a través de la Radio Amiga 1020 AM. Hay gente que a lo mejor el día martes, en la mañana, es difícil que pueda escuchar el programa, ¿cierto? Porque están trabajando. Pero a esta hora ya hay mucha gente que está en su casa. Y además tiene la posibilidad luego de volver a escuchar este programa en nuestras plataformas y redes sociales. Así es que potenciamos esos 20 minutos que nos da un profesional con información para que nuestra gente se cuide, para que sepa dónde acudir acá en la radio. Así es que ponga atención porque María Soledad también nos va a hablar de temas muy interesantes. Ella es trabajadora social y encargada de OIRS.
0: ¿Qué nos trae María Soledad hoy día? Hace un día le relaté más o menos en qué hemos estado en el programa. Todo es transversal, trabajando con el intersector, desde el medio ambiente, la lactancia materna, el cuidado del corazón a través de la actividad física. Y usted tiene mucho que contarnos. De hecho, en las cápsulas ha estado como tres veces ya con nosotros.
1: Sí, estaba viendo también.
0: Oiga, los horarios de la farmacia son tan importantes, sí. La forma de inscribirnos en el per cápita. Hay tanto que nos puede entregar María Soledad. Pero cuéntenos hoy día.
1: Bueno, tenemos harto trabajo, el segundo semestre se viene full. Ya también, como le comentábamos, estábamos presentando en la Unión Comunal de Juntas de Vecinos Rurales nuestro protocolo de buen trato hacia nuestros usuarios, ya que nosotros le contábamos que está todo protocolarizado, ya todo estandarizado, no es que hagamos atenciones antojadizas, sino que todos tenemos que ir en base a un cumplimiento con el objetivo de fomentar la satisfacción de nuestros usuarios. Ya entonces también estuvieron muy dinámica la intervención, agradecida también de estos espacios que nos dan las uniones comunales, nuestros dirigentes sociales, que siempre es un agrado trabajar con ellos y reconocer su trabajo solidario, de apoyo con su comunidad, así que ahí logramos también dar a conocer harta herramientas hacia ellos y también les contamos que hoy en día tenemos un teléfono móvil que también se los dimos a conocer para que ellos canalicen la información con nosotros cuando ellos requieran alguna hora médica, alguna necesidad, porque ya es sabido por todo que se incorporó nuestro doctor Ortiz a las atenciones y están todos muy contentos con este regreso, con las prestaciones que está dando y ha sido fundamental para atender a las personas mayores, porque también sabemos que él atiende personas de 60 y más, ya en el espacio mayor.
0: porque muchas veces me dicen, ¿dónde está atendiendo el doctor Ortiz?
12: No, van al CESFAM, no, Espacio Mayor, que está la Gabriela Mistral.
0: Exacto, y atiende solamente los días martes y los días jueves, en horario regular, que es desde las 8:30 hasta las 5 de la tarde.
12: Ya, interesante eso, ¿eh? Porque sobre todo nuestras personas mayores, cuando había que sacar hora y les costaba y todo era complicado, ahora tienen un espacio mayor donde el médico es exclusivamente para personas mayores, como lo dice María Soledad. Oiga, don Luis Faría manda saludos y dice que agradece todos los consejos, la información que se entrega acá en el Prevenir Salud. Y también nos saluda Hilda Espinosa, nos envió algo. Me da la impresión que tiene que ver con el recetario saludable, que la gente sabe que se extendió el plazo del recetario saludable hasta el domingo. Pueden enviar sus recetas y no es complicado. A veces la gente piensa, María Soledad, que hay que tener un plato muy exquisito, caro, que casi no se vea. No, es la comida de cada día, el almuerzo de cada día.
0: Los que hacemos día a día el almuerzo. Sí. Que sean como más nutritivos y saludables.
12: Sí, nada más que eso. Y se pone los ingredientes, cómo prepara usted esos ingredientes, la cantidad de personas, más o menos cuánto sale, que no sea un plato tan caro, obviamente, y la fotito cuando termine. Yo creo que eso me mandaron acá, pero está en video. Pero ahí sale una ollita, algo, no se va a ver, ¿verdad? Ya. Pero ahí hay un video de un platito de comida que se ve rico, sola a esta hora. Ya, con el frío. Con el frío. Oiga, también lo he visto y le debo todavía fotitos porque la María Soledad es inquieta, anda en Espacio Mayor. Después me aparece por ahí en el sector rural, después por acá con la alfabetización digital.
0: Sí,
12: ya
0: full con eso.
12: Así el sendero.
0: Tenemos mucho trabajo de por medio durante este segundo semestre. Nosotros hablamos con nuestra compañera, vamos a estar full, pero también es bueno. Porque nos han contactado, ahora mismo está hablando con el SECOF de Chile Nuevo, que vamos a comenzar a trabajar la alfabetización digital con los dirigentes de Chile Nuevo.
12: Ya ha recorrido todos los SECOF, creo, ¿no?
0: No.
12: Sectores, por lo menos los sectores, porque en San Máximo ha intervenido algún lugar de San Máximo.
0: SECOF no.
12: Pero sí la
0: Aurora.
12: Aurora
0: el año,
12: ya.
0: Sí. Este año vamos a comenzar con Chile Nuevo y después esperamos extendernos.
12: Claro,
0: fue
12: Aurora donde estuvimos en esa sede. Sí. Me acuerdo.
0: Pero así ahora vamos a trabajar también harto porque, insisto, es de suma importancia que conozcamos las plataformas, que estemos en conocimiento de los trámites que podemos hacer de manera online, porque, por ejemplo, ahora mismo con lluvia es más, estar desde su casita haciendo todo este proceso es más, no sale a resfriarse, más confortable, al frío, a la lluvia, etc.
12: No nos contagiamos de virus.
0: Entonces, insisto, son plataformas que post pandemia vinieron para quedarse y también contarles que con el equipo de participación y la unidad de desarrollo comunitario estamos presentando un proyecto también, ya que lo estamos trabajando, que también es parte de usted,
12: sí,
0: referente
12: ahí vamos a
0: que se va a trabajar las plataformas de salud y fomentando también lo que la alimentación saludable, la vida saludable en hartas áreas y desde la primera infancia, que se va a intervenir desde los 6 años hacia los 59. Entonces van a ver todos los grupos etarios intervenidos referente a esto. Estábamos también ahí planificando cómo podría ser más llamativo para los niños. Y se nos ocurre la brillante idea de hacer estos cuentacuentos.
12: Ya.
0: Así que ahí también nos vamos a interiorizar en otra área, pero la idea es que sea más atractivo para los niños.
12: Y va a ser para los pequeñitos.
0: Sí, vamos, al parecer vamos a trabajar con la Escuela de Verano de Chile Nuevo.
12: Ya. Sí. Oye, esa Escuela de Verano es pero muy exitosa. Exacto. María Soledad. Hay un trabajo con todos los pequeñitos del lugar, los llevan a pasear, le hacen actividad física.
0: Sí.
12: Es muy completo, muy integral. La comunidad se suma, toda la comunidad del lugar y ahora agregar este cuentacuentos,
0: sí.
12: Buenísimo.
0: Ahí vamos a sacar nuestra mejor parte de histriónica para trabajar con ellos.
12: ¿Pero va a ser así ustedes o van a ser marionetas, títeres, algo así? ¿Ahí están viendo?
0: Vamos a armar algo bueno.
12: Ya.
0: Sí, pero sí va a ser con estas títeres, se podría decir, porque para trabajarlo con los niños es más llamativo a relatar como una historia a través de que ellos utilicen las plataformas, estar nosotros presentándole tan estructurado como en ocasiones lo hacemos, adaptarnos a los niños, que sea
2: el aprendizaje más acorde a su edad, porque va a ser más llamativo. Ya no estábamos imaginando con Zoila y con el equipo, porque vamos a tener que hacer esta actividad, la vamos a tener que preparar. Entonces estábamos pensando en decir ya que el doctor invite a los niños a venir a las atenciones médicas, pero ¿cómo lo puedo hacer? A través de la plataforma, y ahí estamos buscando la estrategia de realizarlo, porque igual va a ser un bonito trabajo, creo yo, pero tenemos que buscar la estrategia adecuada para llegar hasta
12: de cómo hacerlo
2: con
12: los más chiquititos para que sea atractivo para ellos. Bueno, el ministerio tiene varios, pero ahí ya son animaciones, un poco más complicado. Pero hay varias caricaturas buenísimas que van enseñando, van ayudando. Y bueno, otro desafío, va a estar en los dos extremos de la... Va a estar con las personas mayores acá en alfabetización digital, y ahora con los preescolares sería, o los primeros años de básica.
2: No, tengo entendido que vamos a intervenir solamente con la escuela de verano.
12: La escuela de verano. Ahí hay niños de todas las edades.
2: De todas las edades, porque, insisto, estos proyectos son iniciativas... Que después la idea es que perduren en el tiempo. Y ello va a ser como nuestro foco, como nuestra muestra, se podría decir, y después comenzar a trabajar con otros niños, ya sea de los colegios o de otras localidades rurales y urbanas, porque también es a nivel comunal.
12: Bueno, esa es la idea. Ojalá que todo resulte muy bien. Ya vamos a tener un poco más de información, porque nos dijeron, calma, todavía no vamos a contar mucho hasta que se den otros pasos. Y se va a ver involucrado un sector, igual que en la actividad que tenemos con los niños en la Escuela Pehuenche. Es piloto, la Escuela Pehuenche va a ser piloto, Chile Nuevo, pero luego, si esto va bien, resulta, se va a ir aplicando a otros sectores y lugares.
2: Exactamente.
12: Esa es la idea. ¿Qué otra novedad nos tiene María Soledad hoy día? ¿Cómo seguimos trabajando en OIRS?
2: Como seguimos trabajando, insisto, estamos full trabajando lo que es la alfabetización digital, y tenemos hartos grupos a intervenir, y también vamos a comenzar a trabajar con las huellitas de colores, con nuestra fundación TEA. Ya de huellitas de colores comenzamos a trabajar con ellos, también las plataformas, porque se nos acercó la directora, que es Carolina Stein, me parece, la señora Carolina Stein, y nos hizo la solicitud. Nosotros cogimos su solicitud y vamos a trabajar con ellos después de horario de trabajo, que es desde las 5, porque también se les complica por los chiquititos. Entonces, y vamos a hacer también otra modalidad, porque ese también es nuestro compromiso como departamento, adecuarnos a sus necesidades. La vamos a hacer tanto de manera presencial como de manera remota, porque muchos pueden venir de manera presencial y otros, por el tema del cuidado de su hijo, de su familia, no pueden. Así que la vamos a hacer de las dos vías y trabajarlo para que ellos después puedan solicitar sus horas, el tema de ver resultados de exámenes de su hijo o resultados de exámenes de ellos para poder acudir a los profesionales. Así que ahí estamos con harto trabajo. Vamos a comenzar a trabajar con el sector El Alba también, porque también tenemos que adecuarnos a ello, porque por el tema climático también hemos ido retrasando un poco este trabajo.
12: Sí, por el presencial se complica bastante cuando tenemos este tren de frentes de mal tiempo.
2: Exactamente.
12: Que creo que continúa. ¿Continúan? ¿Qué dice la meteorología, director? ¿Sí? El sábado.
2: Entonces, y también que nos afecta en la conectividad, que es lo que nosotros también tenemos que tener, estar conectados a internet para enseñarles cómo ingresar en las plataformas, porque esa también es en la dinámica, en la parte teórico-práctico. Es como le enseñamos, mire, existe esta plataforma, el paso a paso, y después que lo llevemos a cabo, porque no es la idea de estarle entregando solamente información y después no puedan lograr ingresar a las plataformas.
12: Claro, ellos... fui al taller, aprobé, me fue re bien, me certifiqué, pero en realidad no sé cómo buscar mi examen.
2: Exactamente.
12: Yo creo que eso es lo bueno y la clave de los talleres que hace OIRS del Departamento de Salud, que se preocupa de que las personas aprendan, que es lo importante. A lo mejor son cuatro, no sé cuántos módulos son,
2: cinco.
12: Cinco módulos.
2: Y la certificación.
12: Claro, pero esos cinco módulos se tratan de entregar de forma práctica. Sí le entregan una carpetita, sí va toda la teoría, pero la idea es que si va María Soledad, si va Zoila, a veces llevan otro refuerzo, si tienen alumnos en práctica, les ayuden, y después ustedes siempre les piden que en la casa también tengan refuerzo.
2: Exactamente. Como bien decía usted, señora, se le entrega, como nosotros le decimos, la ayuda a memoria. Y ahí también que ellos entreguen la información en sus casas y también aprenda a nivel familiar, porque nosotros le decimos, la idea de esta plataforma es reforzar día a día. como ingresar a los teléfonos, verlo, ingresar una, dos, tres veces, porque ya después se nos hace habitual.
12: Bueno, y hoy día nosotros le estamos comentando toda esta información desde las 10 de la mañana, acá en Prevenir en Salud, un programa preparado para usted, para que conozca la cartera de prestaciones, para que sepa cómo funcionan los servicios, cómo también podemos producir una cercanía y que usted conozca los rostros. Usted ya conoce a la señorita María Soledad, trabajadora social encargada de OIRS, apoya participación. Se la bancó un eco por ahí a Rodrigo Castillo. Bueno, todo esto es porque queremos estar de verdad más cerca de usted, queremos que se produzca, además de la entrega de información, la comunicación. Si usted quiere dejarle consulta a María Soledad, si quiere saber, aunque ya tiene varios grupos donde tiene que aplicar la alfabetización digital, siempre va a haber espacio, se va a programar quizás más adelante, pero puede contactarse con ella. Y dijo que tiene un número de teléfono nuevo.
2: Sí, ahora tenemos un número de móvil, que es un teléfono institucional.
12: Además del fijo de OIRS.
2: Sí, además del físico
12: de OIRS. Uy, eso sí que es tremenda noticia. Trate de anotarlo, Rodrigo.
2: Lo que sí les dijimos, que con paciencia, idealmente por WhatsApp, porque muchas veces pasa también que nos quieren entregar mucha información, pero tenemos que estarlo revisando, porque aparte de nosotros de atender el teléfono, tenemos que atender las demandas espontáneas, en ocasiones hacer estas orientaciones con los sectores, etcétera, y vamos a tener que estar respondiendo también los teléfonos, pero igual es importante para seguir el flujo de atención, porque muchas veces también vemos interrumpida la conectividad con el teléfono fijo. Ya, entonces el teléfono que tenemos.
12: Sí, pues de repente nos dicen, Sole, es que no contesta. Y yo las imagino a ustedes con toda la gente ahí que va a consultar, porque OIRS además hace el trabajo ahí presencial. Exacto. Y a veces hay que llevar a las personas, no basta con decirle, oiga, hay un letrerito. Hay gente que todavía puede que enfrente la situación de no poder leer porque tiene problema en la visión o simplemente porque no aprendí a leer y tengo complicaciones, y nuestras funcionarias se paran del lugar y llevan a las personas. Entonces, tenga paciencia. Ya, vamos al número de celular.
2: Ya, el teléfono es +569 26 46 27 26.
12: ¿Lo repetimos? Más lentito, a ver si lo alcanza a notar Rodrigo ahí. Y lo pone. Ah, mira, ahí lo. Ah, no, ese es el fijo.
2: Sí, ese es el fijo.
12: Ya, vamos al celular, porque esta es novedad. Esto es de última hora, de verdad que es importante este número, porque es de informaciones de salud, porque hasta ahora usted me pregunta acá. Sí.
2: Yo también, número, reforzando nuestra unidad de informaciones, sugerencias, reclamos, también este herramienta móvil nació bajo la necesidad de nuestra comunidad, que nos decían, ¿qué pasa cuando no está el teléfono fijo funcionando o habilitado? Entonces, favorablemente, nuestros directores no entregaron este teléfono móvil. ¿Ya? Y también, a ver.
12: Vamos a ver.
2: 26, 46, 20. Sí, está bien.
12: Ahí está en pantalla. Ese hay que dejárselo guardadito. Vamos a hacer un fiche, lo vamos a poner por todos lados, porque es informaciones. Yo nunca, no sé si le preguntaba en pantalla. Nos queda un minuto nomás solo, así que usted puede eludir la respuesta. No. Pero ¿cómo hacen para mantener tanta información acá? Porque si bien uno tiene las redes, no sé, están los compañeros de trabajo a quien usted puede derivar, pero sí manejan mucha información usted, Carmen Gloria, quienes están en OIRS, porque la respuesta tiene que ser, como es instantánea la pregunta, la respuesta igual.
2: Exactamente, sí. Siempre tratamos de mantener también la buena comunicación con nuestros compañeros de trabajo, para que ellos nos nutran a nosotros de esa información y puedan entregársela a nuestros usuarios. Porque no es la idea que, como decimos nosotros, se anden peloteando el paciente de un lugar a otro. Claro, entonces, por eso es de suma importancia, insisto, mantener la buena comunicación, que sea esta comunicación fluida y también la derivación pertinente, porque muchas veces nosotros tenemos acceso solamente limitado. Podemos hacer algunas atenciones o revisar el sistema y ya si no está al alcance de nosotros, dirigirlo con la persona adecuada que le pueda entregar la información ya más certera.
12: Pero siempre se trata de una respuesta. Exacto. Además, yo sé que hacen seguimiento, que están atentas a apoyar a nuestra gente, y eso es importantísimo. Así es que ese numerito que está en pantalla, anótelo. Y usted hoy día, más que nunca, comparta el programa con la familia, con los vecinos, el WhatsApp de apoderados, de la Junta de Vecinos, por todas partes. María Soledad, hay que despedirse ya. Se nos acaba.
1: Pasó rapidito. No solamente agradecerle a la comunidad el espacio que nos da la señora Ceci acá con UTV también, de siempre mantener a nuestra comunidad informada y ahora también con esta nueva herramienta de trabajo que nos permite tener una mayor comunicación con nuestros usuarios. Así que para que lo empiecen a utilizar el WhatsApp y si en algún momento también no tenemos este teléfono fijo habilitado, nos pueden contactar de manera telefónica. Ya para muchas veces pasa que sobre todo las personas mayores nos dicen, ¿sabe qué? Se me perdió el papelito de la hora. Sí. Entonces nosotros lo contactamos y se lo enviamos por WhatsApp. ¿Para qué? Para que ellos puedan verificar, porque en ocasiones el horario también se les olvida, entonces también reforzar eso. Así que nosotros siempre decimos, como departamento y comunidad de hoy, somos material disponible para fortalecer el buen trato y la satisfacción usuaria con nuestra comunidad.
12: Y eso se agradece, María Soledad, se agradece mucho el trabajo, lo que a veces no se ve, la gestión. Uh-huh. Cuando nos llama una persona mayor y nos dice, oiga, es que yo no sé mucho de tecnología, ¿qué hago? Necesito una hora, no puedo salir de casa. ¿Y nosotros qué hacemos? María Soledad. Y María Soledad, con su equipo, todo el equipo que trabaja ahí, de muy buena voluntad, porque puede decirme usted, pero es su pega, pero es que la pega es quizás que vayan allá, que consulten acá, pero la buena voluntad, la forma de atender a nuestras personas mayores, porque después nos llaman. Exacto. Y nos dicen, hoy la señorita me dio la hora, y se quedan súper contentos, tranquilitos, y después vienen a su atención.
1: Exacto.
12: Y en ocasión hasta las pasan a ver ahí a saludar, sí, para conocerlas, porque las conocen por el teléfono, nada más. Gracias, María Soledad, que le siga yendo bien. En el Facebook y en del Departamento de Salud San Clemente, en el Instagram, APS San Clemente, ahí va a ver la fotito, ay, me tira las orejas cuando no la suba luego, porque
1: sí,
12: hay harto material.
1: Mayor no está cobrando sentimientos.
12: No, ahí vamos a ir con el audiovisual porque también quieren ahí otro apoyo especial. Pero ahí va a encontrar todo el trabajo que realiza María Soledad Rodríguez y la OIRS en nuestra comuna de San Clemente. Gracias, don Rodrigo Castillo, gracias, don Cristian Concha, por el programa del día de hoy. Y nos encontramos a las 4 de la tarde en el Prevenir de Salud Radio, de 4 a 5, en Radio Amiga. ¿Ya? Chao, chao, María Soledad.
1: Chao.
12: Gracias.
3: Ahí estamos, en Radio Amiga. Sí, pues compartimos nosotros la información para poder potenciar el trabajo que realizan nuestros profesionales a través de la radio también, porque la radio llega a tantos rinconcitos. Ahí vamos complementando entre el Prevenir de Salud Televisión en UTV, que va de 10 a 12 los días martes, y el Prevenir de Salud, que va de lunes a viernes. Todos los días de la semana estamos al ladito suyo en este Prevenir de Salud Radio Amiga, de 4 a 5 de la tarde. Avísela a los vecinos, a lo mejor todavía no se dan cuenta que estamos acá, ya, para que nos vayan escuchando, pregunten, si le quedan dudas, consultas con respecto a lo que vamos conversando con los profesionales de la salud, y además nos pueden sugerir si quieren hablar de algún tema especial, si tienen alguna actividad de beneficencia, sobre todo quienes trabajan junto a las mesas territoriales de los diferentes centros de salud. Usted nos escribe, ¿ya?, ahí en el WhatsApp 972-15-45-69. Ese es el número, 972-15-45-69, y nos da a conocer lo que necesita o nos coordinamos para que en uno de los programas usted pueda salir al aire y compartir todas esas actividades que está realizando. Nosotros por el día de hoy ya nos vamos a empezar a despedir, agradeciendo a don Víctor Avendaño, que está en los estudios de la radio, recordando que mañana nos vamos a encontrar, si Dios así lo quiere, a las 4 de la tarde nuevamente, acá en el Prevenir de Salud, y que la próxima semana, el día lunes, vamos a estar visitando el Jardín Altos del Ircay, que hoy día a las 5:30 nos reunimos con las arañitas del Tejiendo el Amor acá en el salón de SAM, el consultorio antiguo, ahí mejor, consultorio antiguo, policlínico. Ahí nos reunimos, si usted puede venir, puede acompañarnos, puede traer lana de regalo, como lo hizo una amiga ahí del Álamo. Un saludo a la Yolita, porque está apoyando a nuestras tejedoras, y van a preparar todos los regalos que van a llevar el día lunes junto al Departamento de Salud, o porque acá los funcionarios del DESAM, del área administrativa del Departamento de Salud, también colaboraron, ya que el jardín tiene sello de medio ambiente. Entonces se va a llevar ropita reciclable, ropita que está en excelente estado, de abrigo para los pequeñitos del jardín que están en situación de vulnerabilidad, además de los tejidos de las arañitas de esta agrupación solidaria Tejiendo el Amor, Frazada, a Juárez, en fin, todo para ellos. Cuando definitivamente son las 16:55, les recordamos que siempre, pero siempre, en nuestra salud, en nuestro hogar, nuestras casas, cuando se acerca el frente de mal tiempo, siempre es mejor prevenir que curar, de todas maneras. Y prevenir definitivamente es salud. Muchas gracias por estar en sintonía y hasta mañana. Chao, chao. Gracias, Víctor.
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4: 16:56.
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4: 16:59.
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21: Con la participación de dirigentes de distintas asociaciones deportivas de la comuna, la Municipalidad de Linares realizó el relanzamiento de Kindep, Clínica Kinésica Deportiva Municipal, orientada a apoyar la recuperación y el reintegro deportivo de quienes practican distintas disciplinas de la ciudad. La iniciativa busca entregar atención kinésica gratuita a deportistas linarenses independientes del nivel en que desarrollen su disciplina.
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21: Se llevó a cabo la ceremonia de licenciatura de 48 estudiantes correspondientes a la promoción 2025 del Programa de Educación de Personas Jóvenes y Adultas EPJA en su modalidad flexible. Programa ejecutado mediante un convenio de colaboración entre la Secretaría Regional Ministerial de Educación de la Región del Maule y la Municipalidad de Talca, que permitió que trabajadores, cuidadores y dueñas de casa mayores de 18 años completaran sus estudios de enseñanza media de forma 100% gratuita.
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0: La hora en Amiga, 17 horas, 16 minutos. 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
0: 17 horas, 28 minutos. 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
0: 17 horas, 32 minutos. 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
1: 17 horas, 55 minutos.
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1: 17 horas, 59 minutos.
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10: La educación técnico-profesional también puede convertirse en una herramienta concreta de reinserción social y servicio a la comunidad. Así quedó demostrado con la iniciativa desarrollada por estudiantes de la especialidad de productos de la madera del Liceo Técnico Profesional Mariano Latorre, quienes en el marco de su proceso formativo en el contexto de encierro confeccionaron mobiliario destinado a distintos establecimientos educacionales pertenecientes al Servicio Local de Educación Pública SLEP Maule Costa.
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10: Se encuentran disponibles los resultados del quinto proceso de postulación al subsidio eléctrico correspondiente al segundo semestre de este año 2026, beneficio que llegará a 232.993 nuevos hogares del país respecto del proceso anterior. En esta etapa, la entrega del subsidio marcó un récord de favorecidos, llegando a 1.926.830 hogares a lo largo de Chile. Las regiones con mayor cantidad de nuevos beneficiarios son la Metropolitana, Valparaíso, Biobío, Maule, con 19.130, y la Araucanía. En el Maule se sumaron 19.130 nuevos hogares, con un total de 178.134 beneficiarios.
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0: ¿Qué tal? ¿Cómo están? Gusto de saludarles a través de Radio Amiga de Talca en el corazón de nuestra gente. 6 de la tarde, 7 minutos. Seguimos recorriendo nuestra comuna. Estamos en Maule Norte. Hemos compartido acá con la comunidad de Doña Antonia, con una linda actividad por la tarde donde seguimos escuchando también a nuestros vecinos, vecinas y principalmente personas mayores que han entregado tanto a nuestra sociedad. Hoy también tenemos los derechos de los consumidores. Muy buena pauta con el abogado Felipe Domínguez, que estará en el programa en el segundo bloque, para que usted nos acompañe en esta jornada. Ya vivimos este día jueves, cómo avanzan los días rápidamente. Ya vivimos este día 13 de agosto. Muchas felicidades para ustedes, amigos cumpleañeros, cumpleañeras. ¿Cómo lo han pasado en el día de hoy? Espero que bien, a través de la Radio Amiga de Talca en el corazón de nuestra gente. También estamos saludando en esta oportunidad, en este 13 de agosto, el Día Internacional del Lobo. Así es, pues, ¿eh? Y vamos a saludar a un lobo gigante aquí en Talca, aquí en Maule. Estamos en Maule, sector norte. El Día Internacional del Lobo. Vamos a saludar al próximo invitado en los próximos instantes. También el Día Internacional del Armadillo, en el día de hoy. Y, por cierto, el Día Internacional de la Zurdera. Mi hijo es zurdo, Felipe. Así que todos los zurdos les saludamos en este día también. El día de la zurdera. También el cerrito lobo es zurdo, ¿ya? Ñurdo, me decía mi abuelita. Cada 13 de agosto del año 1976, año que nací, miren cómo es las cosas de la vida, promovido por la Internacional de Zurdos, se celebra el día para concientizar sobre los desafíos que enfrentan los zurdos en el mundo, diseñado para los diestros. Así que un abrazo para los zurditos que hasta ahora están en sintonía a través de la Radio Amiga de Talca en el corazón de nuestra gente. Y también para usted, pues, que está celebrando algún acontecimiento especial en esta tarde a través de la Radio Amiga de Talca. ¿Tiene a quién saludar? ¿Alguien usted? Bien, hoy estamos saludando en este día jueves, 13 de agosto, a Víctor. Muchas felicidades, Víctor Avendaño, nuestro compañero de labores, que está en la sala de sonido a esta hora de la tarde en Radio Amiga, en la avenida Isidoro del Solar 2, bueno, se me fue el número, ¿eh? Con tanta cosa en la tarde. Ya, en la diagonal, en Talca. Ya, perfecto. Ahí estamos con los estudios de la Radio Amiga 237. Ahí me acordó el amigo Víctor Avendaño. Avenida Isidoro del Solar 237 están los estudios de la Radio Amiga. Nosotros estamos en Maule Norte, en Doña Antonia. Saludamos en el Día Internacional del Lobo a uno de los grandes lobos que tiene la zona del Maule, de nuestra comuna de Talca, que se pasea por los escenarios. Charrito Lobo, gusto saludarte. Bienvenido a la Radio Amiga, al Rinconcito Mexicano. ¿Cómo estás?
1: Bien, bien. Hoy aquí, contento. Venimos recién bajando, uno dice bajando el escenario, pero estábamos ahí compartiendo con el Club de Adulto Mayor de la Doña Antonia, cantando ahí. Aquí estamos en la sede. Bueno, tú tuviste que salir un ratito a hacer la transmisión y yo me quedé ahí entreteniendo a la chiquilla, pasándolo bien, bailando con ella. Oye, pero una fiesta enorme, y porque están celebrando los cumpleaños desde enero a julio, así que encantado ahí, saludar a todos los auditores de la radio, ¿cierto?, de tu programa, del Rinconcito Mexicano, y a los chicos que están ahí también en el estudio.
0: Bueno, Charrito Lobo, hoy el Día Internacional del Lobo, usted también es un lobo gigante.
1: Exactamente, un lobo, el único lobo en la séptima región.
0: Oye, y hay el gritito del lobo cuando usted se presenta, sí, en el escenario. Bueno. Oye, esa es la característica del charro lobo que lo vamos a escuchar en la música, en vivo, en directo, cuando son las 6 de la tarde con 10 minutos. Mañana viernes tendremos una mínima de 7, máxima 14, nublado, precipitaciones. Igual que el día sábado, mínima 8, máxima 13, nublado, precipitaciones. El día sábado, día del partido que será de Renguerito en Talca, para olvidar lo que pasó ayer en la capital. Se perdió ante Recoleta, pero bueno, al mal tiempo buena cara, a dar vuelta a la página y comenzamos de nuevo, porque tenemos fe, confianza, no la vamos a perder nunca, la esperanza no hay que perderla. ¿Cierto, Charrito?
1: Ojalá que Renguerito ahí siente cabeza, que los jugadores mojen la camiseta, que demuestren que son la garra que tiene el talquino para salir de esta incómoda posición.
0: Así es, Ranger frente a Magallanes el sábado a las 3 de la tarde. Estaremos temprano.

0: 1:30 al aire con la transmisión. Charrito Lobo, usted ha cantado tantos años en los escenarios, muchas gracias también porque es un hombre muy solidario. Cuando yo le digo, Charrito Lobo, vamos a un bingo solidario, vamos a un evento solidario para una persona que está enfermita, usted nunca se niega y eso lo quiero felicitar públicamente.
1: Bueno, la verdad que me gusta ayudar a la gente, viene de crianza de mis padres. Mi madre fue muchos años voluntaria en el hospicio de Talca, más de 25 años, y de ahí venimos nosotros con todo lo que es el tema solidario, el tema del corazón, y a la final las lucas van y vienen, y el hacer, en este caso, por ejemplo, hoy día, el hacer feliz a los adultos mayores, que generalmente nosotros sabemos que los adultos mayores son personas que pasan más solas que nada. Entonces, el poder darle un poquito de alegría, el poder estar con ellos, compartir, bailar, mostrarles mi música, es un agrado y también lo ayuda al corazón a uno.
0: Totalmente, con mucha empatía, alegría también de los corazones que se nutren con la buena música. Charrito, le vamos a presentar un lindo tema musical suyo. Muchas gracias por estar acá en Maule Norte, cantando, deleitando y acompañándonos siempre en actividad solidaria de tantos años de amistad y nunca hay que negarse con la sociedad cuando lo necesita. Nadie está libre.
1: Así es, así que cuando necesiten de mí, ahí estamos, teniendo tiempo, yo no les voy a decir que no. Me sirve también para que la gente que no me conoce conozca mi música y también para alegrar los corazones de toda la gente en la región.
0: Muchas gracias con este servidor también.
1: Muchas gracias a ti, Mauricio, por la invitación y a toda la gente de la radio. Un abrazo grande a todos los auditores, que tengan una linda semana y se viene un fin de semana lluvioso, dicen. Ojalá que todos lo pasen bien y que no les pase nada.
0: Bien, con la música del Cerrito Lobo, vamos al próximo tema musical. Nos presenta en Radio Amiga Víctor Avendaño, que está en su día de onomástico. Para nuestro compañero y para todos los Víctor, también para Víctor Díaz González, nuestro director y productor del Gigante. A todos quienes están en sintonía, les regalamos esta canción del Charro Lobo.

Somos el Rinconcito Mexicano de Radio Amiga de Talca, en el corazón de nuestra gente. Linda melodía. A esta hora de la tarde nos acompañaba el Charro Lobo. Linda canción del Charrito Lobo ahí. Y con dedicatoria para el Rinconcito Mexicano. Así que muchas gracias al Charrito Lobo que nos acompaña a esta hora de la tarde. Con lindas canciones mexicanas, estamos a través de la Radio Amiga 1020M, en vivo y en directo desde Maule Norte, sector Doña Antonia, por acá compartimos. Y saludos también para nuestros amigos auditores. Está jugando San Luis con Temuco por el torneo de la primera B. A esta hora están 0-0, 15 minutos del primer tiempo, así que saludos para el amigo informático. También para la señora Ana María Salinas, dice, mi hija Génesis es zurda en el día de hoy, mi hija también celebra su día, ahí en Santa Rosa de Lavaderos. Don Guillermo González en Chacarilla dice lo siguiente: don Mauricio, ahora tenemos la información oficial de lo que será la despedida de mi cuñado, de el funeral que se está preparando para mañana y se está llevando a cabo el velatorio en Bella Unión, San Clemente, en la partida de don Miguel Gajardo Ávila, que en paz descanse. Mañana se celebra una misa, 8:30 de la mañana, en Bella Unión. Y a las 10:30 será sepultado en el Parque Wilkie Lemu, en San Clemente, camino a San Clemente. Así que ahí está la información oficial para quienes conocieron en vida en Bella Unión y alrededores el sensible fallecimiento de don Miguel Gajardo Ávila, que en paz descanse. Sus restos mortales están siendo velados en su casa habitación en el sector de Bella Unión, comuna de San Clemente. Mañana será la misa por su eterno descanso a las 8:30 y a las 10:30 el cortejo debe estar presente para su último adiós en el Parque Wilkie Lemu. Nuestras condolencias también para la familia de don Guillermo González a esta hora de la tarde. Efectivamente, ayer conocimos la información, compartimos con don Guillermo González en Chacarilla, estuvimos con él y precisamente también nos adherimos al dolor de la familia de don Miguel Gajardo Ávila, quien para descanse, y también a la familia de los González Canales, y especialmente al cuñado, ahí está don Guillermo González, también Huguito González, entre otros, como María Aide González Canales, viuda de don Miguel Gajardo Ávila, quien para descanse. Así es que señora María Aide González Canales, también nuestra solidaridad en este momento de dolor en Bella Unión. Seguimos en Radio Amiga, en el corazón de nuestra gente, con lindas canciones. 6 de la tarde, 18 minutos, viene un temita musical, la tanda comercial, y seguimos de Maule Norte, sector Doña Antonia.

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0: Somos el Rinconcito Mexicano de Radio Amiga de Talca. Esta tarde habló el presidente de la República, Kass, tras reunirse con vecinos que se manifestaron en Aldea Campesina, en Talca Rural. El mandatario escuchó las demandas de los vecinos, producto de la situación que se vivió en el día de hoy, donde se vivió tensión en el traslado de reos desde la cárcel de Talca, ubicada en la Alameda, hasta el moderno centro penitenciario La Laguna, en Panguilemo, en medio de la visita del presidente José Antonio Kass. Los reos, altamente peligrosos de crimen organizado, también son trasladados bajo fuertes medidas de seguridad, manifestaba hoy la comunidad, bajo fuertes medidas de seguridad desde otras regiones también del país, hasta la cárcel La Laguna, en la localidad de Panguilemo, sector de Aldea Campesina, en Talca Rural.
3: Así que no estaban muy contentos los vecinos. Tensión se vivió en el traslado de reos de la cárcel de Talca, ubicada en la Alameda, hasta este nuevo centro penitenciario con la visita del presidente de la República. Seguimos en Radio Amiga, en el corazón de nuestra gente. Son las 6 de la tarde, 26 minutos. Hacemos radio, hacemos en vivo, en directo desde Maule Norte. Seguimos recorriendo la comuna como todos los días. Con lindas canciones la acompañamos haciendo gestión territorial. Les saluda Mauricio González Vargas y Víctor Avendaño, que está en su día de onomástico, con esta canción.

Seguimos en Radio Amiga de Talca, en el corazón de nuestra gente, a través de la Radio Amiga. Como todos los días en este horario, compartimos de lindas melodías, canciones tan bonitas como este recuerdo a papá, que lo recordamos con gratitud al papá, con tantos recuerdos. Seguramente usted también tiene su lindo recuerdo a papá, y si lo tiene, adórelo, abrácelo, y dígale todo lo que siente por él, ¿ya? Un abrazo para todos los papitos que están en sintonía de la Radio Amiga de Talca. La señora Maricela Espinosa dice: don Mauricio, quisiera pedirle un favor a usted, saludar a Rubén Orellana del sector de Pueblecillo, que se encuentra hoy de cumpleaños. Decirle que muchas gracias por estar siempre presente en la vida de nuestros nietos, Justin y Gisley, y ser una gran persona que siempre le ha enseñado valores y ha dado un excelente ejemplo. Muchas gracias por todo el cariño que le da a sus nietos. Le saluda con cariño Maricel. Qué lindo regalo musical le vamos a entregar. Dios le bendiga, don Mauricio. Muchas gracias a usted, muchas gracias señora Maricel por esos lindos deseos también, y para el amigo ahí que está celebrando en el día de hoy su cumpleaños, felicidades ahí en Pueblecillo, están en sintonía a través de la Radio Amiga de Talca. Y también tenemos el saludito de Disley, dice: don Mauricio, espero que se encuentre muy bien, quería pedir un gran favor si me saluda a mi abuelito Rubén Orellana Garrido, acá de Pueblecillo, que estamos celebrando su cumpleaños, festejando unas ricas, ¿cierto?, churrasquitas en el día de hoy, una oncecita, un chanchito en piedra, qué rico, ¿ah? Y una exquisita torta. Les saludan con mucho cariño sus nietos Justin, Gisley y Rafael. Darle las gracias por estar siempre presente y darnos tanto cariño. Los amo mucho, dice a nuestro abuelito. Y que Dios lo tenga mucho tiempo más junto a nosotros. Ha sido un gran ejemplo y un guía para nosotros. Se despide cordialmente Justin y Gisley. Don Mauricio, si usted me podría regalar una linda canción de Vicente Fernández, Mi Querido Viejo. Qué linda canción. Y también se suma ahí la señora Maricel a través de Radio Amiga en el corazón de nuestra gente. Para usted, amigo auditor, muchas gracias por estar con nosotros siempre y seguir a este servidor en Radio Amiga en el rinconcito. Le saludamos, don Rubén Orellana Garrido de Pueblecillo. Felicidades.

0: Seguimos en el 1020 de la amplitud modulada, Radio Amiga de Talca, en el corazón de nuestra gente. Y como lo mencionamos al comienzo del programa, hoy tenemos el tema jurídico con el abogado Felipe Domínguez, a quien vamos a saludar, con un tema muy importante que seguramente a usted le va a interesar, especialmente cuando tenemos algunas dudas con respecto a los derechos de los consumidores. Así que, Felipe Domínguez, le saludamos. Abogado, ¿cómo está usted? Gusto de tenerlo en la radio con De Dulce y de Agraz, producto de que Renguerito todavía no levanta. Esperamos que el sábado ya comencemos a ganar a Magallanes, aunque se ve difícil la situación, pero no imposible. Usted que es renguerino de corazón también.
1: Sí, bueno, buenas tardes, Mauricio. Ahí estamos sufriendo ayer. El partido fue muy sufrido, así que nada que hacer. Hay que estar en las buenas y en las malas, no hay. Y hay que estar en hasta el último momento. Y también, si tenemos que estar en segunda, en primera, en todas partes, vamos a estar. Así que siempre apoyando al equipo.
0: Sí, angustiante la situación que vivimos como talquinos, como ranguerinos, como maulinos, que siempre vamos al estadio de pequeñito. Entonces esto se sufre, pues se pasa mal. Y una angustia terrible, una impotencia, una frustración enorme con que este equipo no logra ganar todavía en este campeonato 2026.
1: Sí, no, está muy difícil. El equipo no ha mostrado mejoría, tanta mejoría. Ha tenido algunos vistazos nomás de alguna mejora, pero no ha sido suficiente. Así que por ahí solamente queda esperar. En algún momento se va a ganar. Ojalá sea lo antes posible y eso alcance.
0: Mira, estamos rogando que hoy Curicó le gane a Santa Cruz para mantener la diferencia de 7 puntos y el sábado Renguerito ganar a Magallanes y comenzar un repunte. Bueno, es un tema deportivo en el día de hoy. Vamos a lo que nos convoca, la protección de los derechos de los consumidores. ¿De qué estamos hablando cuando nos referimos a los derechos de los consumidores? ¿Cuál es su relación con el CERNAC, por ejemplo?
1: Mira, cuando estamos hablando de derechos del consumo, estamos hablando primero que hay un bien o servicio en la cual hay un consumidor, en este caso una persona natural, por ejemplo tú, por ejemplo yo, que compramos algo o hacemos uso de algún servicio en el cual el proveedor, si es una empresa o un comercio que tiene una venta de tipo profesional, ya una persona jurídica. Y en ese sentido, generalmente las relaciones también son asimétricas. O sea, hay una diferencia entre la capacidad, digamos, de pago, la capacidad legal que tenga el comercio con el usuario. Y en ese sentido, bueno, es importante también mencionar que el CERNAC es el primer organismo, digamos así, público, que está el encargado de fiscalizar que los proveedores cumplan con la ley y a su vez recabar esas denuncias que puedan ir circulando en ese punto y también formar parte de posibles demandas en algunos casos que son ya más complejos.
0: Perfecto, vamos al grano entonces. Cuando, por ejemplo, yo compro un producto y en un par de semanas falla, en la tienda me dicen cuáles son mis derechos reales cuando un producto sale defectuoso, por ejemplo, ¿existe aquello? ¿Cómo se puede deducir que uno tiene sus derechos reales? ¿Cuáles son cuando, por ejemplo, se quema un televisor y usted lo compró hace 2 semanas?
1: En concreto, mira, ahí, bueno, la mayoría de las tiendas es importante mencionar que ocupan como unas garantías propias, que te dan un cambio por falla dentro de 1 o 2 meses, pero el derecho legal es básicamente que los primeros meses desde que se recibe el producto uno puede exigir directamente y a su elección tanto la devolución del dinero, el cambio por un producto nuevo y o la reparación gratuita. O sea, y en este caso lo más importante también es mencionar que el proveedor no puede obligar dentro de ese lapso a que ese producto a elegir una de esas, sino que uno es el que tiene la facultad para decidir cuál es la opción que va a tomar.
0: Perfecto, y si yo compro por internet, que está tan de moda hoy en día, ¿qué pasa si me llega la ropa, por ejemplo, un mueble y no me gustó o la talla no era la correcta? ¿Puedo devolverlo aunque no esté defectuoso el producto?
1: Sí, de hecho, es lo más común porque ahora ya todos estamos comprando por internet, así que no podemos hacernos los ciegos con eso. Pero en particular, las compras por internet o por catálogo con estas empresas que ya son grandes, digámoslo así, disponen los mismos plazos que establece la ley con las compras presenciales. Y esto es que van a ser siempre alrededor de 10 días corridos desde que se recibe el producto, ya sea para arrepentir, para hacer pedir una devolución o para exigir las justificaciones y las devoluciones por fallas.
0: Correcto, por ejemplo, cuando llega una caja de un supermercado o una tienda, la etiqueta dice 10 lucas, pero al pasar por el código por la caja me cobran 15 mil pesos o más. y en una página web se equivocan, por ejemplo, y me ponen un televisor a 10.000 y está cobrándose mucho más. ¿Deben respetarme el precio que he visto tanto en la página web como directamente en la caja o en el código o en la etiqueta en este caso?
1: Sí, de hecho debe respetarse el precio que aparece en el código. Hay que, bueno, ser atento en cuanto a que sea el mismo código, el mismo producto. De repente hay cambios de nomenclatura pequeñitos que hacen que sea uno u otro producto. Y justo, bueno, así como un dato anecdótico, es que hay muchas personas que se dedican a cazar estas ofertas que son como por errores de precio. Entonces, también de hecho el comercio es el que está obligado a respetar el precio que publica, entonces, y son los que tienen la garantía al respecto. Así que salvo que sea un error demasiado grande, tiene que respetarse el precio que aparece en el sistema, en el código de barra, o que se encuentra publicado.
0: Oigan, Felipe, abogado, suele suceder muchas veces que uno abre una aplicación del banco X y ve giros o transferencias que usted nunca hizo, por ejemplo, amable auditor. Se encuentra con esa sorpresa que usted abrió la aplicación y encuentra que hay giros, transferencias. ¿Qué cubre la ley 20.009 y a quiénes protege en este caso si usted encuentra esa sorpresa?
1: Mira, al respecto, voy a hacer dos menciones que son importantes. Primero, estos son de competencia de los juzgados de policía local. Yo he tenido varias ca causas al respecto. Aquí muchas veces lo que se cubre es que hay un fraude, hay un robo, un extravío de tarjeta. Entonces, por ejemplo, frente a un robo, un extravío, la clonación de la tarjeta, o un fraude electrónico, por ejemplo, haciéndose pasar por ti, o que tengo casos reales que llaman haciéndose pasar por ejecutivos del banco. En ese caso, todo ese tipo de malversaciones están cubiertas por la ley y es el banco quien tiene la obligación de probar que hubo una negligencia grave o hubo dolo en el actuar, con lo que me refiero a que fue partícipe en este caso el cliente de esa actuación fraudulenta. Por lo tanto, ahí está plenamente reconocido y existe altas garantías respecto de los clientes.
0: Perfecto. Mire, aquí hay un caso también bien particular. Todos tenemos tarjeta Visa, débito, como le llaman hoy en día en los supermercados, en los bancos, en las tiendas. Si a mí me roban dinero, digámoslo directamente, o hacen compras fraudulentas con mi tarjeta, ¿el banco tiene que devolverme el dinero? ¿Cuánto se tarda en aquello? ¿Responde el banco?
1: Sí, mira, de hecho la ley es súper específica porque las restituciones deben ser en un periodo de tiempo muy, muy corto, muy escaso. Generalmente va a depender del monto. El banco tiene que restituir en caso que no pruebe que hubo toda la culpa. Si quiere retener esos bienes, o sea, en ese dinero en específico, va a tener que demandar a esta persona en el juzgado de policía local competente. Y en general el plazo es de entre 5 días hábiles hasta máximo 12 días hábiles son los que establece la ley, porque va a depender del monto. 1.350.000 aproximadamente es el monto de los 5 días hábiles, y más que eso, pueden llegar hasta 12, pero tiene que devolver, y si no devuelve, hay acciones legales que se pueden entablar al respecto.
0: Ya, y si los ejecutivos del banco me dicen a mí que no me van a devolver porque yo entregué la clave, ¿es correcto eso, no?
1: De hecho, eso es lo más común y muchas veces hacen hasta informes y lo dicen directamente que no va a haber una restitución porque fue culpa del cliente. Pero en realidad eso no es una sentencia directa. Ellos lo que tienen que hacer es demandar y en esa demanda tienen que probar que establecieron todos los métodos de seguridad electrónica y también que hubo una negligencia muy grave por parte del cliente y que la mayoría de las veces no se da. Por lo mismo, también se establecen unos plazos muy acotados al respecto y que también en la práctica, así siendo muy práctico y que yo he visto causado así, los bancos no están cumpliendo. O sea, ellos tienen un plazo para demandar y no los cumplen. Entonces, dentro de ese plazo, si uno hace una contestación de la demanda, contesta con un abogado, es muy probable que se gane la causa, pero todos los casos son diferentes y cada caso tiene sus particularidades.
0: Oye, don Felipe Domínguez, abogado, me dice un auditor, ¿y qué pasa en otro contexto con la telefonía celular que no está cumpliendo con entregar el plan de datos correspondiente, el Internet que falla permanentemente? ¿Qué se puede hacer ahí en estos casos?
1: Esto está cubierto por la Ley de Derechos del Consumidor, o sea, lo que pueden hacer de partida, uno puede presentar una querella infraccional por falta de la Ley del Consumidor, también se puede presentar una demanda civil dentro de la misma, Yo primero empezar por una denuncia en el CERNAC al respecto, porque si están incumpliendo el mismo contrato que ellos establecen, la verdad es que hay altas probabilidades de ir ganando, de obtener un resultado favorable en este caso.
0: La empresa tiene que responder en una cantidad de días. Por ejemplo, yo voy a colocar un ejemplo muy palpable, don Felipe. En Santa Rosa Lavaderos permanentemente falla la entrega de lo que es el plan de datos y telefonía celular porque es la única empresa que surte en el sector. Hay una sola empresa que tiene señal de internet y también telefonía celular y se corta varias horas durante el día, por ejemplo, o un día, en una ocasión pasó 3, 4 días. ¿Qué pasa ahí?
1: Claro, o sea, si no se puede ejercer en este caso el servicio, ellos están obligados a devolver o restituir en cierto punto. Esto igual está relacionado también con las coberturas que tengan y probablemente siempre se van a escudar en eso, pero ellos también tienen un servicio que ofrecer y ver si es que en ese punto hay algún grado de culpa o de negligencia de la misma empresa en cuanto a que si pueden otorgar cobertura en ese punto, realmente no pusieron las antenas como correspondían, se cayó el internet por culpa de ellos y en realidad no se puede transferir al consumidor esa responsabilidad.
0: Perfecto. Mire, ¿cuáles son los 3 pasos siguientes que yo le voy a consultar que debiera hacer el auditor, que están en sintonía, de inmediato, para cerrar esta entrevista? Y en resumen, práctico, a la audiencia que está a esta hora en el 1020 de la amplitud modulada en el rinconcito escuchando, si ahora mismo a un auditor, a don Pepe, a don José, a don Enrique, a don Gabriel, le llega, por ejemplo, una notificación de una compra sospechosa, ¿cuáles son los 3 pasos a seguir?
1: Mira, los pasos a seguir, primero hay que desconocer esto son los canales de, digamos que las empresas bancarias deben tener canales de difusión para hacer estas denuncias, canales de denuncia. Uno tiene que hacerlo lo antes posible en cuanto tome conocimiento de aquella y después de eso también debiera dar un aviso tanto al banco como le decía por los canales de difusión y también probablemente en Carabineros, PDI, porque estas constancias van a servir. Después de eso también va debería presentar una nómina, digamos así, un registro de cuáles son los movimientos que desconoce. Y respecto de esos movimientos, ellos deberían restituir dentro del plazo legal. Si no se presenta dentro del plazo legal esa restitución, hay uno que también podría demandar o presentar algún reclamo tanto con CERNAC, con un juzgado de policía local, o ahí buscar alguna posibilidad de un recurso de protección al respecto. ¿Alguna acción judicial que pudiera hacer?
0: Sí, qué bueno toda esta orientación porque siempre llegan notificaciones de compra cuando usted tiene relacionado el correo o un mensaje de texto. Así es que ojo con aquello si llega una notificación de una compra
1: De
0: sospechosa
1: hecho,
0: que
1: a mí
0: usted
1: me
0: no
1: llegó una en
0: hizo.
1: la mañana.
0: ¿Ya? ¿Sospechosa?
1: Sí, totalmente, ¿no? Decía que tenía un bono en el Banco Estado y ni siquiera tengo Banco Estado, imagínate. Así que eso está a la luz del día y también hay que ser súper responsables con no pinchar links fraudulentos, sospechosos siquiera. No. Muchas veces vienen relacionados con bonos de gobierno, así que dicen no, tienes que girar tu bono, está el link, y ahí te roban todos los datos y meten un poquito de mano en tu cuenta.
0: Bueno, el consejo siempre no abrir esos links que envían por correo o en las redes sociales. Cuando le dicen, ¿sabe qué? Ingresa este link y usted va a ver cuánta plata tiene en su cuenta que no ha retirado, por ejemplo. No hay que abrir esos links.
1: Sí, totalmente, no, nunca. Y por SMS también llegan, por WhatsApp. Por correo electrónico. Lo único que están a salvo son los que todavía usan las antiguas cartas.
0: Ah, sí. Listo, pues, don Felipe Domínguez. Ha sido muy interesante este tema de la protección de los derechos de los consumidores. A través del Rinconcito Mexicano, un aporte importantísimo para orientar a nuestros auditores que están en sintonía. Le agradezco el contacto y estamos en comunicación nuevamente en la próxima semana para otro tema interesante. 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Muy bien, pues, don Felipe, que tenga un lindo día. De lo que resta este jueves, mejor viernes y mucho mejor fin de semana.
1: Muchas gracias, Mauricio. Un abrazo y ojalá nos vaya bien el sábado. Así que espero un saludo para todos los que nos están oyendo y espero que la información les haya sido útil.
0: Perfecto, muchas gracias, muy buenas tardes.
1: Un gusto. Chau, chau.
0: Muy bien, ahí teníamos al abogado de la comuna de Maule, don Felipe Domínguez, hablando de un tema tan interesante de los derechos de los consumidores, qué hay que hacer. en caso de estafa, en fin, hay hartas cositas que comentamos y son muy productivas para usted. 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

Somos la radio amiga de Talca, en el corazón de nuestra gente, con lindas melodías, linda ceremonia que hoy vivimos acá en Maule Norte, en la Doña Antonia. Compartimos, disfrutamos, y por cierto, también a esta hora de la tarde estamos saludando al Cuerpo de Bomberos de Maule, que la próxima semana estarán celebrando 24 años de aniversario. El Cuerpo de Bomberos de Maule ya la próxima semana estarán de mantel largo, celebrando su aniversario, 24 años al servicio de la comunidad de Maule, el Cuerpo de Bomberos. 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Sábado 15 de agosto, 4 de la tarde, en el Salón de la Capilla, bingo, a beneficio de la Capilla Cristo Liberador. Primer premio, 100 luquitas, horno eléctrico, juguera, plancha de ropa, secador de pelo, juego de sábana, juego de toallas y muchos premios más. Ven a participar y, por cierto, a compartir con la comunidad católica de Pueblecillo. Bingo a beneficio de la Capilla Cristo Liberador en Pueblecillo, en el Salón de la Capilla, este sábado 15 de agosto desde las 4 de la tarde. Ahí está el mensajito para nuestras comunidades y especialmente para Pueblecillo. Un abrazo grande para ellos. Hoy hubo pago también en Maule y feria. Saludos a todos los feriantes y a todos los adultos mayores que estuvieron ahí con el pago en el Teatro Municipal de Maule, todo ordenado por parte de Seguridad Ciudadana, prestando el apoyo correspondiente. Así que todo tranquilito, ¿cierto? Se llevó a cabo esta linda actividad en el día de hoy con los emprendedores. Bueno, nos vamos. Muchas gracias a nuestro compañero Víctor Avendaño, que está en la sala de sonido desde Maule Norte, Doña Antonia. Seguimos recorriendo nuestro pueblo, tanto urbano, rural, el casco antiguo, al estilo y el sello de su trabajador acá, social, y por cierto, también que hacemos ruta todos los días y también, por cierto, en los consejos entregando sugerencias y, por cierto, peticiones de nuestras comunidades. Que les vaya muy bien, les dice Mauricio González Vargas, gracias a nuestros auspiciadores y a nuestro compañero Víctor Avendaño en la sala de sonido. Buenas tardes para todos y todas.

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1: Radio Amiga le indica la hora.
2: 19 horas, un minuto.
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1: Radio Amiga le indica la hora.
2: 19 horas, 5 minutos.
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1: Radio Amiga le indica la hora.
2: 19:30.
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1: Radio Amiga le indica la hora.
2: 19:33.
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1: Radio Amiga le indica la hora.
2: 20 horas en punto.
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10: ¿Te imaginas nacer con problemas para comer? ¿Que te molesten por cómo hablas? ¿O vivir